caminar por ahí. Y a mí me llamó un poco la atención. Yo me preguntaba, bueno, ¿cuáles eran los verdaderos habitantes de ese lugar? Y de a poquito fuimos como desentrañando así, ¿no? De algunos vendedores de

0: $100 al que reconozca eso.
1: Claro, pongan atención a que no, aparezca esa melodía.
0: Porque me gustaba, me acuerdo que, ¿no?
1: Sí, es un contracanto que aparece en un momento del tema. Sí. Si tienen ganas, pónganle orejas.

0: Maricón.
1: Ahora, maricón, una chacarerita que hice en su momento para divertirme. A mí me... La quise ser difícil como para divertirme con la, con la letra y cosas, qué sé yo, no sé si decir mucho, pero la cuestión es que ahora hay veces que me la miran con de reojo en estos tiempos, así que no sé si es muy correcta políticamente, pero es testimonio de una época.
2: De una época. Claro.

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1: No sé si es uno de los primeros temas.
2: Sí,
1: ¿Sí?
2: de los tuyos.
1: Sí.
2: Que
1: Pero
2: versionamos
1: por otro
2: parecido.
1: lado también me parece, ¿no? Que esto sirva para contar que porque llegamos a esta versión mucho tiempo después. O al menos
2: Claro,
1: bastante
2: como que las
1: tiempo después.
2: versiones se fueron moviendo, mudando, ¿no?
1: Claro.
2: Hasta llegar a, como que tomábamos del recital anterior y que para el cual nos habíamos juntado a ensayar y, ¿no? Y quedaba un piso de algo, de un arreglo.
1: Piso más o menos, digamos.
2: Sí, un piso movedizo
1: Sí.
2: que después se ajustaba con el próximo concierto o los ensayos para el próximo concierto. Entonces, como que las versiones de los temas se han hecho en años, así,
1: En
2: ¿no?
1: años. Este particularmente, tal vez, ¿no?
2: Sí.
1: Pero después aparecieron algunas cosas que se quedó como que se incorporan. No sé, como una melodía que le entró después y se. Para mí.
2: Ya quedó como parte estructural del tema,
1: Sí,
2: ¿no?
1: para
2: Una
1: mí
2: cosa así.
1: sí.
2: Muchas veces los arreglos no terminan cambiando las estructuras por ahí los temas. Yo creo que nos pasa en varias de las músicas, tanto de Juan como las mías, a partir de abrir a, ¿no? a la lectura del otro, en este caso. Y bueno, y hay una cosa como que muy graciosa, que es que cuando yo conocí este tema, lo conocí a partir de un demo que Juan me pasó y que bueno, quedé así enamoradísimo de todos los temas. Y cuando vi, cuando escuché esta canción, pensé que en mi ignorancia, así, por ahí de pensar como en algunos usos así regionales, qué sé yo, que cuando se decía al papullo, era como una, como que estaba dedicado al papá, ¿no? Al papullo, ¿no? Como decir papucho, ¿no? Una cosa
1: Claro,
2: así.
1: sí.
2: Después, cuando supe lo que era, no tenía nada
1: Claro,
2: que ver.
1: porque al papullo vendría a ser como nube de tierra, así, alpa, tierra y puyo, qué sé yo, una
2: Una
1: manta, ¿no?
2: manta,
1: Sí,
2: claro.
1: sí. Y lo viste, finalmente.
2: Y aparte tuve la inmensa suerte de verlo una vez que fuimos a almorzar con Juan, y justo ese día se produjo eso, ¿no? Una hermosura, como un manto de nubes que entra en el intersticio entre una montaña y otra, ¿no? Y que se plancha sobre el lago, ¿no? Entonces uno ve, alcanza a ver la otra ciudad, Tafí, ¿no? Tafí del Valle, la alcanza a ver por arriba de las nubes, es una cosa, un fenómeno muy particular.

0: Coplas de cielo y río.
1: Bueno, un poco, ¿no? Parecido. O cerquita.
2: A ver,
1: ¿en qué sentido? Papullo, digamos.
2: Ah, claro, sí, sí, es como un fenómeno meteorológico. Sí, sí. Claro, en este caso fue como un ejercicio también de ver la crecida desde la mirada del cielo y el río, ¿no? Porque siempre la crecida se la mira como un hecho muy tremendo para quienes habitan la vera del río, porque una crecida implica inundación, implica, bueno, un montón de, como tragedia, ¿no? Sin embargo, yo me imaginaba que, bueno, en ese romance que hay entre el río y el cielo, que muchas veces el río espeja, ¿no?, al cielo, en ese romance, bueno, la crecida era una posibilidad de, por lo menos, de acercarse un poco, ¿no? Entonces como que lo veo como algo bueno para ellos, ¿no? Y desde ese lugar un poco trabajé. Me acuerdo, hay una palabra en un momento que es la palabra ovalecer, que sería como un neologismo, digamos, una palabra que, o sería una mala conjugación, ¿no? Que yo tengo como por lo menos la palabra de Fander que me la autorizó, así que para mí ya con eso ya está. Porque yo le decía que, bueno, para mí ovalecer es como un concepto que reúne como varias ideas a la vez. Es de, sí, volverse oval, pero no solo en la forma, sino en, aludiendo, por ejemplo, a una estética muy antigua de los cuadros, por ejemplo. Cuadros que uno ha visto así en casas de abuelos, que tenían esa forma oval, incluso el vidrio bombé, así, ¿no? Esos retratos, por ejemplo, de casamiento, de la abuela con el abuelo, ese tipo de cosas así. Entonces, para mí, era volverse oval, también era volverse viejo, ¿no? Entonces, por eso, para mí, era como una palabra que no está dicha por otra palabra, digamos, es decir, como había que como inventarla, ¿no? O tuve la necesidad de inventarla. Bueno, escuchamos entonces.

0: Gracias.
1: La música y la palabra.
0: Bueno, ese tema, por ejemplo, es uno de los que tiene unas versiones muy definidas, vos con tu grupo, yo con los Ataseca. Entonces, uno de los trabajos de nuestro encuentro, ¿sí, no? Era también establecer una identidad, ¿no? Tratar de no quedarnos cómodos en los lugares que ya habíamos logrado, sino volver a encontrarnos nosotros. Entonces, vos olvidarte un poco de tu lugar de compositor, yo olvidarme de mi versión, entonces ver dónde nos encontrábamos, ¿no? Algo así, ese, uh-huh. era eso. Entonces, por eso ese tema tiene como un tratar de escaparle a los lugares que nosotros ya sabíamos propio, ¿no? Algo sí. De eso había.
2: Yo sentí, cuando fuimos arribando a algunos momentos del arreglo, sentí como que en mí se refrescaba un poco ese tema, ¿no? Como que ese tema, bueno, como bien dice Juan, cada uno de los dos lo había versionado y bueno, lo habíamos, al menos con el grupo, nosotros habíamos tocado un montón, entonces como que a veces uno va perdiendo un poco el interés así de, bueno, de tocarlo. Y cuando trabajamos con Juan esta versión, aparecieron como otros colores armónicos, otros abordajes así de las texturas, las voces, ¿no? Y fue para mí así una alegría, porque fue como refrescar así el tema, de poderlo pensar de otra manera, ¿no?

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1: Viejo cantor, más o menos viene a pasar lo mismo que pasaba con la música y la palabra, otro tema que tenía así como un eso, como un modo de caminar bastante definido, ¿no? Y había entonces acá, me acuerdo que este tema costó un montón, me costó un montón salirme a mí, porque bueno, es el hecho de tu entrada ya me obligó a acomodar toda la cosa. Entonces, y por suerte, después de ese proceso que fue un poco costoso, ¿no?
2: Sí, para los dos,
1: Sí,
2: sí.
1: pero bueno, tuvo su premio para mí.
2: Sí, es un arreglo con muchas sorpresas, digamos, como muchas ideas que, o por ejemplo, algunas texturas que sostuvimos así, cueste lo que cueste, ¿no? Como hasta
1: Claro,
2: las últimas
1: claro, claro.
2: consecuencias, y las sosteníamos y así como al filo de lo que ya no se podía, ¿no? Que nos costaba técnicamente tocarla, pero además de eso, porque ya también se estaba escapando un poco de, bueno, de, como que la convivencia entre la textura que queríamos sostener y por ahí el ritmo armónico era compleja, o no sé, entonces como que fue un lindo ejercicio también y, bueno, no sé, yo lo disfruté un montón.

0: antiguo.
1: Antiguo. Me encanta. Sí, a mí me cuesta un poquito todavía ese tema, pero porque siento que no... Todavía lo dejo en la grabación porque es también el único registro que hay, ¿no? Pero siento que todavía no se terminó un poquito. ¿Para qué me quejo? Sí, bueno, pero bueno,
2: pero hay sí, una bueno parte que cante. Que compartas más la historia del tema porque me parece dale, muy importante. Eso.
1: Porque me encargaron en algún momento hacer los Antiguos, es un pueblo del sur de Argentina que durante un tiempo estuvo tapado durante al menos, no sé si eran 2 años, estuvo tapado por la ceniza.
2: Entonces, ceniza volcánica, ¿no?
1: La ceniza de un volcán, sí. Entonces, había un documental que relataba la historia de la gente que se quedó en el pueblo, que era un... no sé cómo hicieron, la verdad, una fuerza, ¿no? Un amor por todo. Entonces, bueno, salió esta canción que, por un lado, tiene algo... A mí me lo ata entrañablemente a ese... Y no sé por qué no la volví a tocar más después. Bueno, son los misterios de las relaciones de uno con las canciones.
2: Felizmente está este registro, digamos, aunque sea como... Aunque vos no lo pienses como algo ya cerrado, pero es una foto, por lo menos, de un estadio de esa composición, ¿no? Porque a mí me parece bellísimo.

El pueblo mapuche dice calfu, y con esa palabra, además de nombrar el color azul, invoca al momento de la noche donde suceden los sueños reveladores. Es un ratito antes del amanecer, donde tenemos que estar alertas, en silencio, y escuchar con el corazón abierto el mensaje profundo que nos habla. Cada canción será la voz de un luminoso universo, ese que habita cada almita, pero que solo se nos revela en el mágico instante de la hora azul.

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Hola, en este momento no te puedo atender. Puedes dejar tu mensaje después de la señal.

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Voy a dedicar esta música a dos personas queridas que normalmente las veo en Buenos Aires y ahora están aquí, a Francisco y a Sara, pero también a Isabel y Sonia, por la amistad y por la vitalidad, para la fuerza para vivir.

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0: Gracias.
1: Vamos a cambiar de tema, vamos.

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1: Gracias. Tania Castellanos, una grande del bolero cubano, fundadora del movimiento del feeling, hizo este bolero hermoso que tituló En Nosotros.

Gracias. Marta Valdés, extraordinaria compositora cubana, imposible de encasillar dentro de ningún estilo, de ninguna tendencia. Sencillamente Marta es Marta. Hizo estas tres canciones que yo quisiera cantar en el comienzo de su carrera. Tú no sospechas, deja que siga solo y palabras.

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La miel es un fluido dulce y viscoso producido por abejas del género Apis, principalmente la abeja doméstica, a partir del néctar de las flores o de secreciones de partes vivas de plantas. Esas sustancias son recogidas por las abejas, luego transformadas al combinarlas con sustancias propias, depositadas, deshidratadas y almacenadas en los panales para su maduración. La intervención del hombre en el proceso de explotación de los panales de la colmena es conocida como apicultura. La miel tiene cualidades reconocidas y utilizadas por los seres humanos desde tiempos remotos como alimento y para endulzar. Yo soy un fanático de la miel y por eso quiero hacer este programa especial de canciones sobre ella. Hemos arrancado con un temazo número uno de Herb Albert y su Tijuana Brass, A Taste of Honey. Espero que os guste esta dulce selección destilada de abejas y su miel.

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1: Four Tops es un grupo de soul y R&B en activo desde los 60. Miembros del Rock and Roll Hall of Fame, entre otros muchos premios, fueron uno de los grandes grupos de la Motown, de la Tamla Motown en Detroit, y vamos a escuchar de ellos uno de sus dos singles número uno, I Can't Help Myself, Sugar Pie Honey Bunch, una canción que descubrí gracias a la banda sonora de Forrest Gump, aquella genial banda sonora. En esta canción es Levi Stubbs el que canta la voz principal, acompañado de Abdul Fer, Renaldo Benson y Lawrence Payton. Una canción compuesta por el trío, genial trío de compositores de la Motown, Holland, Dozier, Holland. Alguien más dulce que un montón de miel y una tarta de azúcar. Four Tops, Sugar Pie, Honey Bunch. Mm-hmm.

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1: The Beatles vuelven a sonar en 10 historias, 10 canciones, con uno de sus incontables temazos, Honey Pie, una canción que aparecía en su álbum de 1968, conocido como White Album, y aunque está acreditada a Lennon McCartney, fue compuesta en su totalidad por Paul McCartney. La canción es un homenaje directo al estilo de música británica Music Hall y trata de la historia de una actriz famosa conocida a través del nombre Honey Pie. Se hace famosa en Estados Unidos y su antiguo amante desea reunirse con ella en Inglaterra. Una de esas grandes canciones de los Beatles, tienen tantas que por conocer, no es uno de sus quizás temazos más conocidos, pero es una de esas joyas que está escondida en su discografía. Espero que os guste. Ellos son The Beatles, Honey Pie.

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1: 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Abba. Es un grupo sueco de música pop. Recientemente han anunciado que volvían a reunirse tras casi más de 30 años separados. Estaba integrado por Benny Andersson, Annie Fried, Lyngstad, Björn Ulvaeus y Agneta Falkstor. Estuvieron en activo entre el 72 y el 82, lo que les sacaron mucho partido a esos 10 años. Sacaron 8 discos, una treintena de singles y en total vendieron más de 300 millones de copias. Son una de las grandes bandas de todos los tiempos. Su estilo es claramente europop, eurodance, temazos que mezclan pop y música disco, y a mí me gustan bastante. Uno de esos temazos era Honey Honey. Nos vamos a ir a su segundo disco de estudio, si no me equivoco, Waterloo, año 1974. Las voces de Annie y de Agneta se pegan totalmente. Benny Andersson y Björn Ulvaeus, bueno, un grupazo. Vamos a escuchar esta canción con mucha miel, este single que seguro reconoceréis al instante. Ellos son ABBA, Honey, Honey.

REM ya no están en activo, pero atrás quedan 30 años de una de las carreras más sólidas de la historia de la música. Hoy vamos a escuchar una de sus grandes canciones de este cuarteto de Athens, Georgia, Michael Stipe y compañía. Me in Honey era una de las canciones del disco Out of Time, un disco que fue número uno en el Reino Unido y en Estados Unidos, estoy hablando del año 1991. La canción, en concreto Me in Honey, la escribió Michael Stipe como respuesta a Fat for Two, una canción del grupo 10,000 Maniacs. Stipe fue amante y amigo de la cantante del grupo Natalie Merchant. La canción Me and Honey habla del embarazo desde el punto de vista masculino. Ellos son REM, esto tan genial es Me and Honey.

La mejor canción que va a sonar en el programa de hoy, al menos en mi opinión, y la que me hizo enamorarme definitivamente de Van Morrison para siempre, es Tupelo Honey. Su disco de 1971 se llamaba así, Tupelo Honey, y el que vamos a escuchar es un temazo de 6 minutos con una de las melodías más preciosas de la música. Ella es dulce como la miel de tu pelo. La miel de tu pelo existe, es una miel dulce que se produce en Estados Unidos y la hacen abejas, por supuesto, a partir del néctar de las flores del árbol Ogeechee Tupelo. La canción, construida a partir de una suave flauta, está cantada por un hombre, en este caso Van Morrison, que nos agarra por la solapa y no nos deja ir hasta que entendamos el fuerte y dulce amor que está experimentando. Una de esas grandes baladas románticas del genio del León de Belfast, Van Morrison, Tupelo Honey.

Los hermanos Jim y William Reid formaron en 1983, en una pequeña ciudad de las afueras de Glasgow, un grupo llamado The Jesus and Mary Chain. Su primer trabajo de estudio, titulado Psycho Candy, de 1985, es para muchos una obra maestra, súper fresco actualmente, y uno de los discos más influyentes de la historia de la música indie. Es una combinación de post-punk, noise pop y rock alternativo, como queráis llamarlo. Yo tengo mi propia etiqueta, que es ruido melódico. La canción que vamos a escuchar es la que abre ese disco, se titula Just Like Honey, y es una de las canciones estrella, de las canciones bandera de Jesus and Mary Chain. Una canción que habla abiertamente de la adicción a la cocaína y hace un paralelismo entre esta droga y la miel. Es justo como la miel que te atrapa. The Jesus and Mary Chain, Just Like Honey.

El disco All That You Can Leave Behind del año 2000 del cuarteto de Dublín U2 es, en mi opinión, redondo. Está lleno de canciones positivas o con un toque alegre o un toque potente, como puede ser el caso de Elevation, quizás la potente del disco. Y nosotros vamos a escuchar una canción de las diferentes. Se titula Wild Honey y es una canción que se aleja del sonido habitual de U2. Tiene una melodía pegajosa, una guitarra de toques folk, y podríamos ver en ella reminiscencias a un pop folk que se pueda acercar a cosas que haya hecho Van Morrison, por ejemplo. Dice la letra así: era un mono robando miel de un enjambre de abejas y tú eres mi miel salvaje. De esas canciones que tiene U2, que me encantan y que quizás no sea uno de sus temazos, de esos temazos guitarreros potentes, pero sí una canción sencilla, una canción preciosista. Vamos a escucharla y vosotros juzgáis. Ellos son U2, Wild Honey.

Sparkle Horse fue el proyecto musical de Mark Linows entre 1995 y 2010, año en que desgraciadamente se quitó la vida con 47 años. Música rock indie con toques folk en 5 discos de estudio. Vamos a escuchar un temazo, para mí el gran temazo de su discografía, una canción que me conquistó desde que la escuché en una película, no me acuerdo del nombre de la película, la canción es Shade and Honey y salió en un disco del año 2006 titulado Dreamt for Light Years in the Belly of a Mountain. La canción está producida junto a Danger Mouse, el mítico Danger Mouse, y dice algo tan bonito como esto: podría mirar tu cara durante 1000 años, es como una guerra civil de dolor y alegría. Sparkle Horse, Shade and Honey.

Mariah Carey es una de las grandes cantantes y divas de la música popular de los últimos 30 años. Mariah tiene una de las voces más portentosas de la música con un rango amplísimo. Ha colocado 18 singles en el número 1 de las listas americanas, toda una burrada, y hoy vamos a escuchar uno de esos números 1. Su década más potente fue sin duda los años 90 y a ella nos vamos. La canción en cuestión se llamaba Honey y con ella presentaba su disco Butterfly de 1997. Un temazo que acercaba a Mariah Carey a la música hip hop que empezaba a despuntar en aquellos años y que empezaba a petarlo en aquella época. Estaba producida y compuesta junto a Puff Daddy, Q-Tip y Steve J. La melodía de piano de la canción es un sample de Hey DJ, un original de The World's Famous Supreme Team, un grupo de también hip hopero pero de principios de los 80. Nos vamos a poner sexys con Mariah Carey y esto llamado Honey.

Es momento de ir cerrando el programa, de despedirnos de este especial de canciones con sabor a miel, y lo vamos a hacer bailando a tope al ritmo de Moby. Richard Melville es un DJ, cantante, músico y productor neoyorquino con una extensa carrera de 15 discos de estudio desde 1992. Moby se hizo tremendamente popular a partir del 99 con su disco Play. En él se incluían varios de los temazos más grandes de su carrera: Why Does My Heart Feel So Bad, Porcelain, Natural Blues y Honey, un single que vamos a escuchar. La canción incluye un sample en la voz del clásico Sometimes, una canción cantada por la cantante de blues Bessie Jones y grabada por Alan Lomax en 1959. Alan Lomax fue un señor que se dedicó a recorrer Estados Unidos, el sur de Estados Unidos principalmente, recopilando canciones populares y grabándolas para tener una especie de archivo de clásicos folk, es decir, de canciones gospel y soul y blues del sur americano. Y bueno, muchas canciones, muchos clásicos de blues fueron grabados en los años 30, 40 y 50 por Alan Lomax. En concreto, esta grabación es del 59 y en torno a ella Richard Melville, es decir, Moby, hace este temazo pegadizo discotequero con el que vamos a ir cerrando. Moby, Honey.

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Hoy hemos hecho un programa muy dulce, nos hemos sumergido de lleno en un panal para escuchar algunas de las mejores canciones sobre miel y nos despedimos con un bonus track a cargo de Cámara Oscura, este Honey in the Sun. Hasta la próxima.

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0: Las manos en el aire, un aplauso para Celso Piña.
1: Un aplauso, Pablito, cabrón, o sea, cabrones.
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Imaginad una novela con esta trama. Una autora desconocida publica su primer libro y casi inmediatamente se convierte en un fenómeno de ventas y en un referente en los Estados Unidos. Pero este éxito, que parece el inicio de una larga y brillante trayectoria, supone en realidad el final de su carrera. ¿Creéis que el éxito puede llegar a convertirse en el peor enemigo de un escritor? A veces, los escritores tienen vidas de novela, y no siempre de las felices. Hola, soy Javier Peña y esto es Grandes Infelices, un podcast de Casablanqui en el que os hablaremos de las vidas peculiares de algunos escritores. En el episodio de hoy os vamos a contar la historia de Harper Lee y matar a un ruiseñor.

0: La historia de Harper Lee y Matar a un ruiseñor es la historia de cómo un éxito puede acabar con una carrera literaria, a veces incluso más que un fracaso. Que un libro aparezca en 1960, que venda millones de ejemplares y su autora no vuelva a publicar nada hasta 2015, pocos meses antes de su muerte, parece más propio de una novela que de la realidad. Y lo cierto es que esa novela de 2015, Ve y pon un centinela, podemos ponerla entre interrogantes, porque se vendió como una secuela de Matar a un ruiseñor y en realidad parece que es un borrador anterior, más que una secuela es el germen del que salió Matar a un ruiseñor. Si lo analizamos con un poco de perspectiva, nos costaría entender por qué la autora, cerca de los 90 años, a pocos meses de su muerte, aceptaría publicar esa novela previa que no añade nada a su leyenda, sino más bien todo lo contrario. Pero llegaremos a esto más tarde, porque la primera pregunta que nos tenemos que hacer, la gran pregunta de este episodio, es ¿cómo es posible que en él, después de vender millones y millones de copias de Matar a un ruiseñor, no escribiese una nueva novela en 55 años, con todas las presiones que tuvo que aguantar para que lo hiciera, de sus agentes, de sus editores, de sus familiares, de sus amigos y, por supuesto, de muchísimos lectores? Esa es la gran incógnita de la vida de Neil, sobre la que hoy hablaremos y sobre la que trataremos de buscar algunas pistas, aunque ha quedado sin respuesta, sí podemos escarbar en busca de indicios y en busca de conocer algo mejor a una de las autoras más populares del siglo XX. Os habréis dado cuenta de que ya me he referido a ella un par de veces como Neil, pues ese era su nombre, Neil Harper Lee. Todo el mundo, su familia, sus amigos, la conocieron como Neil hasta el final de sus días. Sin embargo, su editora le recomendó que se cambiase el nombre y que se lo dejase en Harper Lee, que le parecía mucho más sonoro. Neil aceptó porque temía que la gente le llamase Nelly o que no supiese pronunciar bien su nombre, algo que le ocurría a menudo y que la irritaba bastante. Nosotros la llamaremos Neil la mayor parte de las ocasiones a partir de ahora. Así pues, dicho esto, vamos a comenzar a escarbar en las razones por las que Neil Harper Lee no volvió a escribir ninguna novela después de Matar a un ruiseñor. La primera razón que se nos puede venir a la cabeza es que en Matar a un ruiseñor, Neil ya había contado todo lo que tenía que contar. No sé si habéis visto una serie de televisión que se llama The Affair, cuyo protagonista masculino es un escritor con poco éxito, que tiene un suegro que es un escritor con mucho éxito, eso debe ser realmente una auténtica tortura, y en una cena el suegro le dice al escritor de poco éxito que cree que todo el mundo lleva dentro una buena novela, pero en cambio dice muy poca gente tiene una segunda. Como hemos visto hasta ahora en episodios anteriores del podcast, es muy habitual que los escritores se vayan a sus propias vivencias, a sus experiencias y a la gente que conocen para crear personajes, tramas y situaciones. Esto ocurre especialmente además con las primeras novelas, que suelen ser, implícita o explícitamente, las más autobiográficas de todas.
1: I would like to be the chronicler of something that I think is going down the drain very swiftly, and that is small town, middle class, southern life.
0: En el caso de Matar a un ruiseñor, es extremadamente sencillo trazar los paralelismos entre la vida de Harper Lee y la de sus personajes. Neil fue una niña de un pueblo de Alabama llamado Monroeville que se parece muchísimo a Macon, el pueblo de la novela. La acción transcurre entre 1933 y 1935 y su protagonista, Scout, es una niña que tiene entre 6, 8, 9 años en esas fechas, exactamente la misma edad que tenía entonces Neil, ya que había nacido en 1926. El padre de Neil era abogado, como Atticus Finch, ese gran héroe bienhechor de la novela. Un abogado cuyos dos primeros clientes en su juventud habían sido dos hombres negros acusados de violación que habían terminado ahorcados. Comparad esto con lo que dice Scout de Atticus en la novela.
2: Sus dos primeros clientes fueron las dos últimas personas a las que ahorcaron en la cárcel del condado de Macon.
0: No es esta ni mucho menos la única coincidencia entre Atticus y Asama Coleman Lee, así se llamaba el padre de Neil, aunque todo el mundo lo conocía como A.C. Lee. A.C. trataba a sus hijos como si fueran adultos y razonaba con ellos como un abogado, aunque fueran muy pequeños, muy parecido a lo que hace Atticus. Scout también era muy semejante a Neil. Una niña a la que le encantaba vestir con petos vaqueros y en cambio odiaba los vestidos y todo aquello que se supone que estaba reservado para las niñas. Y una niña a la que no le hacía falta demasiada provocación para prenderla a golpes con sus compañeros. De hecho, en Monroeville tenía

0: cuando en la novela Atticus decide defender a Tom Robinson, este hombre negro acusado de violar a una mujer blanca, es rechazado por el resto del pueblo, que le endosa el calificativo de amanegros, como si eso fuera una grandísima ofensa. A esa supuesta ofensa, Atticus responde diciendo:
1: rezo para conseguir que Jaime y Scout pasen por esto sin amargura y sobre todo sin coger la enfermedad usual de Maycomb.
0: No le hace falta decir cuál era esa enfermedad habitual, está muy claro, habla del racismo, una auténtica pandemia en los estados sureños que por desgracia creo que no se ha erradicado del todo. Cuando Nell escribía en los años 50 matar a un ruiseñor, las cosas habían cambiado un poco, ya no existían esos linchamientos habituales a la población negra y creían que habían avanzado mucho. Sin embargo, vivían en una sociedad eminentemente racista. Es algo que, si pensamos fríamente, nos daremos cuenta de que ocurrió anteayer en la historia. Es ese, por ejemplo, el momento en el que Rosa Parks se niega a ceder su asiento en el autobús. Es el momento en el que Martin Luther King inicia su movimiento por los derechos de los ciudadanos afroamericanos. Es, sin duda, ese momento en los años 50, un momento en el que empieza a impulsarse el cambio. Y en ese sentido puede interpretarse que matar a un ruiseñor fue un elemento importante en la concienciación de la necesidad de una igualdad real entre blancos y negros, entre todas las razas. Es un libro que casi desde el primer momento de su publicación se leyó y se estudió en las escuelas, y esto obviamente siempre supone una ayuda. Y lo cierto es que aunque Nell vivía en la parte privilegiada y con todos los derechos de Monroeville, siempre estuvo preocupada por los derechos de los afroamericanos. Si buceamos entre sus primeros escritos, sus artículos en la universidad, nos daremos cuenta de que la mayoría de ellos gira en torno al problema del racismo. Existen muchas teorías de casos famosos que pudieron impulsar a Nell a escribir Matar a un ruiseñor o a idear ese personaje de Tom Robinson, porque desgraciadamente podemos encontrar infinidad de casos de atropellos policiales y judiciales contra la población negra, algo que sucede aún hoy. Pero parece claro que un caso que marcó mucho tanto a Nell como a su padre A.C. Lee fue el famoso caso de Emmett Till. Emmett era un adolescente que fue asesinado y mutilado por varios hombres a los 14 años. Al parecer, su culpa era haberle silbado a la mujer de uno de estos hombres, silbado como un piropo. Se juzgó a los presuntos culpables de este crimen y fueron absueltos. Como sabían que no podían juzgarlos una segunda vez por el mismo delito, siguiendo el famoso principio non bis in idem, a partir de su absolución, incluso empezaron a presumir sobre lo que le habían hecho a Emmett Till. Y años más tarde, la mujer que dijo que Emmett le había silbado llegó a asegurar que se había inventado esa parte. El caso conmocionó a los sectores más progresistas de los Estados Unidos y, entre otros, al padre de Nell, como decíamos, a A.C. Lee, que durante los años 30 había sido también un hombre racista. Era un hijo de su tiempo, no estaba a favor de los linchamientos y creía que los negros tenían derecho a una defensa justa en los juicios, pero también creía que la separación entre razas era necesaria. Sin embargo, en los últimos años de su vida cambió este punto de vista y se pareció un poquito más al Atticus de la novela. Lo cierto es que si leemos Ve y pon un centinela, ese borrador que se publicó en 2015, que fue el germen de Matar a un ruiseñor, nos damos cuenta de que Atticus también tenía un punto racista en principio. Fue después, en la elaboración de Matar a un ruiseñor, cuando se convirtió en este referente antirracista que después sería, obviamente, un referente propio de una época determinada, de hace ya más de 60 años. Sin duda, en el proceso editorial que va desde ese primer borrador, que después sería Ve y pon un centinela, esta novela de 2015, a Matar a un ruiseñor, el personaje de Atticus fue ganando benevolencia, fue ganando peso moral. Tanto que en algún momento llega a resultar irritante, una especie de remedo de Jesucristo que siempre aconseja poner la otra mejilla, incluso en los momentos más duros. Una de las frases más famosas de Atticus es esta que le dice a Scout:
1: lo primero, Scout, es que si puedes aprender un sencillo truco, te llevarás mucho mejor con todo tipo de gente. Nunca llegarás a entender realmente a una persona hasta que consideres las cosas desde su punto de vista.

0: vista hasta que te metas en su piel y camines con ella.
1: Como digo, ese personaje sin tacha, infalible, puede llegar a resultar un tanto irritante. Pero si después pensamos en las reglas de la narrativa, nos damos cuenta de que realmente ese personaje no es así en la realidad, sino que es así a través de los ojos de Scout, que es la que nos está contando la historia. Siempre insistiré en esto: cuando una novela nos cuenta una historia a través de un narrador en primera persona, no nos está contando la realidad de la historia, sino la realidad de ese narrador. Hay críticos que han dicho que matar a un ruiseñor es una carta de amor de una hija a un padre, y esto respondería perfectamente a esta definición. Digamos que una parte de matar a un ruiseñor sí es una carta de amor de Nell Harper Lee hacia su padre A.C. Lee. ¿En qué proporción? Pues no sé, digamos que una tercera parte. Podemos dividir tal vez en tres partes los objetivos o lo que nos cuenta Harper Lee en matar a un ruiseñor. Una parte, sin duda, es ese retrato de amor de una hija hacia su padre. Otra parte sería una denuncia clara del racismo. Y una tercera parte sería el retrato de una población pequeña de Alabama en los años 30 y de sus gentes. Son sin duda tres ideas poderosas que darían para tres novelas, pero Nell las metió todas en su primera novela. Por eso a veces me pregunto si una razón por la que no hubo otra novela posterior a Matar a un ruiseñor de Harper Lee es porque ya contó todo lo que tenía que contar en su obra de debut. Esa podría ser la primera de las razones que buscamos para entender por qué Nell no volvió a escribir una novela desde los 34 años. Pero hay más, y sin duda la que vamos a analizar ahora también tuvo un peso importante. Nell, después de escribir Matar a un ruiseñor, ya no tenía ninguna necesidad económica de volver a escribir, ni tampoco una necesidad anímica o psicológica de ser escritora. La parte económica es la que suele empujar a los escritores a publicar novelas de las que no están seguros, o que no les parece su mejor obra, pero de algo hay que comer. Después de Matar a un ruiseñor, Nell no lo necesitaba. Sí lo necesitó antes. Nell empezó a estudiar derecho siguiendo la tradición familiar. No solo su padre era abogado, también su hermana mayor Alice se había licenciado en derecho y se había convertido en una de las mujeres pioneras en el estado de Alabama en ejercer la abogacía. Así que Nell también se matriculó en derecho, pero descubrió pronto que aquello no era para ella. Sus compañeros de universidad no la recuerdan con gran cariño, nunca llegó a encajar allí. Era una chica rara, poco convencional, que decía todas las palabras malsonantes que se pudieran imaginar, que no solía arreglarse nunca, que fumaba en pipa, que iba cargada muchas veces con una máquina de escribir y que se encontró con una falta de aceptación general de la gente de su edad. De ella decían que era rara, pero no de esa rareza que divierte al resto de la gente, sino que pensaban que ella creía que era más lista que los otros, que estaba por encima intelectualmente de los otros. Nell se dio cuenta de que su rareza, sus excentricidades, llamadlo como queráis, podían encajar mucho mejor en Nueva York, en el mundo de la literatura y de los escritores, que en aquel ambiente un tanto opresivo. Para dar el paso, para dar el salto a Nueva York, tenía un referente muy claro y un espejo en el que mirarse. Es necesario que abramos un paréntesis para hablar de un capítulo importante en la vida de Nell y también un capítulo importante en la literatura americana del siglo XX. Porque el espejo en el que Nell se miraba se llamaba Truman Streckfus Persons, aunque nosotros lo conocemos como Truman Capote. Da la casualidad de que Truman y Nell se conocían desde niños. Truman solía veranear en la casa de al lado de la de Nell en Monroeville. Los padres de Truman tenían ciertos problemas matrimoniales y la presencia de aquel niño algo irritante no ayudaba demasiado, así que cuando podían se lo sacaban de encima. Si se piensa fríamente, uno no puede dejar de preguntarse cómo es posible que dos de los escritores más importantes de la literatura americana de la segunda mitad del siglo XX vivieran puerta a puerta en una localidad como Monroeville. Hay que tener en cuenta un dato importante. En Monroeville, en los años 30, cuando ellos se conocieron, vivían 1.300 personas. Más adelante, Nell diría que ella creía que era más fácil que un escritor saliera de una localidad como Monroeville que de la calle 82 de Nueva York. Y esgrimiría dos razones principales. La primera es que en un lugar pequeño como Monroeville todo el mundo se conoce y eso permite que te fijes más en la gente, que aprendas a diferenciar los rasgos, que aprendas a crear personajes. La segunda es que en un pueblo como Monroeville hay muy poco que hacer, o al menos en los años 30 había muy poco que hacer, y eso llevaba a los niños a utilizar la imaginación y crear mundos imaginarios paralelos. Pensad en la famosa descripción de Maycomb, el pueblo de Matar a un ruiseñor, que salvo el nombre lo tiene todo igual que Monroeville, que hace Scout en la novela. Esta es la descripción.
0: Maycomb era una vieja población, pero además era una vieja población cansada cuando yo la conocí. A las 9 de la mañana, los cuellos rígidos de los hombres se veían lánguidos. Las damas se bañaban antes de la tarde, después de su siesta de las 3, y al atardecer estaban como blandos pastelitos cubiertos de sudor y dulce talco. La gente se movía despacio entonces, cruzaban la plaza a paso lento, entrando y saliendo de las tiendas que la rodeaban, y se tomaban su tiempo para todo. Un día tenía 24 horas, pero parecía más largo. No había ninguna prisa, ya que no había ningún lugar a donde ir, nada que comprar y nada de dinero con el cual comprar, nada que ver fuera de los límites del condado de Maycomb. Pero era una época de vago optimismo para algunas personas. Al condado de Maycomb se le había dicho recientemente que no tenía nada que temer, solamente a sí mismo.
1: Estos pequeños párrafos nos dan una buena idea del estilo de Nell Harper Lee en Matar a un ruiseñor, que es un estilo muy directo, sencillo, que tiene la brillantez de la sencillez. Por ejemplo, en esa frase que dice que en Maycomb un día tenía 24 horas, pero parecía más largo. Una frase que nos mete de lleno en la quietud y el aburrimiento, por qué no decirlo, de Maycomb y nos hace entender cómo Truman y Nell de niños no tenían mucho más que hacer que imaginar.
2: We didn't have many toys to play with. Nothing was done for us. So the result was that we lived in our imaginations most of the time.
1: Este párrafo que hemos leído también sitúa la acción cronológicamente o históricamente por una referencia que precisamente aquí está mal traducida. Cuando en el texto se menciona que a Maycomb se le ha dicho recientemente que solo hay una cosa que debe temer y es a sí misma, se está haciendo referencia a la famosísima frase de Franklin Roosevelt cuando tomó posesión como presidente de los Estados Unidos en marzo de 1933. La frase que ha quedado para la historia es «The only thing we have to fear is fear itself». O en castellano, lo único que debemos temer es al mismo miedo. Es una frase que hace referencia a la Gran Depresión que viene después del crack del 29 y que afectó de una manera enorme a todo el mundo, pero en concreto a la población americana y específicamente a aquellos que vivían del campo, como se ve de una forma mucho más clara y más brutal en las obras de Steinbeck, por ejemplo, Las uvas de la ira, y que Matar a un ruiseñor, aunque de un modo más ligero, también está presente. Por ejemplo, en esos personajes que no son capaces de pagar con dinero los servicios más esenciales y en cambio lo pagan con productos del campo. Fue en ese escenario de la Gran Depresión, en ese pequeño pueblo de Maycomb, donde Truman y Nell fraguaron una amistad que duró toda la vida hasta que Truman falleció en 1984, pero que, como veremos, tuvo grandes altibajos. Cuando se le preguntaba a Nell por qué cree que se hizo amiga de Truman, ella tenía claro que era porque compartían algo en común. Eran los dos bichos raros del colegio, eran las dos decepciones de sus madres, un niño afeminado, una niña masculina. Hacían trizas todos los cánones. Y eso fue lo que más los unió. En la propia novela, en Matar a un ruiseñor, aparece Truman Capote, representado en el personaje de Dill. No es ningún secreto. De hecho, Truman presumía de eso. Yo soy un personaje en la novela de Nell, decía. Como Truman, el personaje de este niño, Dill, iba a pasar a Maycomb los veranos con su tía, porque sus padres querían quitárselo un poco de encima. Y como Truman, el niño también era un poco repelente. Hay un par de fragmentos muy buenos en la novela que nos hacen una idea de lo que podía ser Truman Capote cuando tenía 7-8 años.
0: Una mañana temprano, Jem y yo oímos algo en la puerta contigua, en el parterre de coles de la señorita Rachel Haverford. Fuimos hasta la malla de alambre para ver si había un perrito, pues la perra terrier de la señorita Rachel estaba preñada. Pero en cambio encontramos a alguien sentado que nos miraba. Sentado no era mucho más alto que las coles. Nos quedamos mirando fijamente hasta que él habló. Hola. Hola tú, contestó Jem amablemente. Soy Charles Baker Harris, dijo él. Sé leer. ¿Y qué? Pregunté yo. Solo pensé que os gustaría saber qué sé leer. Si tenéis algo que necesitéis leer, yo puedo hacerlo. ¿Cuántos años tienes? Preguntó Jem. 4 y medio. Voy para 7. Entonces no es nada, dijo Jem, señalándome con el pulgar. Aquí Scout lee desde que nació y ni siquiera ha comenzado aún la escuela. Pareces muy canijo para tener casi 7 años. Soy pequeño pero mayor, dijo él.
1: Fijaos que lo primero que dice este niño repelente al presentarse es «sé leer». Y curiosamente Jem contrapone esos conocimientos de Teal con los de Scout. De alguna forma, ya la primera vez que Truman aparece en la novela de Nell, existe una competitividad entre los dos. Una competitividad, unos celos, unas envidias que vendrán siempre hacia Nell, del lado de Truman, ya que Nell tenía un carácter completamente distinto y no le importaban ese tipo de cuestiones, nunca se metía en comparaciones. Realmente de los dos, quien dio los primeros pasos en la industria literaria fue Truman, que se marchó ya siendo niño a Nueva York. Sus padres se mudaron allí y él encontró un acomodo más adecuado a su personalidad. En 1948, cuando solo tenía 24 años, Truman publicó su primera novela, Otras voces, otros ámbitos, que tuvo cierta resonancia y cierto éxito. Y sin duda fue importante para abrir el camino que llevaría a Nell a Nueva York y a dedicarse profesionalmente a la escritura. Así que ahora cerremos este paréntesis sobre la relación entre Truman y Nell y volvamos a la aventura neoyorquina de Harper Lee y a sus necesidades económicas. Cuando Nell llegó a Nueva York en 1949, se puso a trabajar en una librería, necesitaba algo de dinero y pensó que ese sería un empleo relacionado con su intención de dedicarse a la escritura. Pero muy pronto descubrió que desempaquetar libros, colocarlos en estanterías y rellenar albaranes no era exactamente lo que ella había soñado. Además, le pagaban muy poco y alguna que otra vez aporreaba los parquímetros para sacar una moneda de un cuarto de dólar y poder comprarse un trozo de tarta y un café. Cuando hacía esto, siempre se preguntaba qué pensaría el circunspecto y serio A.C. Lee, su padre, si viera a su hija pequeña robando el dinero de los parquímetros. Así que en cuanto pudo, cambió de empleo. Encontró trabajo en una compañía de viajes vendiendo billetes de avión. Cobraba más y además le atraía porque ofrecían a sus empleados descuentos para viajar a Inglaterra y ese era uno de los sueños de Nell. Pero ese empleo pareció sepultar el otro sueño, el de convertirse en escritora. Empezó allí en 1950 y en 1956 aún seguía trabajando vendiendo billetes y no había publicado nada. En esas navidades, en las navidades de 1956, su jefe le dijo que solo tendría libre la Nochebuena y el día de Navidad, así que no podía irse a Alabama a pasar las fiestas con su familia, no tenía tiempo material para ir y regresar. Una pareja de amigos, Michael y Joy, que se enteraron de que Nell iba a pasar solo las navidades, la invitaron a su casa. Como sabían que tenía problemas económicos, inventaron un juego. Le dijeron que se harían regalos de Navidad, pero el regalo más barato e ingenioso sería el que ganaría un concurso imaginario. Nell buscó regalos relacionados con sus amigos, un libro, una postal, y pensó que tenía posibilidades de ganar ese concurso. El día de Navidad, cuando se repartieron los regalos, vio que no había nada para ella. Se quedó un poco asombrada, pero se dio cuenta de que sus amigos la miraban sonriente y le dijeron, «Nell, no nos hemos olvidado de ti, mira en el árbol». Entre las ramas del árbol de Navidad encontró un sobre con la palabra Nell. Dentro había una pequeña carta en la que decía, «Vale por un año fuera de tu trabajo para que escribas lo que quieras escribir». Nell preguntó a sus amigos, «¿Qué significa esto?». Y ellos le dijeron, «Pues exactamente lo que dice. Calcula cuánto costaría estar un año sin trabajar y la suma que te salga de ese cálculo será nuestro regalo de Navidad». Nell no quiso aceptarlo, dijo, pero esto es demasiado arriesgado. Y sus amigos la convencieron, le dijeron, no es ningún riesgo, es una apuesta segura, no te preocupes por nada. Michael y Joy tenían razón. Solo 6 meses después de que Nell dejara su trabajo para escribir lo que quisiera escribir, que obviamente fue Matar a un ruiseñor, Nell entraba en las oficinas de Lippincott, de la editorial Lippincott, con el manuscrito en la mano. En Lippincott se encontró con una editora que fue su gran valedora, Tay Hohoff. apostó por ella y la novela se convirtió en uno de los grandes éxitos de la literatura americana.
2: Well, my reaction to it was not one of surprise, it was one of sheer numbness. It was one of being hit over the head and knocked cold.
1: Desde el día de su publicación, Matar a un ruiseñor ha vendido 50 millones de copias en todo el mundo. Se convirtió en una película que ganó 3 Oscars y que interpretó Gregory Peck. Y recientemente ha sido adaptada al teatro por Aaron Sorkin y estrenada en Broadway, un estreno que fue multitudinario, aunque ahora mismo está paralizado por culpa de la pandemia. Lo que está claro es que la necesidad económica que obligaba a Nell a porrear parquímetros a finales de los 50 dejó de existir para siempre. Nell podía vivir de los royalties de Matar a un ruiseñor hasta el final de sus días, y eso hizo. En cuanto a la necesidad anímica o psicológica de convertirse en escritora, también había quedado completamente cubierta. Seguro que Nell lo sospechaba, pero Matar a un ruiseñor lo confirmó. No le interesaba para nada el éxito y la fama. Era una persona poco dada a la farándula y esencialmente humilde. Cuando en la universidad en la que estudió le pidieron datos biográficos para hacer una reseña, un resumen sobre ella, ella dijo que un resumen biográfico sobre ella sería la esencia del resumen. Les dijo que aparte de escribir Matar a un ruiseñor en los 34 años de vida que llevaba entonces, no había hecho nada que tuviera ningún particular interés para nadie. En eso era completamente opuesta a Truman Capote, aquel deal, aquel niño que Scout había encontrado entre las coles, aquel niño repelente. Truman ya desde los 7 años soñaba con la fama, y aunque cuando Nell escribió Matar a un ruiseñor ya era un escritor con cierta dosis de fama, gestionó bastante mal el éxito de su amiga, especialmente cuando Matar a un ruiseñor ganó el Pulitzer, algo con lo que él soñaba y que no consiguió nunca en su vida. El hecho de que Nell fuera su amiga de la infancia y que siempre se portara bien con él no mitigó la envidia, sino más bien al contrario. Su envidia fue tal que no acalló en ningún momento los maliciosos rumores que decían que el propio Truman Capote había escrito buena parte de Matar a un ruiseñor. No solo no acalló los rumores, sino que parece que incluso en privado los alimentaba. Es cierto que Truman leyó el manuscrito antes de que se publicara y que le dio algunos consejos a Nell sobre cómo editar la historia. Pero es rotundamente falso que Truman escribiese ni un solo párrafo de Matar a un ruiseñor, y esto lo saben perfectamente, lo sabían los editores que trabajaron la novela durante años con Harper Lee. En realidad sucedió al contrario. Fue Nell la persona que le prestó una ayuda imprescindible a Truman para que pudiese sacar adelante su obra maestra, A sangre fría. No cabe duda de que es una de las novelas, novela de no ficción, si se le puede llamar así, más importantes de las últimas décadas. Una obra pionera que está más en boga que nunca ahora que se han popularizado tanto los podcasts y las series de True Crime. Y no sabemos si habría existido sin Nell, pero seguro que habría sido muy distinto. Porque Truman le pidió que la acompañase a Kansas para investigar el caso de los Cutler en el que se basa la obra. Dos hombres, Perry Smith y Dick Hickok, mataron a una familia entera en Kansas para robarles. Estando encarcelados, escucharon a un recluso decir que los Cutler guardaban una caja fuerte con mucho dinero, pero cuando fueron allí, a pesar de asesinar a toda la familia, solo encontraron $50. Truman, como Nell, era de origen sureño, pero siempre había sido un poco snob y sus años en Nueva York no hicieron más que acrecentar esto. Su actitud no conseguía despertar la simpatía de la gente de Kansas, que apenas se abría hacia él. En cambio, la presencia de Nell, a quien veía más como una de las suyas, permitió que muchas de las entrevistas que se llevaron a cabo fueran posibles. Por ejemplo, con el detective del caso e incluso con los propios acusados. No solo eso, sino que durante todas esas conversaciones Nell tomó notas concienzudas y después, de vuelta a Nueva York, las ordenó, les dio sentido y le dio toda clase de consejos a Truman para sacar adelante la obra. Lo que está claro es que fue un montón de trabajo. Por eso es fácil imaginar el dolor que debió de sentir Nell cuando le llegó el ejemplar de A sangre fría y se dio cuenta de que el único lugar donde ella aparecía era en la dedicatoria, después de Jack Dunphy, la pareja de Truman Capote, y que no había ni una sola referencia a su trabajo en todo el libro. Es más, Truman se encargó después de minimizar la importancia de esa colaboración. aunque su amistad no desaparecería, se vería resentida el resto de la vida de Truman. Esto fue en 1966, le quedaban 18 años de vida. Pero quizás el momento más bajo en la relación entre Nell y Truman llegó en 1988, 4 años después de la muerte del autor, cuando salió a la luz una famosa biografía de Gerard Clark sobre él. Esto le escribió Nell a un amigo en una carta.
0: La vil mentira de Truman de que mi madre estaba desequilibrada mentalmente y que intentó matarme 2 veces es el primer ejemplo del legado que deja a sus amigos y la recompensa de esa pobre alma por haberle querido. Truman ha dejado en el libro algo odioso y falso sobre cada uno de nosotros, algo que nos había quedado claro durante los últimos 15 años de su vida. Estaba paranoico hasta un punto espantoso. Las drogas y el alcohol no provocaron su locura, fueron el resultado de ella.
1: Nell, siempre reservada, especialmente a la hora de hablar de su madre, no podía tolerar la verborrea de Truman Capote, que en las entrevistas mezclaba realidad y ficción como si fuese una novela. Pero a pesar de la escasa fiabilidad de Capote, sí que parece claro que la madre de Nell había tenido problemas mentales, aunque sin diagnosticar, como era típico de aquella época, que pensar que estamos hablando de los años 30 y 40. Resulta curioso también que a la hora de adaptar algo tan personal y tan familiar como es matar a un ruiseñor, Nell haya pintado a Scout como huérfana de madre. En la novela dice que se murió cuando ella tenía 2 años. En la biografía de Truman se dice que la madre de Nell intentó matarla 2 veces ahogándola en la bañera cuando ella tenía 2 años. A pesar de estos indicios, nunca sabremos si fue así o fue una mentira de Truman. Es un poco el caso de Pedro y el Lobo, del que ya nos advertía Harper Lee en Matar a un ruiseñor. Pensad cómo habla de Dill, del alter ego de Truman Capote, como un gran mentiroso. Esto dice de él, por ejemplo.
0: Dill Harris podía contar las mentiras más grandes que yo había oído jamás. Entre otras cosas, había ido en avión correo 17 veces. Había visitado Nueva Escocia, había visto un elefante y su abuelo era el brigadier general y le dejó su espada.
1: Aunque parece que Nell era poco vengativa por naturaleza, su venganza hacia Truman ya había sucedido en vida. Ella era muy poco de ir a fiestas literarias, pero cuando iba, siempre le robaba el protagonismo a su amigo. Todo el mundo quería hablar con la autora de Matar a un ruiseñor y él pasaba a un segundo plano, que era algo que no podía soportar. De todas formas, fue una venganza leve, porque Nell no tenía ninguna intención en ocupar ningún espacio como estrella literaria en las fiestas. De hecho, las odiaba. Cuando Tay Hohoff, su editora y valedora, leyó el primer manuscrito de Matar a un ruiseñor, se preguntó cómo podía ser que aquella mujer de 31 años aún no hubiese escrito nada. Y luego se dio cuenta del gran perfeccionismo y del respeto a la escritura que tenía Nell. Tay entonces dijo una frase que define muy bien lo que era Harper Lee.
0: Lo que Nell quería era escribir, no convertirse en escritora.
1: Y después de publicar Matar a un ruiseñor, tuvo aún más claro que el éxito y el foco de las cámaras no le interesaban para nada. Así pues, ya hemos visto 2 posibles razones por las que Harper Lee no escribió una nueva novela. La primera, que tal vez ya había contado todo lo que tenía que contar, y la segunda es que su economía y su necesidad de ser escritora ya se había cubierto con Matar a un ruiseñor. Pero es posible que haya una tercera razón que tiene que ver con ese perfeccionismo y ese respeto a la escritura que mencionamos anteriormente.
2: I'm working on another novel, and like Mockingbird, it goes very slowly. I'm a slow worker, I think a steady worker.
1: Aunque pueda parecer lo contrario, pueda parecer que el éxito le llegó enseguida a Harper Lee con su primera novela, lo cierto es que sacar adelante Matar a un ruiseñor no fue ningún camino de rosas. Si bien a Tay Hohoff, a su editora, le pareció ver un talento brutal detrás del primer manuscrito, también es cierto que lo rechazó y le dijo que le encontraba varios problemas graves y le dijo que lo rehiciera. Lo que Tay le dijo es que aquello no le parecía una novela, sino un conjunto de anécdotas. Le pidió que le diera una vuelta y que regresase cuando encontrara una trama más clara. Pero el segundo borrador que le entregó también seguía sin convencerle. Al parecer, esos primeros borradores son lo que en 2015 se publicó, titulado Bay Pond Centinela, como la secuela de Matar a un ruiseñor. Después de rechazar el segundo borrador, Tei-Hohoff le dio dos pistas definitivas. La primera, le dijo que tenía que pensar en un evento concreto de la novela para centrar la trama, que finalmente sería el juicio, y la segunda pista es que le aconsejó que aprovechase su voz especial para hacer de Scout la narradora en primera persona de la novela. Realmente la novela que Harper Lee sacó después de estas dos indicaciones no se parece en nada al borrador que había recibido su editora. Es verdad que en la novela que nos ha llegado se nota esa cierta dispersión que comentaba la editora, especialmente al principio, donde hay una segunda trama de importancia que es la de Boo Radley. Boo es otro personaje tomado de la realidad de Monroeville. Al parecer, antes de que Nell naciera, en los años 20, el hijo de unos vecinos, los Bulwer, se había metido en problemas con la justicia. Junto a unos amigos habían roto los cristales de la escuela y habían robado una tienda. El juez los mandó al reformatorio, pero el padre de Son Bulwer, que así se llamaba, estaba presente en el juicio y le pidió al juez que le dejara su cargo a su hijo y que él se encargaría de que no volviese a molestar nunca más a la comunidad. El juez aceptó y desde entonces el padre borró a su hijo de la faz de la tierra. Lo encerró en casa y no le dejó salir nunca más. Al principio los compañeros de clase trepaban a la ventana para hablar con él y para que no estuviese solo, pero poco a poco fueron pasando los años y se fueron olvidando de él. Algunas veces por la noche se le podía ver tomar un poco el aire en el porche, apenas una sombra, pero realmente Son Bulwer se convirtió en eso, en una sombra para la sociedad. Se pasó los 24 años siguientes encerrado en la casa de sus padres por haber roto unas ventanas y haber robado una tienda, hasta que en 1952 murió de tuberculosis. Es una historia escalofriante, lo suficientemente poderosa como para protagonizar una novela entera. Pero quizás uno de los grandes logros de Nell en Matar a un ruiseñor es ser capaz de empastar bien estos dos hilos argumentales, el del juicio de Tom Robinson y el de Boo Radley. Pero aunque ahora creamos que están bien encajados, en un momento mientras estaba editando la novela, Nell estaba tan atascada que abrió la ventana de su piso de Nueva York y lanzó el manuscrito por la ventana. En ese momento estaba nevando y las hojas fueron cayendo una a una sobre la nieve. Entonces, llorosa, llamó a Tei, su editora, y le dijo lo que había hecho. Tei le dijo, sal inmediatamente y recoge las páginas de la novela. Gracias a eso, probablemente hoy tenemos en la mano un ejemplar de Matar a un ruiseñor. Y si estos problemas de perfeccionismo, de inseguridades, los tuvo Nell cuando estaba escribiendo Matar a un ruiseñor en un momento en el que nadie la conocía, imaginad cómo pudieron multiplicarse cuando realmente tenía la presión de millones de lectores que esperaban una nueva novela de ella. Quizás, de entre todas las razones que hemos venido comentando, esta haya sido la que más pesase en el hecho final de que no tengamos otra nueva novela de Harper Lee. Pienso que Nell se ocupó en buscar excusas que les daba a sus editores cuando le pedían, le solicitaban una nueva novela, pero que eran excusas sobre todo hacia sí misma. Por ejemplo, cuando empezó a escribir la segunda novela, lo hizo en Monroeville, en su ciudad natal, y decía que era incapaz de escribir allí porque tenía como 300 amigos que se plantaban en su casa por las tardes a tomar café. Decía que entonces lo que hacía ella era irse a jugar al golf. Comentaba que en el carácter sureño, autoinvitarse a tomar café era algo normal, pero interrumpir a alguien en un partido de golf era algo completamente imperdonable. Nell decía que en el campo de golf podía pasar mucho tiempo pensando en la nueva novela y que así avanzaba. Pero seamos serios, es muy difícil escribir una segunda novela mientras estás jugando al golf. En algún momento hay que ponerse a teclear. Poco después tuvo un grave accidente de cocina, una sartén parece que explotó y la mano derecha, la mano con la que escribía, le quedó bastante impedida. De hecho, en algún momento pensaron que podría perder la movilidad de la mano. Hubo que llegar a una intervención quirúrgica compleja y finalmente más o menos pudo recuperar la movilidad. Pero eso ayudó también a justificar un nuevo retraso en la escritura de la segunda novela. Los años iban pasando y Nell se convertía cada vez en una persona más hogareña, más ermitaña, que intentaba escribir una novela, pero decía que era como construir un edificio con cerillas. Así de difícil le parecía. Pronto transcurrieron 10 años, casi sin darse cuenta, y la urgencia por esa nueva novela de Harper Lee que pedía todo el mundo había pasado. Sin embargo, todavía había gente que se la reclamaba. Entonces llegó quizás la mentira definitiva. Su hermana mayor Alice, la que dijo que alguien había entrado en la casa y había robado el manuscrito cuando Nell ya lo había acabado. Que un escritor sea capaz de conseguir la complicidad de su familia para inventar una mentira de este calibre deja clara la presión tan abrumadora que llegó a sentir. Es muy esclarecedora la respuesta que le dio a uno de sus familiares cuando por enésima vez le preguntó por qué no escribía una nueva novela. Le dijo: Richard, cuando has llegado a la cima, solamente hay una dirección hacia donde ir. Y al final ella había creado una obra que todo el mundo conoce, que se estudia en las escuelas, que es todo un referente cultural americano. Y se preguntaba por qué ensombrecer ese legado con una obra que no estuviese a su altura. Algo de eso se puede entrever en estas palabras que escribió como preámbulo a la edición del 35 aniversario de Matar a un ruiseñor.
0: Como lectora, odio las introducciones. En las novelas asocio las introducciones a autores muertos hace tiempo y obras que han vuelto a imprimirse después de años descatalogadas. Aunque Matar a un ruiseñor va a cumplir 35 años, nunca ha dejado de imprimirse y yo, aunque muy callada, estoy todavía viva. Las introducciones inhiben el placer, matan el goce del descubrimiento, frustran la curiosidad. Matar a un ruiseñor todavía hoy dice lo que tiene que decir y se las ha arreglado para sobrevivir sin preámbulo.
1: Esto nos lleva a pensar que si durante 55 años pensó que Matar a un ruiseñor decía todo lo que ella tenía que decir, no tiene mucho sentido que aceptase publicar Bay Pon Centinela a pocos meses de su muerte. El hecho de tener un borrador de lo que fue Matar a un ruiseñor es sin duda un documento de gran interés a nivel académico, pero nunca puede considerarse la segunda novela de Harper Lee, porque esa novela realmente no existió. Es posible que no haya existido porque Nell ya había contado todo lo que tenía que contar en la primera novela. Es posible que no haya existido porque Nell no lo necesitaba ni económica ni psicológicamente. Es posible que no haya existido porque Nell era demasiado perfeccionista y porque la presionaron demasiado y se presionó demasiado para conseguirlo. Sea por lo que sea, en realidad tampoco importa. Lo que importa es que tenemos Matar a un ruiseñor. Y 1 millón de personas cada año siguen descubriendo a Scout, a Atticus, a Bur Radley, a Dill, a Calpurnia y a todos los personajes maravillosos que esa obra nos ha dejado para siempre. Hasta aquí nuestra historia de Harper Lee. Pero la suerte es que las historias no se acaban nunca. Y dentro de 15 días volveremos con otro autor. Os dejamos una pista. Escribió Cormac McCarthy en su novela Meridiano de Sangre que los hombres nacen para jugar, para nada más. Cualquier niño sabe que el juego es más noble que el trabajo. Pues nuestro próximo autor es quizás quien llevó a su mayor expresión el juego en la literatura. Pero curiosamente, solo dejó su trabajo para ser escritor profesional 3 años antes de su muerte. Y hasta ahí nuestra pista. Si queréis saber más, nos escuchamos en 15 días en el próximo Grandes Infelices.

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0: producción, cortos y ropa de tendencia a precios accesibles. Con la llegada de los 2000 y las nuevas tecnologías, tanto de producción como de información, este tipo de negocio comenzó a acelerarse, optimizando la logística y digitalizándose. Así, en la primera década del nuevo milenio, surgieron empresas como ASOS y Boho, representantes de la segunda generación de la moda rápida. Sin embargo, fue a partir de 2015 cuando asistimos al nacimiento de una tercera ola, la llamada moda ultra rápida, que ha dado un giro al modelo original. La reducción de los precios y los tiempos se acompañan de nuevas técnicas para la captura rápida de la atención de consumidores. Los gigantes chinos Shein y Temu son los rostros más visibles de esta revolución. Pero, ¿cómo han actualizado el modelo? Las principales innovaciones implementadas incluyen cadenas de suministro ágiles y escalables, utilizando un modelo de inventario propio y trabajando con proveedores que fabrican exclusivamente para ellas. Además, adoptan un enfoque de prueba y repetición, es decir, se crean series muy cortas de un artículo y se lanzan al mercado para ver cómo funcionan. Si tienen éxito, producen más. También llevan a cabo agresivas campañas de marketing digital, utilizando influencers para crear comunidades leales y comprometidas. Las tácticas de gamificación han sido clave, logrando altos niveles de descargas de aplicaciones y de participación, a menudo a través de redes sociales como Instagram y TikTok. Como resultado, estas empresas han establecido un modelo 100% digital que incluye cadenas de suministro de fabricante a consumidor, diseño de productos basado en datos y precios más bajos que sus competidores. Ofrecen un extenso catálogo con aproximadamente 1000 artículos nuevos al día. Hasta la llegada de la moda ultra rápida, la industria de la moda tradicional se regía por solo dos grandes temporadas principales al año: primavera-verano y otoño-invierno. Hoy, las micromodas han impuesto hasta 50 colecciones por año. Moda ultra rápida, la ropa que desviste al planeta.
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0: amigas, amigos, amigues, ¿cómo están? Estamos acá, como todas las semanas, en esta propuesta que elaboramos del Comité Provincial para la Prevención de la Tortura de la provincia del Neuquén. Y como siempre, que estamos acompañados, venimos ahí pivoteando entre Pablo Escatiza y Silvia Couchu Petru, y hoy nos tocó Silvia Couchu Petru.
1: ¿Cómo le va? Hoy tocó la del apellido difícil.
0: Claro, lo dije bien, sí.
1: No, sí,
0: después
1: sí, ya está canchero.
0: De 20 años, si digo mal tu apellido, tengo que hacer un araquiri.
1: No, ya está bien canchero. No, sí. Hoy estamos nuevamente juntos acá.
0: Está muy bien. Y seguimos profundizando en algo. Vamos a seguir rosqueando hoy con algo que tiene que ver con el tema de la educación, ¿no? El último programa tuvimos una conversa muy linda con el Cata, el profe de estético expresivo. La verdad que les mandamos un fuerte abrazo. Y a quien no haya podido escuchar el programa, se lo recomendamos mucho. Sí. Puede encontrarlo en Radio CUT. Así que la verdad que muy linda conversa ahí con el Cata.
1: Sí, que puedo pasar el avisito. Esta semana... inauguraron en la escuela, en la escuela en el sector A de la unidad 11, una muestra fotográfica de no me voy a acordar ahora el nombre del fotógrafo, pero en coordinación con la Subsecretaría de Cultura, con el objetivo de acercar los bienes culturales a las personas privadas de la libertad. Son bienes culturales a que nosotros tenemos libremente acceso, como son las muestras fotográficas, los museos, cosas así. Las personas privadas de la libertad no pueden acceder, y es un derecho que tienen. Entonces trabajaron esto e hicieron una muestra fotográfica sobre Charly García.
0: Y lo que está buenísimo, yo creo que decía hace mucho Alejandro Marambio, que fue director nacional del Servicio Penitenciario, que decía: todas las carteras del Estado tienen que entender que los espacios, los contextos de encierro son un espacio más donde tienen que estar. Es claro. Decir, si hay una política cultural que se hace, no sé, en un barrio, debería en paralelo llevarse a la unidad 11, a la unidad 16. Digo, todos los derechos, menos la libertad ambulatoria, le valen para esas personas.
1: Exacto, con ese eje, pensando en eso, en la idea de el acceso a los bienes culturales, es que, y en esta política de coordinación con la Subsecretaría de Cultura, se inició esta primera muestra que va a estar todo el mes de agosto, básicamente para acceso de los alumnos. Está en el pasillo de estudiantes, en el pasillo de la escuela. Los estudiantes pueden acceder, ver las fotos, leer las reseñas, y la idea es continuar en distintos meses con distintas muestras.
0: Mira qué buena onda. Bueno, sí, excelente.
1: Esa es la idea.
0: Bueno, está bueno, como decíamos, esto, ¿no? Que las distintas carteras del Estado vayan incorporando estos espacios. Porque aparte, algo que también, digamos, lo hemos dicho, ¿no? Esto de que haya más áreas del Estado también interviniendo, no solo garantiza derechos, sino que genera más porosidad en el sistema, ¿no?
1: Exactamente, genera más porosidad, genera más vínculo con el afuera para hacia las personas privada de la libertad, y genera también algo que tiene que ver con la construcción de ciudadanía, ¿no?
0: Claro.
1: Con el pensar la persona privada de la libertad como sujeto de derecho, pero también de construir ese vínculo con el afuera, con qué implica la sociedad, la visión total de lo que implica los bienes culturales de una sociedad.
0: Claro, está muy bien. Bueno, y siguiendo rosqueando en el tema de educación, estábamos compartiendo en la semana un informe que en realidad hizo circular Máximo Soso, que es un criminólogo muy destacado, también que recomendamos su lectura, es un informe que salió en una revista científica sobre experiencias y perspectivas de los estudiantes del Centro Universitario de Devoto, es decir, el espacio universitario que funciona en la cárcel de Devoto en el marco del programa UBA22, que para quien no lo conozca, es un programa que ya lleva muchísimos años, que empezó desde el regreso de la democracia, ¿no? Digamos, durante el gobierno de Alfonsín, ¿no? Corregime.
1: Exacto, sí, empezó con
0: Y que siempre lo mencionamos porque hay un estudio, lo vamos a repetir, pero el público se renueva, hay un estudio que hizo el Centro Universitario de Devoto, que la tasa de reincidencia de la cárcel de Devoto, de quienes lograron ejercer ese derecho, es más baja que quienes no pudieron estudiar en ese espacio universitario. Entonces, es como un claro ejemplo de cómo ayuda, ¿no? el espacio universitario justamente quizás a cambiar las subjetividades, a autopercibirse desde otros lugares.
1: A poder incluir, ¿no? Las políticas de inclusión social, ¿no? Que una política educativa y una formación te permite incluirte de otra manera.
0: Y genera también un capital social, ¿no? Totalmente. Porque a mí me ha pasado de dar talleres desde el INADI hace muchos años atrás, cuando existía el INADI, y que después íbamos a dar talleres a una unidad y después, cuando recuperaban la libertad, se acercaban a tomar unos mates, ¿no? Es decir, se genera un vínculo. Hay
1: claro,
0: una
1: se genera ese vínculo, claro. Y esa visión de que la sociedad es más grande que ese pequeño recorte, que es ese pequeño mundo el que ellos construyeron su vida y sus identidades, ¿no? Claro. Hay un repaso de su subjetividad que les permite ampliar su mirada y poder construirse y mirarse desde otro lado.
0: Bueno, y en esos datos, algunos así como para compartir con la audiencia, 8 de cada 10 estudiantes son primera generación de universitarios, ¿no? Sus padres y madres no habían sido estudiantes universitarios, ¿no? Esto de qué importante esto, ¿no? Digamos, primera generación son esos estudiantes que estudian en la cárcel de Devoto.
1: Eso es casi paralelo a la sociedad, ¿no? La sociedad en su conjunto tiene un... los estudios dan que las primeras generaciones, más que nada en las nuevas universidades.
0: En el conurbano, claro.
1: Las nuevas universidades te dan más o menos esos datos. Claro. ¿No?
0: Sí, incluso esto de poder cortar determinadas trayectorias familiares.
1: Exacto.
0: 2 de cada 3 estudiantes tienen o tuvieron un familiar privado de su libertad, ¿no? Entonces, es decir, familias donde probablemente muchos padres que están privados de su libertad tuvieron hijos y están detenidos. El hecho de que puedan estudiar también es esa invitación, ¿no? A poder...
1: Claro, y a romper con la estructuralización. Así como se estructura la pobreza, se estructura también las conductas endogámicas con respecto a determinadas construcciones, digamos. Si mi papá estuvo preso, mi destino es más o menos el mismo, ¿no? Entonces poder romper con eso es una oportunidad.
0: 8 de cada 10 estudiantes considera que involucrarse en la universidad significó una mejora de su calidad de vida en la cárcel, ¿no? También esto, ¿no? Como, porque aparte el hecho de estudiar nos pasa a todos, ¿no? Digamos que te permite pensar de otro lugar, vincularte,
1: pensarte,
0: ponerle palabras quizás a cosas que sentías, porque uno al poder conceptualizarlas, incluso a veces hasta poder politizarlas, ¿no? En un sentido no partidario. Uno logra también como pensar este problema que te pasa, no como algo que te está pasando a vos, sino entenderlo como un problema social a veces, lo que te angustia.
1: Claro, y no como algo, como lo que decía hoy, como algo que es la tuya, es la que te toca, que no hay otra posibilidad.
0: Bueno, y acá hay un dato que es buenísimo, 9 de cada 10 de los estos estudiantes privados de su libertad considera que los conocimientos incorporados serán de mucha utilidad una vez que recuperen la libertad.
1: Claro. Eso habla de poder construir otro proyecto de vida.
0: Y 8 de cada 10 consideran que hay una valorización positiva por parte de su familia el hecho de que hayan empezado a estudiar en las universidades, ¿no? Es decir, qué interesante sería, ¿no? Digamos que realmente, porque muchos espacios universitarios, hoy lo vamos a hablar en detalle, se sostienen con mucha, casi una militancia, ¿no? Un compromiso militante de docentes, ¿no? Con mucho voluntarismo. Qué interesante sería que fuera, digamos, una política de Estado sostenida en el tiempo, con recursos, ¿no? Digamos, cómo ayudaría justamente, si se quiere, a reducir las violencias que hay en la sociedad.
1: Exactamente, una política desde el Estado para pensar la reducción de violencias, las nuevas formas de vinculaciones, esto que decíamos hoy del capital social, digamos, ¿no? De poder construir un capital social que sea inclusivo, solidario, con un proyecto de futuro, digamos.
0: Y en ese marco íbamos a estar conversando, ya se lo adelantamos a la audiencia.
1: Sí, yo quería agregarte otro datito más de ese informe.
0: De
1: ese mismo informe habla de que 1/5 de los estudiantes ingresó a la cárcel sin sus estudios primarios completos.
0: Ah, sí, sí.
1: Y casi 6 de 10 realizaron los estudios secundarios en prisión.
0: Sí.
1: Y eso yo lo linkeo con el informe nuestro del 2025 que hicimos acá en la provincia de Neuquén, que cuando hicimos todo el estudio de quiénes eran las personas que estaban privadas de su libertad en Neuquén, nos dio que el 77% no había terminado el secundario.
0: Claro.
1: Entonces, esto habla de cierto déficit hacia afuera, cierto pensar o repensar algo que tiene que ver con los desgranamientos escolares, ¿viste? Claro. Y cuál es el destino de estos desgranamientos a veces, ¿no?
0: Sí, y también eso por un lado y la selectividad del sistema penal, ¿no? Por el otro, ¿no?
1: Totalmente, claramente. Que,
0: sí, tal cual.
1: Y la construcción de ciudadanía. Este informe también habla de la cantidad de participación que ellos tuvieron. En asambleas, pudieron hacer centros de estudiantes, pudieron debatir políticas universitarias para la cárcel. Entonces, esto yo lo pienso desde la construcción de ciudadanía, ¿no? Estas personas privadas de la libertad, poder pensarse políticamente como, no políticamente partidariamente, sino como un ciudadano político, con construcción de ciudadanía, con participación ciudadana, con el debate, con poder elegir y ser elegido, digamos. Esto es muy interesante, esa parte del informe también.
0: Así que quien quiera profundizar en esto, el título, por si quieren googlearlo después, es Experiencias y perspectivas de los estudiantes en el Centro Universitario de Devoto. Y hoy, para profundizar este tema, vamos a estar en un rato, ¿no? Vamos a estar conversando con Silvio Rotman, lo adelantamos a la audiencia, que es, él es coordinador de educación en contextos de encierro de la Universidad Nacional de la Patagonia Austral, es decir, ahí es el que coordina la educación universitaria en las cárceles de la provincia de Santa Cruz.
1: Exacto.
0: Así que va a ser interesante porque, de paso, romper un poco el porteñocentrismo, ¿no?
1: Claro, ¿no? Y las experiencias, él mandó un documento muy interesante sobre la experiencia que tienen ahí en las cárceles y en las alcaldías de Santa Cruz y una política colaborativa, llaman ellos, con el personal penitenciario.
0: Claro.
1: Y va a estar interesante.
0: Y en otro orden de cosas, en estos días, lo que desde el Comité Provincial para la Prevención de la Tortura se presentó, se elevó a los tres poderes del Estado y ya está disponible el informe actualizado de monitoreos de comisarías de Neuquén, Plotier y Centenario, ¿no?
1: Exacto. Está en la página de mecanismoslocales.gov.ar.
0: Claro.
1: Allí está el link para poder, quien quiera leer el informe del primer semestre.
0: Quizás como dato, a mí me parece interesante compartir qué cosas que vimos. Bueno, recorrimos la comisaría 52, la comisaría de Plotier, que en esta última etapa, en este último tiempo, como dato, hay mujeres en nuestra provincia alojadas, claro, en comisarías, que hace unos años atrás
1: no había. Solamente estaba la unidad de mujeres, que ya está llena, digamos,
0: para decirlo en realidad, claramente. Claro, con sobrepoblación.
1: Con sobrepoblación.
0: Claro.
1: Y entonces han habilitado esta comisaría, que tampoco estaba preparada para tener personas detenidas por más tiempo, para aquellas mujeres que están siendo, están en un proceso penal.
0: Claro. También en ese mismo orden monitoreamos, ¿no?, la comisaría de niños y adolescentes, ¿no?, que también es una preocupación. No por el estado de la comisaría, no estaba, digamos, tenía cosas que observamos, ¿no?, pero no estaba tan mal, pero sí la preocupación de que cuando se empiece a implementar en breve la baja, esta ley que se aprobó de baja edad de punibilidad, que la capacidad que tiene nuestra provincia para albergar a niños y adolescentes es muy escasa. Lo cual es preocupante si eso se transforma en una política pública, ¿no?
1: Exacto. Porque aparte, esta provincia hizo del no encierro de los niños un ejemplo a nivel nacional. Tenía con una ley de tipo procesal, como con la 2302, que tenía muy poquito. Aquellos jóvenes que tenían infracción a la ley penal tenían muy poquito tiempo de encierro, con políticas de reparación y demás. Bueno, esto cambia todo de golpe, digamos.
0: Sí, sí,
1: ¿no?
0: Sí. Sí, y un dato también que nos llamó la atención, que da cuenta el informe, cuando hicimos el corte en diciembre del año pasado, había una marcada sobrepoblación en las comisarías, ¿no? Esto lo hemos dicho, 6 de cada 10 personas en las comisarías son condenados y es donde más creció la población privada de su libertad. Y desde diciembre hasta el mes pasado, también hubo un crecimiento del 9,8%. Exacto. Es decir,
1: sigue creciendo.
0: Y
1: hoy hay comisaría donde todas las personas son condenadas.
0: Claro.
1: Lo cual genera muchos inconvenientes. Nosotros hemos ido a comisaría donde ha habido ese mismo día donde estábamos nosotros, allanamiento, y las personas a las que habían demorado no tenían dónde ubicarlas.
0: Claro, sí.
1: Es un problema serio.
0: Claro, sí, como decimos.
1: Además del estado en el que están las personas conviviendo, digamos, en el piso, sin, digamos. En condiciones realmente de indignidad.
0: Claro. Sí, como decimos en nuestro informe, ¿no? Condiciones inhumanas y degradantes.
1: Claro, sí, ¿no? sí, tal cual.
0: Y tenemos un testimonio para compartir sobre justamente esto, de un compañero comisionado, el testimonio de Néstor Jiménez. Si te parece, Néstor Jiménez es comisionado del Comité Provincial y justamente quería él sumar su balance sobre este informe que se presentó, que se elevó. Si te parece, lo escuchamos.
1: Dale, escuchémoslo, Néstor.
2: Es importante señalar que a través del informe realizado por el Comité Provincial de Prevención de la Tortura en cuanto a las condiciones materiales de las comisarías, destacar uno de los puntos, entre otros, ¿no?, que sería aquello de que dichos establecimientos no están adecuados para el tratamiento penitenciario a largo plazo, ¿no? Esta es la primera realidad cruda, ¿no?, que se desprende de este informe. Y luego, tener en cuenta que estos datos no son solo números, son una radiografía que refleja importantes tensiones entre las prácticas de detención actuales y los estándares de derechos humanos. Nosotros, si cruzamos la información de este informe con las reglas Mandela o la Ley Nacional 24.660 de Jurisdicción de la Pena Privativa de la Libertad, seguramente se va a evidenciar tres grandes focos donde se estarían vulnerando derechos fundamentales de las personas privadas de su libertad. Los principales serían la mezcla de estatus procesales, que sería esto de procesado con condenado. Luego, el derecho internacional, hay que tener en cuenta que la ley argentina son muy estrictos respecto a que una persona inocente procesada no debe cumplir detención bajo las mismas condiciones que alguien culpable, ¿no?, un condenado. Por eso este hallazgo del informe que se detalla que las comisarías de la región retienen en el mismo ámbito a procesados bajo prisión preventiva como a internos con condena firme. Esto obviamente, ahí se evidencia una violación de las reglas Mandela, porque se vulnera la regla 11, inciso B, que exige categóricamente que los reclusos en prisión preventiva deben ser mantenidos separados de los condenados. Y luego, en nuestra legislación local o nacional, tenemos la ley 24.660, que también lo detalla en su artículo 9, que establece que los procesados y los condenados deben alojarse en establecimientos diferentes y, de no ser posible, en secciones totalmente independientes que garanticen esta separación, ¿no? Y por último, bueno, tener en cuenta que para los condenados hay una paralización total del tratamiento penitenciario, vulnera el derecho a la reinserción, y el sistema penal argentino no tiene ese fin, no tiene un fin de castigo, sino, por el contrario, es el fin de reinserción. Así que esto sería muy importante tener en cuenta de lo que se desprende del informe del comité.
0: Bueno, escuchábamos al comisionado Néstor Jiménez dando cuenta de su mirada, ¿no?, la importancia justamente de las reglas Mandela y cómo muchas veces esto que conversábamos, ¿no?, que en las comisarías hay condiciones de profunda degradación en las condiciones actuales. Recordemos, bueno, como lo decíamos antes, el informe, todos los informes del comité, después de elevarlos, una semana después de ser elevados los tres poderes del Estado, son públicos, entonces están en nuestra web, que es nq.mecanismoslocales.gov.ar. Y también, para contarles, te parece, a la audiencia, en esto que hemos llamado algo así como voces que se hacen oír, intentando compartir también el testimonio de distintas personas que van atravesando estos contextos, para también visibilizar esos trabajos que muchas veces no aparecen, ¿no?, en la agenda mediática, que son, digamos, trabajos a veces cotidianos, permanentes, de todos los días, y que terminan siendo una políticas muchas veces transformadoras, ¿no?, para muchas,
1: claro,
0: personas.
1: Claro, que inciden en ese buscar cambiar de mirada para poder pensarse de otro lado.
0: Y en ese marco le pedimos el testimonio a una profesora, es una profesora de teatro, Anabeli, que dicta talleres de teatro en la unidad 11. Si te parece, compartimos su mirada.
3: Hola, ¿qué tal? Mi nombre es Anabeli, doy clases en la unidad 11. Hace muy poco bajo la coordinación de Diego Catalán. Hace muy poco que estoy en CEPI, doy clases de teatro. La verdad que estoy muy contenta, me siento muy cómoda de poder estar ahí. Ha tenido muy buena recepción el teatro, el arte en sí, en esos lugares. Me parece que la gente no solamente está privada de su libertad, sino también de otros derechos. Y me parece que poder acercar arte a estos lugares es algo muy, muy necesario, ¿no? Porque uno intenta ser puente de algo que ya está ahí y poder habilitar estos lugares, esos espacios, digo, de artísticos, genera la belleza donde no se la suele opacar o negar. Entonces creo que ayuda a transformar un poco lo difícil de este mundo, ¿no? Estamos en un mundo muy violento, en todo en general, entonces creo que el teatro y el arte viene un poco a romper eso y a transformarlo. Y creo que es eso, coordinar lugares donde habilite a que el ser humano pueda volver a conectar con eso primario que había y que se borró. Entonces, bueno, es un poco eso. Así que, nada, gracias por este espacio. Y la verdad que ha tenido muy buena recepción en la unidad, sinceramente. Siempre estoy con los mismos grupos, manejo dos grupos de 8 personas cada uno, me han faltado muy poco y eso está bueno, quiere decir que se genera, de hecho se generan cosas muy, muy interesantes, ¿no? Cada uno con sus propias realidades y en base a eso se crea. Y así que bueno, más que agradecida por estar acá y ojalá que haya más arte en distintas unidades, y creo que todos necesitamos, no solamente en la cárcel, ¿no? Digo, sino en un montón de otros espacios más.
0: Bueno, escuchábamos a la profesora de teatro de la Unidad 11.
1: Sí, es muy lindo esto cuando dice que volver a eso primario que se borró, ¿no? Poder recuperar la belleza.
0: Sí, y también esto del arte como una forma de intervenir frente a la violencia, ¿no?
1: Claro.
0: Y como es algo que me gustó también a mí, lo que esto de algo que necesitamos todos y todas, ¿no? En algún punto, ¿no?
1: Exacto. Digamos, sí.
0: Lo que
1: sí.
0: Pasa que, bueno, que para las personas privadas de su libertad a veces les queda obviamente mucho más lejos, ¿no? La posibilidad de acceder.
1: Claro, es lo que hablábamos hoy del acceso a los bienes culturales.
0: Totalmente. ¿No? No es más que eso.
1: No es más que eso.
0: Bueno, si te parece, escuchamos un separador, una tanda, una canción y volvemos con Silvio Rotman.
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0: Seguimos acá en Sordos Gritos, esta propuesta del Comité para Prevenir la Tortura. Y ahora en breve vamos a estar conversando, justamente como lo anticipábamos, vamos a estar hablando con Silvio Rothman, que Silvio, como decíamos, es el coordinador de Educación en Contexto de Encierro de la Universidad Nacional de la Patagonia Austral, ¿no? Es decir, la Universidad Nacional que tiene su sede, digamos, en la provincia de Santa Cruz. Porque, como en algún momento lo charlamos acá con Máximo Soso, ¿no? Hay muchísimas experiencias, así como algo que marcaba Máximo Soso, así como fue aumentando la tasa de prisionalización en los últimos años, también aumentaron las intervenciones a veces de las áreas del Estado y las universidades avanzaron ese camino.
1: Claro, hay una cosa que impulsó mucho esto, fue la Ley Nacional de Educación, cuando crea la modalidad de

0: En su, y es lo, la experiencia de Rodman desde sus equipos de extensión universitaria, ¿no? Programas que tienen que ver con vinculación y transferencia de saberes, digamos, en las unidades penitenciarias.
1: Bueno, y como lo anunciamos, ahí, gracias al equipo de la producción acá de Radio Universidad, ya tenemos en línea a Silvio Rodman. Silvio, como lo decíamos, coordinador general de Educación en Contexto de Encierro de la Universidad Nacional de la Patagonia Austral, que es la Universidad de la Provincia de Santa Cruz. ¿Cómo está, Silvio? Estamos acá con Silvia Couchupetru, comisionada también del Comité Provincial.
2: Hola, Roberto. Hola, Silvia. ¿Cómo andan?
1: Bien, bien. Contentos de poder compartir con vos estos minutos. Te agradecemos un montón que estés con nosotros. Sabemos, le contamos a la audiencia que estabas tomando, ¿no? Estabas una mesa de examen.
2: Acabo de terminar de tomar mesa de examen.
1: ¿Positivo el resultado en general?
2: Más o menos. Dejémoslo, sería para otro programa, te diría.
1: Bueno, mejor hablemos entonces de lo que nos convoca.
0: Hola, Silvio, compartimos el nombre. Yo estuve viendo el resumen que nos mandaste sobre este proyecto de extensión universitaria. Y me pareció como muy interesante, y hablábamos con Roberto cómo en estos tiempos de tanta punitividad también crecen las experiencias que tienen que ver con la intervención educativa en las cárceles.
2: Sí, a ver, yo arranco, usted cualquier cosa, párenme.
0: Sí.
2: Dale. Como ustedes bien saben, trabajar en las organizaciones penitenciarias,
1: se cortó un segundito. ¿Podrías empezar la idea de vuelta, Silvio? Justo te perdimos un segundo.
0: Ahí se corta, lo perdemos.
1: ¿Sabes qué? Bueno, ahí estamos intentando comunicarse con Silvio. Ahí va. Dale. Bueno, lo van a llamar ahora, le pedimos a la audiencia un poquito de paciencia, lo van a estar llamando ahora por otro canal a ver si tenemos un poco más de suerte. La idea, bueno, que nos pueda acercar un poco, digo, esto decíamos, ¿no? Poner un poco en tensión también las miradas que siempre nos llegan, que están más centradas en Buenos Aires, y poder saber un poco de cuál es la realidad de las personas privadas de su libertad en Santa Cruz y puntualmente cómo interviene, ¿no? Las universidades nacionales, justamente la Universidad Nacional, digamos, de la Patagonia Austral, en esos contextos de encierro.
0: Claro, y cómo piensan la universidad hacia la comunidad en una ida y vuelta, ¿no?
1: Claro.
0: Ellos hablan de de la universidad en situación, digamos, ¿no?
1: Claro. Sí, y algo que me parece interesante, que vos un poco lo marcabas, ¿no? Las experiencias extensionistas, ¿no?
0: Exacto.
1: Porque recordemos, como lo decíamos hoy, la mayoría de las personas privadas de su libertad muchas veces no terminaron el primario o no terminaron el secundario. Entonces, la universidad le queda lejos, ¿no? Entonces, el extensionismo es a veces un primer acercamiento a ese mundo universitario.
0: Claro, y ellos hacen así como una lectura de este extensionismo, si es llevar la universidad o es colocar la universidad en otra situación.
1: Bueno, ahí me parece que lo recuperamos, lo estamos por recuperar a Silvio Rodman, lo tenemos en línea. Ahí, Silvio, ahí te recuperamos, ¿es así?
2: ¿Me escuchás?
0: Ahora sí, se escucha bien.
1: Fuerte y claro.
2: Bueno.
1: Silvio, sí, igual, nos estabas contando un poco de la experiencia, sí.
2: Sí, igual vieron que en la Patagonia convengamos que las telecomunicaciones no son precisamente muy, muy benévolas.
0: Se la lleva el viento.
2: Que exactamente, digámoslo así. Pero bueno, no, a ver, es un tema muy complejo. A ver, como ustedes bien saben, no por nada la educación de las personas privadas de la libertad, no por casualidad, en la propia reglamentación, en las propias leyes, hablan de una modalidad específica, y eso tiene que ver con las características particulares que tiene establecer un vínculo pedagógico, establecer condiciones de educabilidad en contextos que precisamente no están, no tienen una historia y no están armados precisamente para que

0: esta cuestión de que supuestamente la educación viene a brindar ciertas herramientas para cierto grado de autonomía de los sujetos, puesta en una organización que su lógica es otra, es la lógica disciplinaria, penitenciaria, carcelaria, terminan siendo dos lógicas de funcionamiento en tensión.
1: Claro.
0: Con lo cual, por lo menos la experiencia nuestra es que, por suerte, en los últimos años, ahí con Roberto participamos de la Red Nacional de Universidades en Contexto de Encierro, por suerte eso fue creciendo desde aquella época de mediados de los 80 que empieza Devoto, que sería otra gran discusión que está pasando con Devoto, pero desde que empieza Devoto a hoy, por suerte las universidades fueron creciendo su injerencia y su inserción en el mundo carcelario, y eso significó, no solamente, por lo menos para nosotros, para el equipo nuestro, no solamente significó que personas privadas de libertad accedan a un derecho que es el derecho a la educación superior. No solamente eso, que ya de por sí es importante.
2: Claro.
0: No solamente eso, sino que también a nosotros nos gusta usar mucho parafrasear a las propias personas que están privadas de libertad que nos dicen cosas. Entonces, para nosotros ellos muchas veces son las voces más autorizadas que nosotros para hablar. Y ellos que te dicen, a ver, por ejemplo, en el único momento donde yo me siento libre es cuando estoy estudiando.
2: Exacto.
0: En el único momento donde yo me siento persona es cuando entablo una charla con ustedes. O como nos dijo la semana pasada una mujer, porque fue justo en la unidad penitenciaria de mujeres, nosotros llegamos, era una chica que venía nueva de traslado, y nosotros le dijimos, ¿cómo crees que te digamos, Mónica, que te digamos por el apellido? ¿Cómo crees que te digamos? Y la chica, porque era jovencita, abrió los ojos como que, no sé, le estábamos regalando un auto cero kilómetro.
2: Era la primera vez que le habían preguntado.
0: Exactamente, si la llamábamos por el nombre. Claro. Entonces dice, es la primera vez que alguien me pregunta. Entonces, eso sin ponerme a dar clases, la idea no es esa, pero eso hace cómo vos desarrollás la subjetividad de las personas, o sea, le volvés el grado de persona a una persona, ¿no?
2: Exacto.
0: Entonces, que las universidades han logrado eso, o sea, de vuelta, no es solamente con todo lo importante que significa restablecer un derecho, que es el derecho a la educación superior, sino que además es, por lo menos para nosotros, eso es tan o más importante, esto de volver a establecer un vínculo donde esas personas, más allá del delito que hayan cometido, cosa que a nosotros como universidad no nos tiene por qué interesar,
1: sí,
0: porque ahí viene toda una serie de debates,
2: claro,
0: ¿no? El acceso a la educación la tenés que dividir más o menos por el delito que cometieron.
2: Claro, la universalidad de los derechos, digamos, los derechos son
0: exactamente
2: para todos.
0: Bueno, por lo tanto, eso es re importante. Ahora, eso no quita que esa tensión sigue existiendo. Yo cuento experiencias, que es un poco lo que les mandé. La experiencia, claro, que en la UMPA es, desde el año 2022 a hoy, o sea, en 4 años nosotros pasamos de tener 3 estudiantes privados de la libertad vinculados con la UMPA a hoy que tenemos casi 80.
1: Es un montón.
0: En 4 años es un montón. Con otra cosa más, que es no solamente estudiando, sino que tenemos llevado adelante 3 proyectos de extensión y 2 de investigación.
2: Claro.
0: Y ahora armado una diplomatura para el personal del servicio penitenciario. En un contexto particular, que el servicio penitenciario de la provincia de Santa Cruz es el más nuevo en la nación, se creó en el 2019.
2: Ah, mira.
0: Por lo tanto, claro, es el más nuevito. Con lo cual, eso también nos trajo a nosotros una cierta ventaja, que es la impronta con la que se crea el servicio penitenciario.
2: ¿Por qué?
0: Porque no solamente crear una democracia, sino que, por ejemplo, en la gran mayoría de los cargos jerárquicos, los cargos de dirección, tienen títulos de psicólogo, de trabajador social, de psicopedagogo. Por lo tanto, como son profesionales más allá del cargo de alcalde mayor o lo que fuera en el servicio, tienen una cabeza más abierta, como dice. Los otros días uno me viene, le voy a cometer una infidencia. uno de los responsables del área de educación, de reinserción social, a mí no me gusta decir esa palabra, pero bueno, de reinserción social del servicio penitenciario, diciendo, no, mira, nosotros no somos tan cabeza de termo como el resto.
1: Claro. Sí, y te hago una consulta para tener un poco una foto o acercarnos un poco a la realidad de ahí de Santa Cruz. ¿Qué cantidad de población privada de su libertad tienen? ¿Y cómo es el perfil en general de estas personas? Digo, uno ve los informes nacionales, ¿no? La mayoría de la gente en general tienen un nivel de escolaridad muy baja, ¿no? Digamos,
0: bajo, tuvieron,
1: digamos, sí. ¿Qué cantidad de población tienen y cómo es ese perfil de esas personas que están privadas de su libertad ahí en la provincia de Santa Cruz?
0: Mira, ustedes saben bien que los datos de la CENEP no suelen condecirse muy bien con la realidad.
1: Claro.
0: No. Sí, con sí. Todo respeto y cariño, pero bueno, es una realidad que no saben. Según la CENEP, en Santa Cruz hay 348 personas privadas de la libertad.
1: Sí.
0: De esas 348, nosotros a hoy tenemos el porcentaje más alto de personas, me voy a tirar autobombo para nosotros. Vieron que según la CENEP, el promedio de personas privadas de libertad con acceso a la educación superior es del 3%, oscila en el 3%. Nosotros hoy estamos en el 8-9%.
1: Claro, sí, sí, sí.
0: O sea, es altísimo.
2: Es alto,
0: sí. Que tiene que ver con, si quieren después charlamos, tiene que ver con un invento que hicimos nosotros en función de un debate que había. Pero bueno, las características que vos preguntás, Roberto, coinciden con lo que pasa en mayor o menor medida, pero es la recurrencia que hay en todas las provincias, que es, son personas que vienen de sectores marginales. Nosotros sí, sí. No hablamos de pobreza, hablamos de marginalidad. No es que, porque si no, qué sé yo, con todo respeto lo digo, pero Chaco y Formosa tendría que estar lleno de delincuentes, ¿no? No es que la pobreza sí, sí. Es igual a delincuencia. Lo que puede llevar a la delincuencia es el mayor grado de marginalidad que tenga una persona o grupo.
2: Exactamente, la dificultad de acceso.
0: Bueno, exactamente. La gran mayoría provienen de sectores marginales. La gran mayoría provienen de sectores en los cuales, yo, a ver, no me quiero poner en teórico, yo les digo, por ejemplo, qué es lo que tenemos definido nosotros.
1: Sí, sí.
0: Tomando un análisis sociológico, tomando a Lucía Garay, tomando Bauman, tomando Castel, sí. Nosotros que definimos que en realidad la gran mayoría de las personas privadas de libertad, lo que ha fallado, porque ellos, lo que nosotros decimos que son grupos, personas que tienen fallas en los procesos de socialización. ¿Por qué tienen fallas en el proceso de socialización? Porque son personas que no por casualidad vienen de familias dispersas, disgregadas o con mandatos familiares particulares. Esto es, por ejemplo, ahí, bueno, Roberto lo sabe, una de las tesis que tengo presentada yo es, siempre pongo el mismo dato, un pibe que con 17 años cada 2x3 caía en el viejo Instituto de Rehabilitación del Menor. Cuando nosotros, una vez yo le pregunté, pero Fisu, otra vez acá, y Fisu me dice, profe, yo salí a afanar porque mi tío, si no, me reventaba cinturonazo.
1: Claro.
0: Entonces la pregunta es, ¿era la culpa era del pibe? En realidad era un contexto familiar donde el pibe se criaba con el tío porque no tenía papá y mamá, donde además se tenía que hacer cargo de su hermano menor, el tío lo reventaba cinturonazo si no salía a afanar. Bueno, todo un contexto. Ese pibe nunca estuvo escolarizado.
1: Claro.
0: Como es un pibe, tampoco tenía inserción en el sistema laboral. Entonces, familia, escuela, trabajo, los tres instituciones por excelencia que socializan a una persona, habían tenido fallas. Entonces, sí, sí. Por eso nosotros hablamos que la gran mayoría de las personas privadas de libertad, no por casualidad, provienen de sectores donde ha habido fallas en su proceso de socialización. Eso pasa en todas las unidades penitenciarias, y pasa en todas las provincias.
1: Y Silvio, te hago una consulta. Antes, en un momento decías, cuando estabas conversando, explicabas, dije, después todavía les puedo explicar por qué te hicimos una experiencia educativa que fue innovadora, que permitió, digamos, como determinados desarrollos de nuestra universidad. ¿En cuáles son esas experiencias innovadoras o distintas que están implementando de la Universidad Nacional de la Patagonia Austral que te parece interesante para poder compartirnos?
0: Y nosotros veníamos, porque por eso yo decía que las discusiones y las tensiones existen, no solamente a nivel social, no solamente dentro de las cárceles, sino también dentro de la universidad, que eso es lo que nosotros venimos discutiendo, que hagámonos cargo que porque seamos docente universitario y tengamos 5, 10, 3, 2 con títulos colgados de la pared, no estamos exentos de todos los prejuicios y estereotipos sociales que nos atraviesan, ¿no?
2: Es verdad.
0: Entonces,
2: abramos la academia.
0: Claro, a ver, por eso nosotros, por ejemplo, uno de los proyectos de extensión que tenemos nosotros es dar un debate, y nosotros, el nombre del proyecto es el encierro en las cárceles y la universidad en el encierro, ¿no? Hacer sí, este sí. juego de
2: esto,
0: palabras,
2: claro,
0: donde también la universidad
2: está más cerrada. Esto que vos ponés en el proyecto, pero bueno, de la universidad situada.
0: Exactamente. Pero además, a nosotros, les pongo un ejemplo. La UMPA tiene 4 sedes académicas. Nosotros estamos divididos por unidades académicas, no por facultades. Hay 4 unidades académicas: Río Turbio, Caleta, San Julián, Gallegos. Hasta el día de hoy, inclusive, solamente de esas 4 unidades académicas, solamente hay 2 que ofrecen carrera para personas privadas de libertad. Las otras 2 no ofrecen porque no están de acuerdo en hacer una oferta académica para personas privadas de libertad.
2: Claro.
0: Es más, la UMPA en el año 2019 estuvo intimada por el INADI, ¿sí?, por un caso de discriminación, porque una persona privada de libertad que venía a estudiar a la UMPA, sacó una resolución donde lo terminó echando. Epa. Hizo un recurso de amparo, fue al INADI, y el INADI dijo, efectivamente, muchachos, están como organización, están generando un hecho de discriminación.
1: Claro.
0: Bueno, en todos esos debates que veníamos dando, digo, hasta el día de hoy algunos profesores me dicen que yo soy defensor de violadores, y yo me cruzo y le digo, es como decirle, Roberto, Silvia, a ver, no entendieron nada.
1: Sí, sí,
0: yo,
1: claro,
0: no es que estoy defendiendo a esa persona, yo estoy defendiendo el acceso a un derecho.
1: Sí,
0: a mí,
1: sí,
0: no me, yo no soy ni juez, ni abogado, ni defensor, ni fiscal, ni nada por el estilo. Yo soy una persona que implementa un dispositivo. Bueno, entonces dentro de esos debates y en torno a si tenían que venir a la universidad o no, si le dábamos clases virtuales o no, si en esa virtualidad todo virtual significaba que esta persona no se constituía como ciudadano en el sentido de participar como estudiante universitario con todo lo que eso significa, o sea, la vinculación con un otro, etcétera,
2: debate,
0: etcétera, etcétera.
2: Claro.
0: Exacto. Nosotros lo que implementamos fue un dispositivo pedagógico didáctico en donde hay un mix. ¿Cuál es el mix? La UMPA ofrece 6 carreras de manera virtual. Pero, por más que la carrera es virtual, nosotros, una vez cada 15 días, un grupo de tutores va a la unidad penitenciaria y, como bien dice la palabra, acompaña, tutorea a esas personas. Entonces, los ayuda a entender cómo es el UMPA guaraní, cómo es el UMPA bimodal, cómo es hacer un resumen, ayudarlo a rendir un examen de manera híbrida, ayudarlo en todo lo que significa la inscripción a la universidad, lo que significa rendir por el artículo 7º a la universidad, o sea, y por lo tanto, al hacer eso una vez cada 15 días, esa cuestión del vínculo interpersonal tan importante para el desarrollo de un vínculo educativo, sobre todo en personas privadas de libertad, nosotros lo resolvemos de esa manera.
1: Claro.
0: Sí, entonces, es un mix en donde vos tenés la virtualidad, pero también tenés la presencialidad.
1: Algo que charlábamos antes de la entrevista, de qué importante también ese capital social que se va generando en estas intervenciones de las universidades, ¿no? Digamos, porque no es solo el conocimiento en sí, también es las vinculaciones, ¿no? Ese tejido social que se va construyendo, ¿no?
0: En sí, mira, te pongo un ejemplo concreto, les doy una primicia para que veas que...
1: Mira, titular.
0: Les doy una primicia, claro, todavía no salió. Pero, por ejemplo, nosotros logramos que ahora, estoy haciendo lo único que me falta es el trámite del registro en la propiedad intelectual. Pero nosotros logramos ahora que en una de las unidades penitenciarias se realice una revista. La revista se va a llamar Voces en Contexto. ¿Y quiénes escriben? Escriben desde poesías hasta trabajos monográficos realizados en alguna materia de alguna carrera de la universidad. Las personas privadas de libertad, que, o casualidad, la gran mayoría son estudiantes de la universidad,
2: claro,
0: van a publicar sus cosas en una revista auspiciada por la universidad con el aval del servicio penitenciario.
2: Claro, una preguntita te quería hacer porque se nos va el tiempo. Vos hablas de aprendizaje colaborativo.
0: Sí.
2: En el intercambio de experiencias, incluso con el personal penitenciario. Eso también forma parte de estas nuevas experiencias que han establecido, digamos, de estas nuevas, como dijiste, experiencias educativas.
0: Sí, sea donde va y te la resumo rápido. ¿Qué es? No es solamente el garantizar el acceso a un derecho a la persona privada de libertad, sino también, en el caso nuestro, significó la formación en servicio de esos tutores de los que yo acabo de hablar. Entonces, por ejemplo, no es casual que la gran mayoría de los tutores, por más que hay algunos que son de los profesorados, la gran mayoría de los tutores o son de la carrera de trabajo social o de psicopedagogía.
2: Claro.
0: ¿No? Entonces, ven en la práctica, ¿sí?, en terreno situado, ¿sí?, lo que ellos ven adentro de cuatro paredes, que es un aula universitaria. Entonces, es un aprendizaje, ¿sí?, situado, ¿sí?, es la praxis llevada adelante. Entonces, ahí tenés una formación diferente de los profesionales que van a surgir. O sea, claro, es un profesional que no es solamente teórico. Es teórico, pero también con una vivencia práctica de esa propia teoría.
2: Perfecto.
0: Y también significó que en el debate de todo esto, en la visibilización de todo esto, no por casualidad, por ejemplo, empezamos a tener personas que trabajan en el servicio penitenciario viniendo a estudiar, porque yo sí puedo venir, viniendo a estudiar a la universidad, pidiendo que los propios tutores que van a la unidad penitenciaria también hagan de tutores a ellos,
1: claro,
0: para ayudarlos,
2: claro,
0: a estudiar. Y, por ejemplo, ahora, el año que viene, nosotros a raíz de eso sacamos una diplomatura en Derechos Humanos y Contexto de Encierro para el personal del servicio penitenciario.
2: Claro, tratando de romper estigmas también, ¿no?
0: Exactamente.
2: Bien.
0: Y nos ha pasado en una de las unidades penitenciarias estar estudiando dos personas del servicio penitenciario con 8 personas privadas de la libertad,
1: claro,
0: todos juntos, en el mismo aula.
1: Claro, construyendo aparte, fortaleciendo, digamos, espacios de diálogo, de encuentro, de tejido social.
0: Exacto.
1: Silvio, es que lamentablemente se nos va el programa. Nos gustaría que transmitas algún mensaje a modo de cierre para la audiencia que te está escuchando de todo el país.
0: Estas experiencias son movimientos instituyentes en un mundo y en una Argentina en la cual parece que lo único que tiene que primar es el castigo y las políticas neoliberales, neoconservadoras, cuasi fascistas, ¿no?
2: Sí.
0: Entonces, estas experiencias vienen a romper, a decir que otro mundo es posible y que nadie se salva solo.
1: Clarísimo.
2: Muchas gracias,
1: Silvio Rotman.
2: Muchísimas gracias.
1: Silvio Rotman, muchísimas gracias por haber estado acá con nosotros en Sordos Gritos.
0: No, gracias a ustedes por la invitación y cuando quieran.
1: Bueno, fue la palabra de Silvio Rotman, súper interesante. Él es coordinador general de educación en contextos de encierro de la Universidad Nacional de la Patagonia Austral de la provincia de Santa Cruz.
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1: Bueno, qué interesante que estuvo, ¿no?
2: Interesantísimo lo de Silvio, interesantísimo pensar esta...

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0: 6 euros en el Café Madrid. Quinta Rosario Blanco en ese orden.
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Amigas, amigos, tengan un muy buen sábado. Bienvenidas, bienvenidos a Fin de 1070, este viaje musical que proponemos, como siempre, a lo largo de estas tres horas acá en el Destape Radio, para acompañarlos con un montón de buenos sonidos del rock argentino de diferentes épocas y décadas, que estarán sonando casi sin interrupciones. En el medio colaremos agenda cultural, deportiva, también de shows, alguna info, obviamente, de los artistas que vamos escuchando, pero la idea es acompañarte sin molestar demasiado, simplemente con escuchar estas grandes canciones de la historia del rock argentino y alguna gema que siempre se cuela del ámbito internacional también. Soy Nico Esquivel. Aquí estamos, en los últimos fines de semana del invierno. Tal vez este sea el último de frío, frío, frío, al menos en Buenos Aires, en algunos puntos de la Argentina. Lo cierto es que nos quedaremos, como siempre, hasta el mediodía, llegando a través del 1070 del dial a toda el AMBA, a gran parte de la Argentina a través de nuestras repetidoras, más de 100 frecuencias que nos replican a lo largo y ancho del país, y obviamente también para nuestro país y el mundo, a través de www.eldestapeweb.com/eldestaperadio y de nuestra aplicación. Así comenzamos en este 5 de septiembre, de la mano de Los Rodríguez y este éxito llamado Dulce Condena. En breve repasamos redes de contacto, como siempre, gracias a los que ya están sumándose. Y cada inicio de bloque, ya lo sabes, tiene dos canciones de un artista. Por eso, la segunda, obviamente, también le pertenece a Los Rodríguez. Esto es Buena Suerte. Bienvenidas, bienvenidos, acompáñennos a disfrutar de muy buenas canciones en este viaje musical llamado Fin de 1070 en el Destape.

De la mano de los perros, escuchamos esta canción, esta balada, para esta banda que surgió en el año 84, que publicó el disco Perfume y Dolor en el año 92 y que nos presentaba este Bajo la Rambla, éxito noventoso del rock argentino, acá en fin de 1070. Hace minutos te contaba que estamos como siempre en contacto en redes, que queremos saber desde dónde nos escuchás, en qué andás. Numeral fin de 1070 para Twitter o Blue Sky, arroba el destape guión bajo radio en Twitter o X, arroba el destape 1070 en Blue Sky, el destape radio en Instagram, todas mis cuentas personales, arroba Nico Esquivel. La música nos lleva al disco El Amor Después del Amor, del año 92. Discazo de Fito Páez, hablamos de emblemas de los 90 y sin lugar a dudas que en cuanto a artistas y en cuanto a discos, ni hablar de que este lo fue, sobre todo por algunos éxitos como esta canción. Dos días en la vida, Fito, Celeste, Fabiana, acá en fin de 1070.

0: el espejo psicodélico donde el rock y el pop se reflejan. Fin de 1070. Hay un pacto que nosotros tenemos siempre con la gente que está del otro lado. Agradecerles a los que están, sobre todo en la aplicación, chateando, porque no solamente están escuchando, sino que también están chateando a través de nuestra app. Primero nos escuchan ahí, obviamente, para todo el mundo. Si vos tenés un celular, una tableta, una notebook con sistema Android o iOS, te proponemos que descargues la app, vayas a la tienda de aplicaciones, busques el Destape Radio, descargues Display y ahí estamos. Y de paso, cañazo, como siempre te decimos, chateamos, interactuamos en esta mañana de sábado con los amigos, las amigas que andan por allí. Y el pacto es dedicarles una canción. En este caso, nos vamos al disco Amor Seco del año 95, la banda Las Pelotas. El tema, hola, ¿qué tal? ¿Cómo andan ustedes? Esto es Fin de 1070, hasta el mediodía en el Destape. Ya se viene la agenda deportiva.
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Agenda deportiva para lo que se viene durante este fin de semana. Abriendo con la Fórmula 1 en un rato, Franco Colapinto saldrá a dar la prueba de clasificación con su Alpine en el Gran Premio de Monza, lugar donde ganó ya en alguna otra categoría, en F2. Y también donde dio su debut para la Fórmula 1 con aquel Williams. Lo cierto es que ayer respondió muy bien en Monza con las mejoras que tuvo su auto. Fue noveno en la práctica 1, no tan bien en la segunda, pero no tan mal. Un décimo para superar a Pierre Gasly. En una jornada en la que Alpine recibió la mala noticia de que finalmente le quitaron el podio que había conseguido en el Gran Premio de Mónaco, justamente a su compañero de equipo, el francés Pierre. Así que no fueron todas buenas para Colapa ayer. Ahora la clasificación vendrá desde las 11 de la mañana. Y mañana la carrera a las 10 de la mañana, todo para ver por Disney Plus Premium y Fox Sports. Si hablamos de la Liga Profesional Argentina de Fuchibol, hay varios encuentros e interesantes. 5 partidos en la jornada de hoy para la octava fecha. A las 13:30, temprano, comienza la cuestión con Aldo Civi de Mar del Plata que recibe a Banfield. Por TNT Sports, a las 14:30, Gimnasia La Plata recibe a Tigre. A las 16:30, Boca visita a Gimnasia de Mendoza. Esto lo podés ver por ESPN Premium. A las 7 de la tarde, San Lorenzo con Insúa en el banco de suplentes, tal vez, ante Talleres de Córdoba. Mientras que 21:15 cierran la jornada de sábado en un muy buen partido. Vélez Arfield ante Estudiantes de La Plata para ver por ESPN Premium. Si hablamos de la Primera Nacional, partidos para ver todos por AFA Play o Liga Profesional de Fútbol Play. 3 de la tarde, 2 encuentros. San Telmo ante los Andes y Tristán Suárez ante San Martín de Tucumán. 15:30, también 2 partidos. Clasicazo entre Chacarita y Atlanta. Acasuso y All Boys también se miden a esa hora. Mientras que a las 5 de la tarde, lindo party también entre Colón y Deportivo Morón. Para el campeonato femenino, también a través de esta plataforma de AFA Play, 11 de la mañana, 2 partidos. San Luis Fútbol Club ante Independiente. Y Boca Juniors que recibe a Belgrano de Córdoba. 15:30, Lanús ante Huracán. Y a las 16, Talleres de Córdoba ante Banfield por el campeonato femenino, insisto, para ver por AFA Play. Habrá partidos de la Primera B Metro también por esa plataforma. Se darán varios a las 3 de la tarde. Sportivo Italiano ante Flandria. Deportivo Armenio que visita a San Martín de Bursaco. Real Pilar que recibe a Talleres de Remedios de Escalada. Y Villa Dálmine que se mide ante Arsenal de Sarandí. Mientras que 19 horas, Deportivo Merlo jugará ante Defensores Unidos por la Primera B Metro. Si hablamos del Federal A, sin televisación, Sarmiento de Resistencia ante Tucumán Central, 4 de la tarde. Primera C Metropolitana tiene también 3 encuentros a las 3 de la tarde. Victoriano Arenas ante Argentino de Rosario, sin TV, por AFA Play. Centro Español ante Sacachispas a las 15, también a esa hora, y por AFA Play. Central Córdoba ante El Porvenir. Y a las 5 de la tarde, sin TV, Claypole ante Central Ballester. Si hablamos del torneo promocional amateur, también por AFA Play o Liga de Fútbol Profesional Play. 4 de la tarde, Club Deportivo Metalúrgico ante Club Atlético Pilar. Sin televisación, varios partidos. Defensores de Gleu ante Náutico Acoaj a las 4. También es ahora Deportivo Provincial ante Juventud de Bernal. Estrella de Berisso ante el SAT, Social Atlético Televisión. A las 4 de la tarde, pero con TV, televisado por AFA Play, Fútbol Club 6 ante Buenos Aires City Fútbol Club. Y también otros 3 partidos, pero sin TV. Everton de La Plata ante Academia Control Orientado. Las Mandarinas de Bransen ante Club Atlético Belgrano de Zárate. Y Alumni de Los Hornos que se enfrenta a Uribe Larrea Fútbol Club. Si nos vamos al fútbol internacional, más precisamente a la Liga de España, 11:15, Athletic Club recibe al Atlético de Madrid del Cholo y del ya confirmado en ese club Julián Álvarez. Finalmente se queda ahí Julián. Así que allí estará jugando entonces en la jornada de hoy. Veremos si va de arranque, si va al banco, Juli. Para ver en este caso por ESPN 2 el partido. 13:30 por D-Sports, Rayo Vallecano ante Racing de Santander. 4 de la tarde también por D-Sports, Villarreal ante el Deportivo La Coruña.
Si hablamos de la Premier League, 11 de la mañana el Nottingham Forest ante el Tottenham. Por ESPN a las 11 de la mañana el Manchester City ante el Coventry. Veremos si juega Enzo desde su debut allí. A esa misma hora, 11 de la mañana, por Disney Plus Premium, el Fulham ante el Crystal Palace y el Brighton ante el Leeds United. También el Brentford ante el Sunderland. Mientras que 13:30 cierran la acción de día sábado para la Premier, el Hull City ante el Aston Villa. Hay 3 encuentros de la Liga Italiana, lindos partidos del calcio. 10 de la mañana, Fiorentina-Torino. Allí estará Mastantuono, imagino. Por ESPN 2, por ESPN 3, Inter de Milano ante Napoli a las 13 horas, 15:45 por Disney Plus Premium. La Roma ante el Atalanta para la Serie A italiana. Si hablamos de la Ligue 1 de Francia, todos los partidos para ver por Disney Plus Premium. 12:15, el Lens ante el Lorient. A las 15:45, el Nice ante el Levante. También es ahora Le Havre ante Brest, los partidos que tendrá la Ligue 1 francesa. Hay partidos de Bundesliga. A las 10:30 de la mañana, Paderborn ante el Friburgo. Todos los partidos, en este caso de la Liga Alemana, por Disney Plus Premium. El Werder Bremen ante el Leipzig. El Borussia Mönchengladbach ante el 07 Elsberg. También el Bayer Leverkusen ante Union Berlin a las 10:30. Y el Hoffenheim ante el Borussia Dortmund. El único que no va por Disney Plus Premium, que en realidad sale por la plataforma, pero también por TV, sale por ESPN 2, es el Schalke 04, que desde las 13:30 se enfrentará ante el Bayern Múnich, en lo más importante de la Bundesliga de este sábado. Hay partidos del Brasileirão para ver por Claro TV. 16 horas Bragantino ante Bahía, 18:30 Sao Paulo ante Atlético Mineiro y 21 horas el Fluminense ante el Vasco da Gama. Por la Liga Uruguaya de Fútbol, dos partidos, 15 horas Danubio Fútbol Club ante Peñarol, 18 horas Deportivo Maldonado ante Montevideo Wanderers, partidos para ver por Disney Plus Premium. Si hablamos de lo que pasa con el fútbol colombiano, 18 horas Boyacá Chicó ante Once Caldas, 20:10 Cúcuta ante Deportivo Pasto, 20:25 Independiente Santa Fe ante Fortaleza y 22:30 Junior Fútbol Club ante Jaguares de Córdoba, sin televisación por estos lados. Por la Liga de México, 20 horas hoy Atlético San Luis ante Chivas de Guadalajara y 22 horas los Tigres ante Necaxa. Hay duelos de Major League Soccer, muchos partidos, 8:30 de la noche. El más destacado, el que jugará Lionel Messi y su Inter de Miami, 20:30 por Apple TV, enfrentándose ante el Atlanta United. Lindo party que se viene en este caso a Miami. No tuvo el mejor arranque Atlanta por ahora, pero bueno, ahí tenés. Entonces, este partido difícil que tendrá el Inter, que está a 10 puntos del líder. Tiene que remarla todavía. Bueno, ¿qué más? En cuanto al fútbol, la cuestión pasa por allí. Si nos vamos a lo que recomendamos fuera del fuchibol, tenemos un partidazo que se viene en un ratito nada más en cuanto al Mundial Sub-20 femenino. Para ver por Disports, 10 de la mañana, Polonia ante Argentina. Las chicas, vamos, están autorizadas a escuchar Fin de 1070 y tener de fondo el partido viendo a las chicas que, insisto, juegan por la pantalla de Disports. Habrá encuentro para un argentino en el US Open, en este caso Francisco Cerúndolo, que desde las 12:30 jugará ante Taylor Fritz. Lo vas a poder ver a este duelo ante el americano por ESPN y Disney Plus Premium. Y hay partidos de Urba Top 14 para ver por Disney Plus Premium. 15:30, los Tilos ante Buenos Aires, el Casi ante Universitario de Buenos Aires, más conocido como Cuba. Club Atlético del Rosario ante Belgrano Athletic, también 15:30 en este caso. 15:30, Regatas de Bellavista ante San Isidro Club. 15:30, La Plata Rugby Club ante Newman. Hindú a la misma hora ante Alumni. Y Matreros que reciba Champaña Voló a las 15:30 horas. Habrá un partidazo también del Test Match de rugby entre la Argentina enfrentándose a Australia. 15:30 horas por ESPN 2 y Disney Plus Premium. Mientras que el boxeo de esta noche tiene como siempre dos señales y propuestas diferentes. Una es boxeo de primera, entendiendo al boxeo más
doméstico por Teis Sports, Noria ante Jerez desde las 23 y luego, a continuación, Bonilla ante Argüello pelearán, insisto, en boxeo de primera en Tic Sports. Si vamos a la señal internacional de ESPN, se viene ESPN Lockout a las 21:15 para ver por ESPN 4 y Disney Plus Premium Alberto Mora enfrentándose a Juan Pablo Ramírez. Es lo más importante de lo deportivo de la agenda de fin de 1070. Y ahora música de la mano de The Rolling Stones junto a este clásico sin intro, canción intrusa de la hora. Esto es Groovy Tuesday.

Marielle y el Capitán es esta bella canción que escuchamos de Sui Generis. Vida era el disco en el que se encontraba este temón, allá por el año 72. Mirá que ha pasado tiempo. Y Sui Generis nos sigue conmoviendo y nos sigue sonando tan cercano como siempre. Bueno, el abrazo, che, a los que están también escuchándonos a través de la web. Les proponemos que lo puedan hacer ustedes también, si así lo desean. eldestapeweb.com/eldestaperadio. Y mientras nos escuchan, los invitamos a que lean lo importante de lo que pasa en la Argentina y en el mundo a través de nuestro portal, reflejado allí, en cuanto a política, economía, nuestras grandes plumas que hacen el análisis semanal. 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Ahora escuchamos a Pescado Rabioso. Después de Sui Generis, adelantamos un año el calendario. Nos vamos al año 73. Pescado 2 era el disco. Esta canción se llama Como el viento voy a ver.

Venimos de temática de viento. Hace un ratito escuchábamos como el viento Voy a ver de Pescado. Ahora Mago de los Cuatro Vientos, lo que todavía escuchás de fondo de Box Day. Y también adelantamos un año, venimos de año en año, 72 primero, 73 recién, ahora 74 para este temón de Box Day. Gracias a los amigos, amigas que están ahí conectados como siempre en Instagram, somos el Destape Radio, mi cuenta personal arroba Nico Esquivel. Les proponemos también que nos puedan contar en qué andan, lo que ustedes gusten por WhatsApp, 11 25 80 93 60. Rock and roll, ahora, ¿por qué no? De rock and roll bien argento, bien nacional, bien barrial, si se quiere. Inspirado acá en los Stones, claro está, a través de Ratones Paranoicos, Fieras Lunáticas, era el disco del año 91. Esto es Ya Morí.

decía rock and roll y bien argento, bien barrial, porque se venía un mini bloque. Ahora junto a Super Ratones, a quienes todavía escuchamos de fondo, de la mano de ellos entonces, esto era El Último Verano. Gracias, che, por la buena onda de siempre. A los que están ahí escuchándonos en el 1070, a través de más de 100 repetidoras a lo largo y ancho del país, les proponemos que nos cuenten en qué andan, si quieren, por Twitter, numeral fin de 1070, arroba el destape guión bajo radio, arroba el destape 1070 para Blue Sky, arroba Nico Esquivel mis cuentas personales. Y más rock and roll, argentino, de la mano de Papo. Más acá en el tiempo, año 2003. Esto es rock and roll y fiebre, lo que disfrutás acá en fin de 1070. Para bajarle la persiana a este volumen 1 de fin de 1070 de día sábado. Lo que viene, más allá de la agenda cultural para repasar en un rato, canciones de Soda Stereo, de Divididos y de Los Piojos. Así que quédate, que tenemos mucho más de fin de 1070 por delante hasta las 12 en el destape.

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0: Muy buenas tardes, esto es otra edición de Un Rubio y Dos Negros Peronistas en la Aire 99.97, la radio, en la tarde de Neuquén Capital, día jueves 3 de septiembre del 2026. Rafael Rubio, ¿cómo vamos? ¿Cómo andamos?
1: Muy buenas tardes, seguimos con el equipo incompleto. Creo que el próximo programa recién completamos la defensa con el marcador de punta derecha Canini, que se reincorpora.
0: Haciendo falta alguien que se mande por las bandas.
1: Exactamente.
0: Y Canini era un especialista para ello. Pero bueno, su raíz por la lejana China lo ha tenido, por supuesto, lejos.
1: ¿China o Rusia?
0: En Rusia. Pero bueno, vamos a ver si no anduvo en China. Porque es un hombre de mandarse por las bandas, como decíamos. En Rusia específicamente es donde ha estado el compañero Rodolfo Canini. Muy bien, esto es el programa Un Rubio y Dos Negros Peronistas. El teléfono para mandar mensajes a la radio es el 2995-486-656 para mandar mensajes a Un Rubio y Dos Negros Peronistas. Recuerden, compañeras, compañeros y audiencia en general, que la propaladora radio que está en el 106.5 del dial está emitiendo grabado este programa los días sábados de 10 a 12, como así también los domingos de 2 a 4 de la mañana en la propaladora en el 106.5, y en Radio Vamos, radio que se sintoniza por la web, está el sábado también de 10 a 12 el programa grabado.
1: La propaladora que de la cual tenemos gratos recuerdos, porque este programa comenzó ahí en la radio comunitaria de Barrio Canal 5, ¿no? De Neuquén Capital.
0: Exactamente, ahí en la propaladora, a lugar donde le mandamos cariñosos saludos a Magali, que fuera tan amable y con tan respetuosa con los inicios de este programa, de este Rubio y Dos Negros Peronistas. El programa, Rafael, comienza como siempre con un picoteo.
1: Sí, después va a venir el diputado provincial Darío Peralta.
0: Exactamente, tendremos a Darío Peralta, que es diputado provincial.
1: Sí, del peronismo, con el cual vamos a hablar de los trámites legislativos en Neuquén. Sabemos que tienen él y el grupo político que lo acompaña, tienen un vínculo muy estrecho con el gobernador Quintela. Le vamos a preguntar si eso tiene que ver con las perspectivas hacia el 2027.
0: Muy bien.
1: Le vamos a preguntar sobre la lectura que tiene del gobierno de Rolando Ceferino Figueroa, para decirlo completo. Y después, en general, de la situación del peronismo, cómo ven la posible candidatura de Axel Kicillof.
0: Tendremos varios temas, digamos, para compartir y abordar con Peralta a lo largo de dos bloques.
1: Sí, después vamos a abordar el tema de las ciudades charter, esta cuestión de la que tiene que ver con la territorialización de la utopía libertaria. ¿No? Hay 30 ciudades charter en todo el país, en todo el mundo, perdón.
0: Exacto.
1: Vamos a hablar de una en particular que está en Honduras, que es la más desarrollada. Y después abordaremos esta cuestión que tiene que ver con el nombramiento de jueces, ¿no?
0: 67 pliegos fueron aprobados el jueves pasado.
1: Y habría

0: Paradigma ha sido utilizada por quienes han intentado justificar el voto, por lo menos polémico, de aprobación a los pliegos de Yadarola.
1: Claro.
0: Recordemos el hombre que conformó el grupo que se fue de viaje con plata de Clarín al Lago Escondido y que se encargaba de confeccionar las facturas truchas.
1: Exactamente, con Ercolín y con el Maíquez, que actualmente es ministro de Justicia.
0: Con Coco, su papá.
1: Con el Coco, que fue también votado por el bloque peronista para prorrogar su mandato en la Cámara de Casación.
0: Bueno,
1: con D'Alessandro, que era el ministro de Seguridad del Pelado Larreta.
0: Exactamente.
1: Todos buenos muchachos.
0: Exactamente, Goodfellas, en pleno, en Lago Escondido. Bueno, abordaremos ese laberíntico intento de explicación de quienes votaron esos pliegos. También tendremos, sobre el final del programa, a nuestro columnista estrella desde Buenos Aires, Eric Calcaño. ¿Con qué tema, Rafael?
1: Sí, Eric va a desarrollar un tema que a él en particular, en la conversación que tuvimos para acordar esta temática, le cayó muy mal por el vínculo estrecho que él tuvo con Hugo Chávez. Y esto él considera que es un acuerdo colonial, ¿no?
0: ¿Qué,
1: lo va a desarrollar? Porque Estados Unidos se queda con el 20% de las reservas de petróleo de Venezuela.
0: Exactamente.
1: 17 yacimientos, y en un convenio que va a durar 25 años y que le va a significar en 25 años a Venezuela tan solo 205 mil millones de dólares, que la cifra es enorme, pero estamos hablando de dos décadas y media.
0: Exactamente.
1: Y va a recibir un 16% del valor de cada barril. Es decir, de ser productor de petróleo, PDVSA, donde se quedaban con mucho más del 50%, ahora va a recibir el 16%.
0: Y ya lo abordará más en detalle Eric Calcaño por allá por la segunda mitad del programa, pero cabe también significar en este sentido que a ese dinero, el dinero por las regalías, lo va a administrar Estados Unidos, no va a estar en manos del gobierno venezolano.
1: Como ocurre en todo régimen
0: colonial.
1: Colonial o semicolonial sería en este caso. Pero bueno,
0: semi, ahí habría que ponerse a discutir la palabra.
1: Bueno, pero todavía algunos rasgos de manejo institucional le tiene los venezolanos, ¿no?
0: Quizás por eso justamente es una colonia, porque eso sirve de distractor para discursivamente no asumir que la invasión de Estados Unidos al comienzo de este año fue una entrega, en mi opinión, directa de lo que son los destinos del hermano país venezolano.
1: Bueno,
0: eso será un poco el programa a lo largo de la tarde.
1: Sí, y hoy tenemos cadena nacional, ¿no?
0: Se viene el jabo con una cadena nacional, dicen que de 20 minutos, pero además no está muy claro de qué va a tratar. Algunos dicen del tema Malvinas, otros dicen que va a tener que ver con temas legislativos. Bueno, vaya a saber con qué se despacha.
1: Lo que sí se sabe es que obviamente el discurso está grabado.
0: Sí, sí.
1: Y que montaron una escenografía donde aparecen todos los personajes disvaliosos de La Libertad Avanza. Patricia Bullrich, Martín Menem, Caputo, Sturzenegger,
0: claro.
1: Karina Milei, etcétera, etcétera, etcétera. Es decir, el equipo completo.
0: La banda del pibe Bazooka, como decíamos cuando éramos chicos, va a estar a pleno ahí secundando al sujeto trastornado que dirige el gobierno nacional. Y en este picoteo de esta tarde, ¿con qué querés arrancar? Porque hay varias cosas, ¿eh?
1: Vos ayer me traías un tema que yo, que soy bastante futbolero,
0: sí.
1: Y más allá de que el personaje me parece despreciable en sus conductas públicas, pero como jugador era muy bueno, ¿el Kun Agüero está involucrado en una cuestión que tiene que ver con el narcotráfico?
0: Bueno, la prensa de Buenos Aires ayer titulaba en alguno de sus medios que habría una investigación con relación a el vínculo que aparentemente habría, eso está en investigación, insisto, entre el Bebote Álvarez.

0: este ex jefe de la Barra Brava de Independiente, claro, que fuera detenido hace unos días atrás, y habría salpicado por lo menos a el Kun Agüero.
1: Ajá.
0: De manera que, bueno, eso está en investigación. Ayer salía en los medios y, bueno,
1: noticia en desarrollo.
0: Noticia en desarrollo, por supuesto. Que, bueno, como dicen los quienes están muy complicados en causas bastante turbias, dicen, bueno, que investiguen hasta las últimas,
1: claro,
0: consecuencias.
1: Está en manos de la justicia. Bueno, yo tengo, sí, un dato. Marca el nivel de ofensiva que tiene el gobierno, uh-huh, de concretarse, ¿no? Hasta uh-huh ahora parece que es una intencionalidad. Pero según ha trascendido, Milei está decidido a completar el quinteto real de la Corte Suprema de Justicia. Hoy es un terceto,
0: claro, ¿no?
1: Está Rosenkranz, Lorenzetti. Y el presidente, que es Rosati.
0: Uh-huh.
1: Bueno, parece que quieren cubrir esas dos vacantes de acá a fin de año. Uh-huh. Y algunos incluso hablan de que está en discusión, en estudio, una posible ampliación de la Corte Suprema, más allá, uh-huh, de los cinco miembros. Entonces habría más de dos vacantes.
0: Uh-huh.
1: También noticia en desarrollo.
0: Claro.
1: Lo que está claro es que han cubierto en lo que va del año más de 200 cargos de jueces, fiscales, defensores públicos, etcétera, etcétera, del fuero federal. Y si logran poner su gente para completar, digamos, la integración de la corte, ya tendrían copado el Poder Judicial por un plazo, salvo que un gobierno popular ponga en comisión, como uh-huh correspondería a la justicia federal, pero caso contrario, tendrían el control absoluto de la justicia federal, ¿no?
0: Absolutamente, absolutamente. El otro dato de la tarde es que, bueno, alguna de las implicancias de la morosidad en Argentina, de millones y millones de personas, que algunos dicen entre 6 y 7 millones de familias están comprometidas en su presupuesto por,
1: exacto,
0: no poder pagar las deudas asumidas, dadas las tasas usurarias,
1: claro,
0: que le aplican Mercado Pago, etcétera, etcétera, etcétera. Bueno, una de las implicancias a nivel nacional es que el Banco Galicia ha sido objetado por Goldman Sachs,
1: ajá,
0: en cuanto a la calidad de sus ganancias, porque la morosidad aumentó un 50%, y si vos dibujás en los papeles que tenés cierta ganancia, pero tenés un 50% de gente que no te paga,
1: claro,
0: tus ganancias no son tales.
1: Claro.
0: La consistencia y volumen de tu empresa no es tal.
1: Exactamente.
0: Que es la que vos dibujás en los
1: papeles. O sea, hay una cartera de morosos que pone en riesgo la viabilidad económica, digamos, del banco.
0: Exactamente, y parece que en Wall Street le están, ajá, señalando con el dedo acusador al Banco Galicia y le han dicho, che, mirá, revisa los papeles porque esto es cartón pintado.
1: Ajá.
0: Así que, bueno, es una primera implicancia internacional de esta situación de muy difícil para la gente, para las personas de a pie que están endeudadas, pero esto a nivel bancos en Estados Unidos parece que empieza a tener alguna transparencia, o se transparenta en estas objeciones.
1: Sí, y obviamente que esos datos para el poder económico, ahora llamado Círculo Rojo, son muy sensibles, ¿no?
0: Claro.
1: Las opiniones, lo que ocurre en Estados Unidos respecto a empresas argentinas, tiene una repercusión inmediata acá.
0: Direccionan las conductas inmediatamente.
1: Claro.
0: Como dicen, cambian el portafolio, se salen de los pesos, se van al dólar.
1: Claro.
0: Y como es, Roma no paga traidores.
1: Claro.
0: Y listo.
1: Y en una de esas hay una oferta para algún banco de origen norteamericano para quedarse con el, claro, Banco de Galicia.
0: Claro. Los que no tienen problemas de plata, Rafael, son los hermanitos Neus.
1: No, esos muchachos se han venido quedando con todo. Yo creo que dicen que hasta el circo, ¿cómo se llama el circo que venía? El circo Rode.
0: Algo de eso.
1: Bueno, hasta el circo se han comprado, parece.
0: Sí, porque, bueno, como sabemos, Transener fue adquirida por una empresa de los hermanos Neus, y a la vieja usanza, vos señalabas algo que efectivamente era así en la época de las privatizaciones menemistas, el que llega y compra una empresa, inmediatamente echa mano a las ganancias de esa empresa, se cobra, se la mete al bolsillo y de la inversión no queda nada, claro, digamos, te sale cero peso. Parece que los hermanos Neus, no parece, efectivamente, repartieron ganancias y de las ganancias de Transener no quedó nada y se repartieron entre ellos, la tienen en el bolsillo, entonces le costó Transener prácticamente cero peso.
1: Y además, según lo que ha trascendido, esas ganancias que eran importantes, el directorio había decidido el destino, que no era repartirlas entre los dueños, sino que era para invertir, para invertir en la expansión de la empresa, en incorporar tecnología. Los muchachos quieren plata.
0: Yo decía el tango, hoy una promesa, mañana una traición. Por supuesto. Entonces los hermanos Neus la embolsaron. Otro que se la está mandando con la plata es Caputo con el PAMI.
1: Sí, le ha cortado prácticamente el 50% del presupuesto al PAMI. Es decir, la decisión es que se mueran los viejos, para hacer gráfico y
0: hacerla corta, sí.
1: Y no dar vuelta. Si el PAMI ya estaba funcionando mal, con coberturas inestables, irregulares, que le habían sacado los medicamentos gratis que hubo en el gobierno de Alberto Fernández, que había estudios de alta complejidad que ya no se hacían.
0: Exacto.
1: Si ahora le sacan el 50%
0: de los recursos, claro,
1: prácticamente es medio PAMI.
0: Sí, evidentemente.
1: Los viejos necesitan cobertura médico-asistencial, porque es un sector social vulnerable por una cuestión biológica de edad. Y si el PAMI les cubre la mitad, los mandan al matadero.
0: Exactamente, que se los lleve el agua a los viejos y no importa nada. Y por último, porque estamos ya ajustaditos con el reloj, para este picoteo, el que no tiene problemas de presupuesto es el gobernador de Córdoba, Yaryora, por lo menos de su presupuesto en publicidad y propaganda, vamos a llamarlo así, a la vieja usanza.
1: Sí, dice que lo está financiando a Cerimedo.
0: Bueno, ¿a dónde publicó?
1: En la derecha diario. El gobernador de Tucumán, Jalil, también.
0: Otro, por supuesto. De manera que tenemos muy claramente una transversalidad en cuanto a los posicionamientos de gobernadores y buena parte de la dirigencia nacional, una transversalidad en cuanto a los posicionamientos indulgentes y por supuesto, negligentes con relación a las políticas de ultraderecha, porque como sabemos, la derecha diario es un medio encargado de hacer operaciones, fake news, mentir, hacer operetas con determinados personajes que quiere cancelar. Y sin embargo, hay ciertas gobernaciones, como la de Tucumán y la de Córdoba, ponen plata de su presupuesto.
1: Que, ojo, operaciones no solo en Argentina, sino a escala regional.
0: Claro, que es el eslabón en la Argentina de un esquema global.
1: Exactamente.
0: Bueno, ¿qué te parece si escuchamos un poquito de música después?
1: A mí me gustaría mucho escuchar al recientemente fallecido Negro Rada, que fue un gran músico, músico popular en
0: absolutamente.
1: Serio.
0: Absolutamente.
1: Que fue además despedido de manera
0: como corresponde,
1: muy alegre y con multitud de personas en las calles en Montevideo.
0: Exactamente. Bueno, entonces vamos a ir a escuchar un poquito de música, después ya venimos con el invitado de la tarde, que ya está en la radio, Darío Peralta. Vamos a escuchar al Negro Rada, entonces, recordándolo, Candombe para Gardel.
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1: Urbano ahí.
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0: Un rubio y dos negros peronistas en el aire de Aire 99.997 la radio, cuando es la hora 18:23 minutos, así se dice. Estamos allá en compañía de nuestro invitado de la tarde, Darío Peralta, diputado provincial, segundo mandato por el peronismo en Neuquén Capital. Darío, buenas tardes, muchas gracias por estar con nosotros.
1: ¿Cómo andan? Gracias a ustedes.
2: Bueno,
1: gracias
2: por la invitación. Buenas tardes, Darío.
1: Siempre es bueno poder venir a contar lo que uno hace.
2: Bien. Bárbaro. Bueno, vamos a ir arrancando con lo local y después vamos a discutir en general las cuestiones nacionales, los vínculos de vos y otros compañeros con el gobernador Quintela, que la está peleando en La Rioja. ¿Qué actividad legislativa vienen desarrollando? Porque leímos que hay un pronunciamiento para tratar de resolver la crisis de PAMI, una propuesta, que hay una iniciativa también respecto al Nahueve y la utilización del agua para regadío en el valle del Nahueve. Bueno, contanos un poquito esas iniciativas en la legislatura neuquina.
1: Mira, en principio nosotros entendemos que tenemos que estar en la calle escuchando a nuestros vecinos y de ahí surgen las ideas de lo que estamos proponiendo y de lo que llevamos al plano legislativo. Con respecto al PAMI, que es uno de los últimos proyectos que hemos presentado, es algo que nos preocupa enormemente, más allá de lo que uno escucha o ve en los medios. Si te acercás al PAMI todas las mañanas, ves un montón de adultos mayores intentando ser atendidos o conseguir turnos o conseguir una orden o conseguir un medicamento, agravado a que se están volcando al sistema público de salud en nuestra provincia. Claro. Entonces, recuerdo que íbamos con Darío Martínez una mañana en una actividad temprano, eran 7 de la mañana, 7 y media de la mañana, y estaban muchos de ellos haciendo fila en un hospital allá al oeste de la ciudad. Entonces, vos vas pasando por ahí, te encontrás con esa imagen, con esa foto, y bueno, obviamente ahí surge la preocupación, empezamos a averiguar, a ver, empezamos a trabajar con la información que había, más de 1.500 millones de deuda que tiene el PAMI, de pesos de deuda que tiene el PAMI para con los prestadores de la provincia, dos de cada tres adultos mayores que tienen PAMI están siendo atendidos en el sistema público de salud. No es que los va a dejar de atender, los va a seguir atendiendo, porque tenemos excelentes personas, excelentes seres humanos dentro de los centros de salud de la provincia. Lo que estamos diciendo es, ellos aportaron 30 años en su actividad, los activos siguen aportando para que siga funcionando el PAMI y no está pasando, entonces ni siquiera hay un recupero financiero de eso. Entonces, ¿quién se está llevando esa plata? ¿Dónde está lo que se aportó? ¿Dónde está lo que se está aportando ahora? ¿Qué pasa con eso? ¿Por qué no está la atención? ¿Por qué este vaciamiento del PAMI, de las políticas públicas del PAMI, de las prestaciones del PAMI? Bueno, entonces entendemos que nosotros tenemos que hacer un reclamo muy fuerte desde esta provincia, reclamándole al gobierno nacional que cumpla esto.
2: ¿Qué acogida tuvo en otros bloques de la legislatura esta iniciativa de ustedes?
1: En principio tiene 6-7 firmas, hubo varios diputados, por ahí los que están no están alineados al gobierno provincial o a sus primos, lo firmaron y nos acompañaron. El resto no sabemos qué va a pasar, vamos a pedir tratarlo sobre tabla porque urge este tema, no es un tema que puede decir, bueno, déjalo ahí, después lo tratamos.
0: Es una calamidad que está sucediendo en tiempo real, ahora.
1: Lo que nos pasa habitualmente, hay temas que cuando uno le va a pegar al gobierno nacional, el oficialismo prefiere cajonearlos, guardarlos, que no suene, y bueno, no los podemos tratar.
2: Y sobre esta cuestión de la crisis de PAMI, en concreto en el ámbito de la provincia de Neuquén. ¿Vos tenés idea de si el gobernador de la provincia se está ocupando del tema, si ha hecho alguna gestión a nivel nacional?
1: No. Nada. No han hecho nada, el único que lo ha hecho es Pablo Todero, el diputado nacional, que preside una de estas comisiones.
2: Claro.
1: Pero no, de acá no se ha hecho nada, no, por lo menos ni público no sabemos y no nos han contado nada. Bueno, de todos modos tenemos la sesión el miércoles y ahí veremos cuál es la postura. Digo, el reflejo del gobernador en la Casa de las Leyes, o en la legislatura, perdón, son sus diputados y ahí sabremos qué mirada tienen, si se quieren callar, mirar para otro lado o acompañan que le hagamos este reclamo. Por lo menos desde lo legislativo.
2: Porque más allá de la gravedad que es abandonar a nuestros viejos, para la provincia significa un costo adicional, es decir, se recarga el sistema público de salud cuando el gobierno está ahorrando plata. Sabemos que Caputo, según trascendió hoy en todos los medios, Acaba de podar el presupuesto de PAMI casi en un 50%.
1: Y por eso, porque lo dejan vacío de políticas públicas, entonces el afiliado al PAMI no va, por eso él sigue recortando. Dice, no, si no lo gasto, y no, si no lo estás atendiendo, claro que no lo vas a gastar.
2: Claro.
1: De 70.000 afiliados, 49.000 se atienden en el sistema público de la provincia, de salud.
0: Claro. ¿Qué número, eh?
1: O sea, tenemos 70.000 afiliados al PAMI en la provincia. Uh-huh. 49.000 se están atendiendo, claro, dentro del sistema público provincial en salud.
0: Claro.
1: Entonces, claro, claro. ¿Cómo? Cerralo directamente.
0: Claro.
1: Si están
0: sí,
1: todo.
0: Sí, una agonía. Sí, sí.
1: ¿Viste? Entonces, cuando vos hablás, ¿y por qué van recayendo? Y también, también viene a consecuencia, o también viene, tiene que ver con esto. Las familias antes, el año pasado, esto fue desde el año pasado ahora, este número que ha incrementado, uh-huh, así. ¿Por qué? Y porque el año pasado los familiares te ayudaban al abuelo.
0: Claro.
1: O ayudaban, uh-huh, a tu viejo.
0: Claro.
1: Este año las familias no pueden ayudar a nadie, claro, porque no se pueden ni ayudar solos. O sea, básicamente.
0: Por supuesto.
1: Hoy la familia, sí, sí, neuquina, pasamos de estar sexto a estar segundo en el ranking de más endeudados.
0: Claro,
1: claro. Pasamos de deber 400.000 per cápita a 800.000,
0: claro,
1: en los neuquinos. Entonces, antes vos le tirabas un centro a tu viejo para que tu,
0: claro,
1: viejo se compre el medicamento, para que tu viejo pague una consulta en un médico privado, porque el PAMI no atendía, y este año no podés.
0: Claro,
1: porque
0: exacto.
1: Está casi como tu viejo. O sea,
2: todos los presupuestos familiares se han achicado al límite del colapso.
1: Sí, sí, sí, sí.
2: Esta es la realidad. Sí.
0: Bueno,
2: sobre lo de la UEBE nos interesa. Nosotros solemos ir a pescar mucho al norte neuquino, siempre,
1: lindo lugar,
2: y ahora estamos programando la salida de pesca para la apertura allá en el norte. ¿De qué se trata la iniciativa que tuvieron ustedes con Darío sobre el Nahueve, aprovechar el agua para regadío? Sí. ¿De qué se trata?
1: Mira, todos los años tenemos el problema desde siempre. Es un proyecto que hace 2 años que lo tenemos en carpeta. Hemos ido con varios trabajadores de producción de otras gestiones en provincia, hemos ido con gente que entiende, que sabe, con ingenieros, con gente del INTA. Y te digo hace varios años porque ¿cuál es el problema que nosotros vemos? Que te digo que cuando vas y escuchás, ¿no? Es importante, uh-huh, escuchar al vecino que tenés,
0: claro,
1: enfrente.
0: Claro.
1: Prestarle un ratito y escucharlo. Es el problema que tenemos, que no hay pasto.
0: Claro.
1: Todos los años en el norte,
0: claro,
1: no hay pasto. Se te mueren los animales,
0: uh-huh,
1: las pariciones vienen flojas porque no hay pasto, te agarra la nieve, poca nieve, mucha agua, poca agua, nunca tenés pasto. Siempre el problema es el pasto.
0: Claro.
1: Entonces nosotros vamos a hacer una represa multipropósito, que es la Nahueves, donde, uh-huh, vamos a embalsar un poco el río.
0: Uh-huh.
1: Y no estaba previsto que se haga nada río abajo o por la misma pendiente,
0: uh-huh,
1: de ese lago se puedan llegar a hacer algunas hectáreas productivas mediante riego.
0: Claro.
1: Entonces lo que estamos diciendo es, como tenemos en todo el valle, tenemos muestras sobradas de que se puede hacer,
0: claro,
1: aprovechemos ese agua que vamos a tener,
0: uh-huh,
1: reguemos, hablemos con los vecinos, con los chacareros que están ahí al lado, con los productores, con los crianceros,
0: claro,
1: che, vamos a regar esta parte, empecemos a producir alfalfa, empecemos, por lo menos hagamos pruebas desde el Estado, pongamos toda la capacidad del Estado del conocimiento,
0: claro,
1: con ingenieros, con equipamiento, con maquinaria, que muchas FR las tienen, lo que no tienen son los choferes, otro problema,
0: claro,
1: o sea, ni siquiera eso piensa el Estado. El Estado tiene un montón de choferes,
0: uh-huh,
1: en distintos,
0: uh-huh,
1: departamentos, y las FR tienen un montón de máquinas, pero no tienen choferes.
0: Claro, claro.
1: Y nunca decidieron juntarse, che, yo te presto el chofer nuestro, no, y te paso el combustible.
0: No parece complicado.
1: No parece tan difícil si, uh-huh, uno le pone un poquito de cabeza y voluntad.
0: Sí, sí, sí, claro.
1: Entonces,
0: claro,
1: creemos que aprovechar ese recurso que vamos a tener, que es el agua,
0: claro,
1: en un embalse, con un caudal importante, donde,
0: exacto,
1: podemos, y tampoco estamos diciendo, mirá, regame 10.000 hectáreas, 15.000 hectáreas, hagamos un par de riegos expansivos que podamos poner algo, decir, che, tengamos un poco de alfalfa, veamos después si podemos hacer algo, algún otro tipo de fruta o algo,
0: uh-huh,
1: que lo puedes hacer en
0: exactamente,
1: una,
0: teniendo
1: en
0: la tierra regada,
1: la tierra,
0: claro,
1: regada, podés pensar en otra cosa,
0: claro,
1: en principio solucionar el problema del pasto. Que,
0: bien,
1: los productores y,
0: claro,
1: los crianceros del norte no tengan que padecer que se le mueran sus animales, que no puedan tener crías porque no tienen pasto, que tengan que estar especulando, sí.
0: Y este año hubo problemas graves.
1: Todos
0: con el tema de la prohibición de pasto, murieron muchísimos animales.
1: Todos los años, sí, porque o te sorprende, claro, la nevada, o es poca la nevada, o te falta. Todos los años, viste que ellos tienen, porque aparte con el tema de la transhumancia, por ahí los agarra la nevada muy arriba, muy abajo, entonces siempre tienen problemas. El problema eterno es el pasto.
0: Darío, ¿y en qué estado de situación está ese proyecto del regadío a través del Nahueve?
1: Lo presentamos ahora, va a tomar estado parlamentario en la próxima sesión, el día miércoles. Lo presentamos también, lo teníamos en carpeta y lo presentamos porque ahora hay una intención del gobierno provincial de poner en discusión y en valor las tierras bajo riego que hay en nuestra, uh-huh, provincia,
0: uh-huh,
1: lo cual, en principio es interesante el proyecto,
0: uh-huh,
1: hay que afinarlo y pulirlo un poco. Hay algunas cuestiones que no están del todo claras.
0: Bien.
1: Entonces dijimos, bueno, porque uno de los planteos que hacíamos era, ellos proponen lo que está hoy bajo riesgo. Nosotros decimos, claro, lo que está hoy y lo que puede venir. O sea, lo que puede venir, claro, es Nahueve. Claro. Y lo que puede venir es que arreglemos las una vez por todas las bombas en Picún Leufú,
0: claro,
1: y pasemos para el otro lado y tengamos más tierra. Claro. Entonces nosotros lo que decimos es, estamos de acuerdo, pero queremos más.
2: Sí, sí. ¿Qué hace a la diversificación productiva,
1: claro,
2: de la provincia?
1: Claro, ¿no? Como se lo planteábamos, claro, o sea, o en Las Lajas, uno pasa, cuando pasa por Las Lajas, que, claro, está todo seco. ¿Por qué está seco? Porque falta, bueno, porque alguien desvió el canal.
0: Claro.
1: El agua está, pero se la llevan para otro lado.
0: Claro. Sí, sí, sí, sí.
1: Y nadie dice, también presentamos un proyecto, porque ahí tenés 100 productores que no están pudiendo producir, porque algún vivo,
0: claro,
1: le cerró el...
2: Se apropió
1: del agua, le cerró la rejita que bajaba para esas 100 productores y se la llevó para, claro, el otro lado.
0: Exacto.
1: Y Recursos Hídricos se olvidó que eso, claro, no se podía hacer.
2: Bien. Darío, una pregunta que le hacemos a todos los militantes y dirigentes de distintos ámbitos, opositores, por supuesto, te la vamos a hacer a vos. ¿Cómo caracterizás vos el gobierno de Rolo Figueroa? En grandes rasgos, por supuesto, no detalles.
1: Primero, creo que es un gran fraude electoral como el del presidente, porque llegó mintiendo en un montón de temas. Digo, básicamente, prometió transparencia que no la hay, prometió 10.000 viviendas que no hizo, no llegó ni a 1.000, no llegó ni a 100.
0: Ajá.
1: Prometió una revolución productiva, industrial, que tampoco hay, porque lo único que hacen es guardar plata en el banco, o sea, especular con el negocio financiero. Así que en principio creo que es un gran fraude electoral. Y también creo que es una versión doble berreta del MPN y de los libertarios, digamos. No sabe si ser una versión B berreta de lo que era el MPN o una versión B de lo que son los libertarios.
0: Ahí te pregunto, Darío, estamos con Darío Peralta, diputado provincial por el peronismo en Neuquén. Darío, ¿qué concepto tendrías para esta suerte de acompañamiento del gobierno de Rolo Figueroa con relación a la gestión nacional? Esto de votarle ciertas cosas que son muy dañinas y de muy difícil reparación a futuro.
1: Esto que te digo, en principio nosotros sabemos y entendemos que el MPN siempre fue oficialista, digamos. Fue oficialista de Macri, fue un oficialista de Cristina, fue un oficialista de Néstor, fue un oficialista de Alberto y ahora van a ser oficialistas de Milei y le van a votar todo. La discusión es, sos oficialista de un gobierno que recorta, que golpea, que mata, que
0: discrimina,
1: sí, te grita, te insulta. Sí. Era distinto ser oficialista de Néstor, de Cristina, que te traían escuelas, te traían rutas, te traían jardines de infantes, te traían tren, te traían... Digo, es distinto. Sí. Te llenaban los hospitales de ambulancia, te traían los medicamentos, te traían todo lo que necesitabas.
2: Y había trabajo y consumo.
1: Y había trabajo y había consumo. Entonces, bueno, esa es la diferencia, digamos. O sea, entonces, ¿cómo lo veo? Lo veo muy mal. Porque, y hagamos memoria, los trabajadores de Neuquén hicieron campaña por este gobernador. Los trabajadores de Neuquén hicieron campaña por esta senadora que tiene el gobernador en el Senado.
0: Claro.
1: Y lo primero que hizo fue votar la reforma laboral.
0: Claro, claro.
1: Perdón, lo primero que hizo fue votar la ley base.
0: Eso,
1: y lo segundo que hizo fue votar la reforma laboral.
0: Claro.
1: Entonces ahora vos decís, no, nosotros nos vamos a preocupar. Votó en contra del gas, ¿se acuerdan?
0: Claro. Sí,
1: y después salió a pedir... Él solo, en vez de entender que somos una patria grande, salió él solo a pedir, bueno, no me toques a Neuquén. Yo te doy la ley, pero no me toques a Neuquén. Y esto no es, sálvese quien puedo, salvate vos solo y el resto no nos importa.
2: Porque ese es un tema que nosotros lo tocamos y lo desarrollamos a lo largo de nuestro programa, que es, no tienen conciencia nacional, no tienen una visión de país. Tienen una visión...
0: No hay un proyecto de nación.
2: No hay un proyecto de nación.
0: En esas cabezas,
2: digo. Piensan en la balcanización, en salvarnos porque tenemos petróleo y el resto que se arregle. Digamos, no hay una idea de integración armónica del país, de sus sectores sociales, de su economía, de complementar economía,
1: Pero después te queda las claras, después cuando tenés los hospitales llenos, las escuelas llenas. Digo, salgan a ver las obras, cuántos neuquinos hay trabajando en las obras, salgan a ver cuántos neuquinos hay trabajando en el petróleo, tiraron a la basura el compre neuquino. Nosotros sabemos que se van a necesitar 20.000 trabajadores en estos próximos meses. Uh-huh. Y los tipos tiraron a la basura el Compre Neuquén y venga gente de donde venga y van a trabajar todos. ¿Y los neuquinos dónde quedamos? ¿Dónde están? Bien.
0: Bueno, Darío, estamos con Darío Peralta, diputado provincial del peronismo en Neuquén. Te invitamos a escuchar un poquito de música y seguimos en el próximo bloque con otros temas.
2: ¿Le puedo hacer una pregunta
0: y
2: para
0: que
2: dejarla picando?
0: Dale.
2: Bien, ante esta situación que vos describís, que coincidimos sobre lo que es, lo que representa el gobierno de Rolando Figueroa, ¿qué idea hay para las elecciones provinciales el año que viene?
0: Bien.
2: Esa es la preguntita.
0: Bueno, vamos a escuchar un poquito de música y después escuchamos a Darío con su respuesta. Va llegando Mariana Carrizo con Doña Ubenza.
2: Yo voy a hacer mate. ¿Toman
3: sí,
2: mate?
3: Sí.
2: Vamos a hacer unos amargos.

0: Un rubio y dos negros peronistas en el aire de la 99.7 y seguimos conversando con Darío Peralta, diputado provincial del peronismo en Neuquén. Y habías dejado una pregunta en el aire, Rafael.
1: ¿Qué se está pensando para dar batalla por la gobernación el año que viene?
2: Mira, nosotros venimos hablando con muchos compañeros y compañeras de toda la provincia, de distintos espacios políticos, con todos aquellos que entendemos que no la están pasando bien, que no la estamos pasando bien, que no comulgamos con las políticas que está llevando adelante, estas políticas casi libertarias que está llevando adelante el gobernador. Y en cada una de las localidades, ¿no? Así que venimos charlando, venimos generando, tratando de generar ese espacio político, ese cuerpo político, de cara a lo que viene. Y sobre todo esto, tratar de estar en la calle. Nosotros, claro, la primicia que tenemos junto a Darío, Pablo también, es estar en la calle, escuchar al vecino. Cada tanto, bueno, por ahí Pablo va mucho más al PAMI, yo ando más en la ciudad, Darío está recorriendo la provincia y cada tanto también en lo nacional. Intentamos escuchar, estar y rearmar.
0: Claro.
2: Con los que sabemos que no están de acuerdo con lo que se está haciendo en la provincia, que son muchos, ¿eh?
0: Sí, sí. Claro.
2: Sí, sí. Todavía no nos terminamos de encontrar, pero somos muchos.
0: Te preguntaba fuera del aire tu perspectiva con relación a las elecciones del 27 para la gobernación, y vos decías que tenías una percepción de que las políticas de Milei estaban generando bastante enojo y rechazo en la población de Neuquén capital. Digamos, hago una salvedad. Neuquén capital, en lo personal, a mí me preocupa la pregnancia que puedan tener las políticas de Milei, digo en términos de que sean acompañadas por una parte de la población. Vos decías que tenías una percepción de que esto se estaba desgranando.
2: Sí. Cuando vas al bajo a comprar, o cuando estás en algún supermercado, o andás recorriendo los centros comerciales, te das cuenta, y cuando hablas, uno anda mucho en la calle, insisto con eso, y le pregunto, y le cómo andás, y le pregunto, bueno, fíjate los taxistas, fíjate los comercios cerrando.
0: Sí, sí.
2: He hablado mucho con trabajadores con los trabajadores de empleo de comercio en las grandes cadenas de supermercados, y están preocupados porque tampoco llega,
0: claro,
2: no llega ni al 10, no a fin de mes, ya no es que no llegan,
0: claro,
2: a fin de mes.
0: Antes
2: era, no llego a fin de mes, ahora la respuesta es no llego al 10.
0: No llego al 10.
2: Claro, entonces,
0: claro.
2: Y eso se va resintiendo, ¿no? Uno no le pregunta de qué, a quién vas a votar o qué vas a hacer, le pregunta cómo estás, cómo la estás pasando,
0: sí,
2: y están mal. Entonces, eso se repercute. Y después, yo creo que ningún trabajador de nuestra provincia va a volver a votar Milei. Ningún trabajador que esté registrado va a volver a votar Milei. Después de la reforma laboral, después de la ley base,
0: el retraso del salario,
2: la mentira de cómo te permiten negociar o no los aumentos. Digo, yo creo que ningún trabajador va a volver a votar a Milei.
0: Bien. Ojalá, Darío.
2: Es lo que creo y lo que tengo ganas que suceda, pero porque es lo que ha pasado, claramente. O sea,
0: y también porque tenés una percepción de lo que te vas a encontrar.
2: Sí, la estafa que han hecho con la reforma laboral, básicamente. O sea, vos no hay que olvidarse, hay que recordárselo a los trabajadores.
0: Tal cual.
2: O sea, el pie que te pusieron en la cabeza con la reforma laboral. El pie que le pusieron a los estudiantes universitarios con el incumplimiento
0: claro,
2: de la ley. Y así con un montón de cosas.
1: Que, dicho sea de paso, no está cumpliendo Milei con el fallo de la Corte Suprema. No está poniendo la plata que se ordenó judicialmente que tenía que poner en las universidades. Estos días hay paro en las universidades
2: la
1: plata.
2: Y digamos que la justicia en algunos puntos con la reforma laboral, la justicia lo mandó para atrás.
0: Claro.
2: Pero
0: claro,
2: si no estaríamos peor todavía.
0: Hubo algunos fallos,
2: hubo dos artículos que la justicia lo frenó, pero si no estaríamos para atrás.
1: O sea, vos en general lo que estás planteando es que se va a repetir lo que viene ocurriendo a nivel nacional con los últimos gobiernos. No hay reelección.
2: No tuvo
1: reelección Macri. Alberto no fue por la reelección, pero el candidato que era Massa no ganó. ¿Y vos crees que con Milei pasa lo mismo?
2: Sí,
1: no hay reelección de Milei.
2: No, yo creo que va a estar más lejos todavía.
1: Bien, y en ese sentido, ya que estamos con algún tipo de especulación sobre el proceso electoral del año que viene, ¿cómo ves la candidatura de Axel Kicillof para el 2027?
2: A título personal, para mí es la mejor opción que tenemos. Nosotros, de hecho, estamos convencidos en ese camino. Uh-huh. Entendemos que el compañero es quien puede juntar todos los espacios, ir a disputar la presidencia, sobre todo porque también está construyendo un proyecto político que pueda convencer a los argentinos y a las argentinas para volver a encaminar este país a la producción, al bienestar, al vivir mejor, a la industria, al comercio. Uh-huh. Así que nada, por lo menos nosotros, desde nuestro espacio, estamos haciendo todo lo que podemos y todo lo que es necesario para que Axel sea el candidato y llegue a las...
0: ¿Tienen algún contacto, no digo cotidiano, pero con cierta frecuencia con, digamos, la gente de Axel, que va en función de qué piensa Axel para Neuquén, por ejemplo?
2: Estuvimos hace 15 o 20 días en uh-huh. una exposición que se hizo en La Plata, que ahí la apertura la hizo Axel, y en un panel de los expositores estaba Darío junto a Batakis y Katopodis. Uh-huh, uh-huh. En otro estaba Pablo junto a Daniel Arroyo, que también fue ministro.
0: Claro.
2: Y había algunos, eran tres en ese panel, y en otro panel había un montón de intendentes de provincia de Buenos Aires que también hicieron su exposición de cómo les afectaban las políticas públicas nacionales a los gobiernos claro. municipales. Estamos trabajando en ese proyecto y es lo que nos Bien. Interesa. Te lo repito, estamos convencidos que es el compañero quien tiene que, uh-huh, que encabezar uh-huh. la fórmula y trabajar, pero también estamos convencidos no por el compañero en sí, sino por el trabajo que está haciendo,
0: claro.
2: escuchando a todos y pensando uh-huh. un proyecto político que nos devuelva la alegría a todos los argentinos, no solo a una provincia, sino a todos los neuquinos.
0: Y Axel está gestionando, no obstante, los palos que le da Milei en lo cotidiano, en lo económico, la asfixia económica, sí. que está gestionando la provincia más grande, más importante sí. del país.
2: Sí, sí, tal cual. Por eso también digo, tiene el mérito claro. o tiene la valentía o para nosotros la fuerza de hacerlo. Digo, está llevando adelante la provincia más grande, más importante de nuestro país, con un gobierno que lo intenta asfixiar
0: todo el tiempo.
1: Y además la provincia donde más impacta el proceso de desindustrialización.
2: Sí, sí, tiene todo parado. Tiene todo parado. Nos contaban el otro día cuando fuimos a la charla, contaba Cato, uh-huh. La cantidad de hornos parados, la cantidad de industrias paradas
0: claro.
2: que hay,
0: claro.
2: es abismal, como también nos contaban en los compañeros en La Rioja, que también estuvimos el otro día. Uh-huh. Cómo estaban cerrando, ellos tienen muchas fábricas textiles, cómo estaban cerrando las fábricas claro. textiles en La Rioja, que es de lo poco que vive o de la industria que tiene, estaban cerrando un montón. No era muy distinto la situación de Catamarca, que también tuve la responsabilidad de ir a Catamarca a hablar con los compañeros allá, digo, tampoco era muy distinta. Entonces cuando empezás, y por eso digo, salís un poquito, por ahí uno se encierra en la burbuja y que está acá, uh-huh, y, uh-huh, pero bueno, cuando empezás a salir un poquito, a hablar con compañeros, estuvimos charlando mucho con compañeros de Jujuy y Salta también.
0: Hay muchas argentinas.
2: Sí, entonces te hablás con ellos y decís, no, allá pasa esto, uh-huh, te das cuenta claro. que, por ahí vos ves acá que hay movimiento, mirás en un edificio, están con esto, después nos quejamos. Porque obviamente la mano de obra no es de acá, después nos quejamos porque no respetamos ni un poquito las normas que tenemos nuestras, uh-huh, pero cuando uh-huh. salís... Vas viendo otras realidades y che, no puedo volver a ganar este señor de presidente porque es un desastre.
0: Un desastre.
1: Contaste recién que estuviste por La Rioja. Digamos, ¿cómo ves la figura, la proyección del compañero Quintela, que sabemos que está trabajando por la unidad del peronismo a nivel nacional, ¿no? ¿Qué detectaste vos ahí en esos contactos políticos, en esas conversaciones?
2: No, como los compañeros del interior, digo, sobre todo La Rioja, que tiene una gran historia con respecto a sus caudillos y a sus uh-huh. y cómo han llevado adelante su provincia. Lo que veo en el compañero, unas ganas enormes de combatir, unas ganas enormes de estar en la lucha, de estar en la disputa, de no regalar nada, de no entregar a sus riojanos a merced uh-huh. de este gobierno provincial. Uh-huh. Entonces uno ve eso y uno lo entusiasma, eso, porque decís, bueno, un gobierno con... donde no tiene los recursos o no tiene todos los recursos que le gustaría tener, está peleando, está al frente él de sus gauchos llevando adelante la batalla, a uno lo motiva, lo entusiasma, sobre todo que es un compañero peronista.
0: Entonces, y con definiciones muy fuertes.
2: Con definiciones muy fuertes, muy claras de lo que quiere para el país. Entonces, digo, claro que lo vemos muy bien, como, bueno, te lo vuelvo a repetir, hemos estado con muchos, uh-huh. También vi muy bien a Vero Magario cuando estuvimos, la verdad, una compañera con unos ovarios tremendos al lado de Axel, y lo ves, o como por ahí acá pasa más desapercibido, Darío explicándole a un montón de compañeros de todo el país, uh-huh, lo que es Vaca Muerta o lo que es la energía, claro, en nuestra, uh-huh, provincia y en nuestro país, y con Catopodi al lado hablando de lo que es la obra pública y cómo desarrolla y cómo se puede generar mucho desde la obra pública bien administrada. Entonces, bueno, cuando ves ese proyecto y que todos están trabajando y escribiendo, uh-huh, para que Axel pueda llegar a la presidencia, claro, uno se va entusiasmando, ¿no? Y bueno, y después ves con el empuje de todos estos otros compañeros que son gobernadores, que la están peleando en la trinchera, claro, decís, bueno, claro, nosotros no nos podemos quedar atrás, tenemos que estar, claro, ahí también peleando.
1: Sí, te iba a hacer una, bueno, una preguntita sobre la perspectiva, digamos, hacia el 2027. ¿Vos estás convencido de que hay unidad del peronismo, que no va a haber fracturas importantes de cara a ese proceso con Axel el presidente, o hay riesgos?
0: Se sonríe.
2: Yo
1: una duda razonable.
2: No, digamos. Yo soy un entusiasta de la unidad. Uh-huh. Me parece que tarde o temprano la unidad va a existir, esperemos que sea lo más temprano posible para que podamos salir juntos todos en un proyecto y no que, uh-huh, estemos a los empujones, claro, hasta lo más tarde, claro, innecesario. Claro. Uh-huh. La unidad va a existir, yo creo que hoy suena muy fuerte la candidatura, o es muy visible la candidatura del compañero Axel.
1: Claro.
2: Entonces creo que, digo, se va a terminar decantando sola, Dios quiera que sea lo más antes posible. Cuando digo preferiblemente más temprano que tarde, sí, para, sí, esto básicamente, para, uh-huh, que, bueno, ya está, listo, compañero, bueno, vamos, este es el programa que tenemos en mente, esto es lo que vamos a hacer, esto es lo que le vamos a decir a los argentinos, porque es lo que vamos a hacer para que la Argentina vuelva a estar donde tiene que estar, y salir con ese mensaje todos para convencer a los argentinos, claro, y los argentinos, tenemos que estar todos, digo, tienen que estar, uh-huh, todos, cuando digo todos, tienen que estar todos, y tenemos que ir a buscar incluso a los que no estuvieron, porque si nos quedamos con los que estábamos nada más, porque por ahí dice, bueno, ¿qué hacemos? Vamos a hacer, va a venir Massa, no viene Massa, viene la campa, no viene la campa, bueno, no alcanza.
0: Okay.
2: No alcanza. Vamos, claro, a buscar a Yarzola, vamos a buscar a los de Santa Fe, vamos a buscar a los de Mendoza, claro, vamos a buscar a todos, claro, los que la están pasando mal. Porque probablemente, uh-huh, el gobierno de Salta no sea tan afín a un proyecto peronista. Uh-huh. Pero anda a preguntarle cómo la están pasando. Claro. Uh-huh. Juntate con el pueblo de Salta a ver cómo la está pasando. Luego, claro, te decís, che, vení que vamos vamos a tratar de ir con un gobierno de Axel o un gobierno peronista o con un gobierno que tenga otra mirada distinta. Claro. Y van a venir corriendo porque la están pasando re mal. Uh-huh. Y probablemente en otro momento no sean tan afines a este proyecto.
1: Sí, y la perspectiva es que de mal a peor.
2: No hay perspectiva. O sea, no se ve ninguna luz en el,
1: claro,
2: túnel.
1: No hay forma
2: de una luz.
1: No hay brotes, claro, verdes,
2: no hay
1: nada de eso.
2: No hay forma de una luz
1: en el túnel. Ni tercer semestre, nada.
2: No hay forma de una luz en el túnel. No hay chance.
0: Darío, discúlpame si esto que te voy a preguntar es un ladrillazo en vivo, como quien dice. Pero viste que el jueves pasado se aprobaron 67 pliegos en el Senado. Y en particular, una votación del bloque peronista ha generado mucha polémica. Yo dos preguntas tengo. Si te parece que la aprobación por parte del bloque peronista con relación a los pliegos de Yadarola, juez del Lago Escondido, un crápula, como ya sabemos, si eso, por un lado, si eso genera polémica en quienes estamos, como quien dice, sobreinformados, o si eso llega al peronista de a pie y hace mella en la expectativa que puede tener un peronista común y corriente, digamos, ese tipo de acciones, no tan, por lo menos, de difícil explicación, esa aprobación de los pliegos de Yadarola. Esa es una pregunta, ¿no? Si te parece que solo de dirigencia y de sobreinformados el asunto. Y si no digo lo que yo pienso, a ver qué pensás vos. Ese tipo de conductas, ese volantazo, por lo menos, que contradice el discurso combativo del kirchnerismo a lo largo de los años con relación a esa casta, que son empleados de Clarín, por eso se fue al Lago Escondido Yadarola. Si esta acción, este volantazo que significó lo del jueves pasado en el Senado, no pone ahí un punto oscuro en lo que es la representatividad de la dirigencia peronista con relación al pueblo que siguió, digamos, los lineamientos, por ejemplo, de la década ganada, ¿no?
2: Mira, Primero, no estuve en esa discusión. Lo que sé es lo mismo por ahí que tal vez saben ustedes, que es de leer y haberle preguntado a algunos compañeros. Lamentablemente, nosotros teníamos una representante de la hostia, que era Silvia Zapaga, en el Senado, que hoy no la tenemos ahí. Entonces no tengo bien de primera mano cómo llegó. Sí me preguntaría al revés, cómo estuvimos 4 años sin nombrar esos jueces nosotros, porque claro, se estuvo vacante 4 años.
0: Tiene una historia esto, sí.
2: Que ese es el problema de fondo, porque el problema de fondo es por qué no nos nombramos nosotros, por qué no se pusieron de acuerdo quienes deberían para que eso no haya llegado eso, porque la verdad que pusieron gente que estaba vacante. O sea, los que hicimos mal las cosas fuimos nosotros.
0: Claramente.
2: Y después creo que lo que está haciendo probablemente este presidente es poner toda la gente que tal vez le garanticen alguna impunidad cuando deje de ser presidente por todas estas pequeñas estafas que está haciendo, digo, ¿no? Ya tiene varias causas que, digo, por mucho menos se han hecho juicios políticos, y el presidente sigue estando ahí con las estafas que hubo con él, digamos. Entonces, qué sé yo, la verdad que a mí me preocupa lo otro, a la inversa. ¿Por qué no los nombramos nosotros? ¿Qué es ese problema de
0: fondo? Pero eso es hecho consumado, no se nombraron.
2: No, ante no,
0: el facto de nombrar a Yara Arola.
2: Sí.
0: ¿Eso te parece que impacta en la gente?
2: Nombramos a este juez y la gente mañana va a seguir igual, va a seguir endeudada, va a seguir peor, va a seguir... Probablemente con los años, cuando haya alguna decisión de fondo de todo esto que está pasando con estas con estas deudas que están tomando los argentinos, eso lo va, probablemente defiendan a quien los puso, pero no, yo no veo que le cambie la vida a la gente mañana. Tiene más que ver con la política, tiene más que ver con lo macro que con el día a día del vecino, básicamente. A mí me preocupa lo otro, ¿por qué no lo hicimos nosotros? Porque no fueron dos, fueron un montón.
1: Sí, y el procurador general.
2: El procurador general,
1: que está interino.
2: Bueno, esas son las cosas que me preocupan. No puede volver a pasar, no, lamentablemente. Y después, que todo el bloque peronista, porque sé que hubo algunos senadores que se fueron.
0: Sí, Martín Soria no se quedó.
2: Que no lo hayan votado, que lo hayan votado, me parece también. Hemos cuestionado muchas cosas y esto se lo votamos, que es algo, me parece, también bastante delicado. Pero bueno, lo repito, no sé el pliego, no lo tengo, no lo vi, así que no podría darte más información que esa.
0: Muy bien, estamos entonces.
1: Estamos, y bueno, ya lo convocaremos a un próximo
0: avanzado en tiempo.
2: Sí, en la disposición.
0: Mientras se vaya acercando el 2027, Darío, te convocaremos otra vez a un rubio y dos negros peronistas, y desde ya te agradecemos la presencia aquí en la radio.
2: Gracias a ustedes, siempre a disposición, y siempre digo, para nosotros es un placer y un orgullo poder contar lo que hacemos y que la gente se entere. ¿Dónde estamos? ¿Qué hacemos? ¿Qué caminamos?
0: Claro,
2: y qué es lo que tenemos en mente, sobre todo desde lo legislativo.
0: Muchas gracias, Darío Peralta. Así pasaba el diputado provincial por el peronismo en Neuquén Capital. En un rubio y dos negros peronistas, llega la música otra vez. ¿Quién llega, Rafael? John Lennon.
1: Haciendo una versión como solista de Vengan Juntos. Muy potente, muy linda. Así que bueno.
0: Bueno, vamos a escucharla. Angelito, ¿qué te parece? ¿Escuchamos a John Lennon? Dale, ahí vamos. Vamos juntos.
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0: Muy bien, recién arribados otra vez a la mesa de trabajo aquí en la radio, como se decía, tiempo A. Estamos en un Rubio Dos Negros Peronistas en la 99.7, aire 99, es el dial. Y estamos, por supuesto, con el teléfono para los mensajes, que es el 2995-486-656, para mandar mensajes a un Rubio y Dos Negros Peronistas. En este bloque, Rafael, vamos a intentar abordar algo que vos trajiste con un título casi rimbombante, ¿no? Lo de las ciudades charter.
1: Claro. Bueno, la, entre comillas, utopía libertaria.
0: Sí, bien entrecomillado.
1: No la inventó Milei.
0: No.
1: viene de larga data. En realidad el origen son los economistas austríacos, von Hayek y otros más, y después Milton Friedman y otros tantos, ¿no? Esta gente cree que los estados nacionales deben desaparecer y que tiene que haber un orden global a cargo de la tecnocracia o de la oligarquía tecnocrática de Silicon Valley, ¿no? Es decir, los Zuckerberg, los Elon Musk, los Peter Thiel, Bezos, toda esa gente que quieren ubicarse por encima de los estados y construir una nueva civilización, en definitiva, ¿no? Según su criterio. En función de eso, están impulsando desde hace rato ya la cuestión de ciudades libertarias autónomas. Que,
0: ¿cómo es eso?
1: Claro, son experimentos socioeconómicos que en este momento se desarrollan en alrededor de 30 lugares geográficos del mundo. Nosotros vamos a hablar del experimento más avanzado que se lleva adelante en la isla de Roatán, en el Caribe hondureño.
0: En Honduras.
1: En Honduras. Bueno, esto lo hicieron en el 2017, luego del golpe, que mucha gente no se acuerda, el golpe a Zelaya.
0: Claro.
1: Que lo sacaron en un avión en pijama. Si los pijamas siempre están ligados a la ultraderecha, ¿no?
0: A las invasiones, sí. Claro, sacar gente en pijama.
1: Aprovecharon que gobernaba un personaje de ultraderecha que estuvo vinculado al narcotráfico. Y lograron una enmienda constitucional para aprobar la posibilidad de construir una ciudad libertaria en esta isla de Roatán. Se llama sede el esquema jurídico, zona para el desarrollo económico independiente, algo así quiere decir la sigla.
0: Sede con Z.
1: Con Z. Bueno, desde ese momento, y los teóricos del libertarismo denominan ciudades charter.

0: acceder a, a estas cosas. Hay una en el estado de Texas, en Estados Unidos, que tiene otras particularidades porque están dentro, de Estados Unidos. Hay otra en una zona fronteriza entre Serbia y Croacia, que quedó en una zona gris en lo que hace a soberanía. Hay una en el en la costa africana, en el Mediterráneo. Bueno, en definitiva, lo que ellos plantean es una suerte de autogobierno por fuera de la jurisdicción, de la institucionalidad, etcétera, de los estados nacionales.
1: Un estado dentro del estado.
0: Sí. Ellos, por ejemplo, tienen un sistema de seguridad propio, con bandas armadas que han incorporado.
1: Mercenarios, claro.
0: Mercenarios. Tienen un sistema de solución de conflictos autónomos por fuera de lo que es el sistema judicial hondureño. Hay tres jueces jubilados de Arizona, de Estados Unidos, que son los que resuelven los conflictos en la ciudad esta, que se llama Próspera.
1: Próspera.
0: No olvidamos de ese detalle, se llama Próspera. Tienen un sistema educativo propio. Hay una empresa, porque en Estados Unidos son empresas las que brindan la educación, una empresa californiana que le da educación libertaria, por supuesto, a unos 60 alumnos ahí en la isla de Próspera. Y hay algunos detalles muy complicados, graves, que, por ejemplo, ¿qué hacen ahí? Ahí hay sobre todo empresas digitales, electrónicas, del mundo de las criptomonedas, sobre todo. Pero además hay centros de investigación que, sobre todo en cuestiones que tienen que ver con estudiar la posibilidad de, de extender la vida humana, es decir, la longevidad y...
1: si es posible, la vida eterna.
0: Que es una de las...
1: quimeras.
0: Forma parte, ¿no?, del ideario de esta gente. Y según todas las lo que he leído, estos experimentos que están haciendo en materia de salud no serían aprobados por la FDA, que es el organismo norteamericano que controla,
1: que regula el tema,
0: como sería la AMNAT acá, por ejemplo.
1: Exactamente.
0: ¿No? La AMNAT. Están por fuera de eso, es decir, ahí están haciendo experimentos biológicos complicados, ¿no?, en función de esta cosa de prorrogar la vida para ellos mismos, ¿no?, para los más de 7.000 millones de habitantes del mundo.
1: Claro, claro, detener la vejez, el envejecimiento.
0: Casualmente, el principal promotor de esta y prácticamente el dueño de Próspera es Peter Thiel.
1: Ah, el nuevo vecino de Barrio Parque, en Buenos Aires.
0: Exactamente. Y vos fíjate, esa otra que tienen en el estado de Texas, la maneja Elon Musk.
1: Otro personaje.
0: Es decir, ellos van avanzando con los negocios que en este momento son, lamentablemente, el sector más dinámico del capitalismo norteamericano, y yo diría más que norteamericano.
1: Sí, claro, claro.
0: Pero además están quedándose con parte de la geografía de algunos
1: de la territorialidad,
0: lugares,
1: claro,
0: para desarrollar su, que no es utopía, es una distopía en realidad, ¿no? Para ser concreto.
1: Sí, concreto.
0: Es la distopía libertaria. Bueno, en este caso, cuando ganó las elecciones de Honduras Xiomara Castro, que vino a la Argentina invitada por Cristina en momento, Xiomara Castro impulsó y logró eliminar esta cuestión de la sede Z, ¿no? Zonas económicas para el desarrollo, que son las que fundamentan la posibilidad de tener una ciudad.
1: Estos enclaves, claro.
0: Ahora, los muchachos de Peter Thiel fueron al CIADI, que, como sabemos, es el tribunal que depende del Banco Mundial, que dirime conflictos entre empresas y estados nacionales. La Argentina lo conoce bien porque ha ido varias veces y perdió todas.
1: Estamos invictos.
0: Es como esos boxeadores que pelearon 20 veces y perdieron por nocaut las 20, ¿no?
1: Exactamente.
0: Bueno, ¿qué pasó con el CIADI? El CIADI derrotó la posición de Xiomara Castro y la posición soberana de Honduras.
1: Y le dio la razón.
0: le dio la razón, y por eso todavía, a pesar de que se derogó la normativa, como ellos acreditaron, entre comillas, derechos adquiridos en el CIADI les dio la razón y sigue funcionando.
1: O sea, próspera, sigue,
0: sigue más
1: en,
0: allá.
1: En un próspero desarrollo.
0: Exactamente. Tiene conflictos. Hay conflictos con los pueblos originarios, porque no ocuparon toda la isla, y un sector que viven gente que es derivada de pueblos originarios, ¿no? Y hay algunos conflictos importantes, pero el Estado hondureño no se puede involucrar en eso, porque son autónomas y tienen autogobierno, y tienen fuerza de seguridad propia.
1: Y además eligen lugares que son apartados, donde hay recursos naturales,
0: claro,
1: para aprovecharlos para esta distopía. Y eso me hace pensar en la intentona de aquí en la Argentina, de la ley de extranjerización de la tierra. Y además de la pretensión de Sturzenegger de habilitar empresas que estén encabezadas por la IA, por la inteligencia artificial, donde no hay responsable visible. Entonces esto de hacer estados dentro del estado, para después, por supuesto, quedarse con lugares estratégicos, y que la Patagonia está, por supuesto, entre los más apetecibles.
0: Claro. Algunos detalles. Además de tener educación propia, con esquemas digamos, normativos propios, justicia propia,
1: con los jueces jubilados,
0: con los jueces de Arizona, también tienen un sistema impositivo propio, por fuera del régimen impositivo de Honduras.
1: La plata la manejamos nosotros.
0: ¿Qué le pagan al Estado hondureño? El 12% de lo recaudado por impuestos en Próspera, en la isla de Roatán. Para ir cerrando, el ideario de esta gente es tener estabilidad jurídica total, ningún conflicto, por eso, bueno, y de última, si hay conflicto, van al CIADI y lo ganan.
1: Si es que previamente algún mercenario no lo liquida al disidente, digamos.
0: Tener seguridad física y libertad individual. Esos son los tres elementos, los objetivos centrales que tienen, y formar parte de un andamiaje internacional de dominación y de destrucción de los estados nacionales. Eso es Próspera, y las otras, que son 30 en total, que están en desarrollo asimétrico, no son todas iguales, son características distintas, pero están
1: instaladas en el mundo.
0: En el mundo, exactamente.
1: Bueno, interesante el tema que nos trae Rafael esta tarde, porque forma parte del proyecto libertario. Tenemos un libertario en el gobierno nacional, y ya hicieron, como decía hace un instante, la intentona de aprobar una ley para quedarse con tierras en la Patagonia, por ejemplo, y instalar este tipo de enclaves donde hay independencia absoluta, posibilidad de hacer experimentos con seres humanos y sin que tenga ningún tipo de contralor un Estado nacional.
0: Claro. Y las zonas despobladas, la Patagonia es una zona despoblada,
1: por
0: poblada.
1: Así exactamente, que la conciben como un lugar donde pueden desarrollar este tipo de proyectos, y además un lugar de protección.
0: Claro,
1: ¿no? Como que estarían protegidos. Bueno, dejamos entonces un poco para pensar este tema de las ciudades charter que nos traía Rafael, y vamos a ir a la música otra vez en un Rubio y Dos Negros Peronistas. Llega Horacio Guaraní con Copla del Prisionero.

0: un rubio y dos negros peronistas en el aire de la 99.7 mientras compartimos unos matecitos aquí en la radio. En la tarde de la 99.7, el programa es Un Rubio y Dos Negros Peronistas y el teléfono para mandar mensajes es el 2995-486-656. Bueno, seguimos en la continuidad del programa y habíamos adelantado al comienzo de la tarde de hoy que un tema que ha sido debatido, ha generado mucha polémica y que es un tema muy delicado, fue lo acontecido el jueves pasado en el Senado de la Nación, cuando el bloque peronista, prácticamente en pleno, excepto Martín Soria, quien no estuvo en el momento de aprobar los pliegos de este juez en particular, de quien estamos hablando, de Pablo Yadarola, quien fuera juez en lo penal económico, integrante del grupo que viajó con, pagado por Clarín, a Lago Escondido, grupo que estaba compuesto por jueces, gente de la inteligencia, personeros de Clarín, y que luego fueron descubiertos en el intento de truchar facturas para justificar esas dádivas, porque estaban incursos, por lo menos en el delito de dádivas. Este juez que se prestó a eso con Clarín, los pliegos de este juez estuvieron el jueves pasado a consideración de los senadores nacionales y el bloque peronista le aprobó los pliegos a Pablo Yadarola. Lo cual me lleva a pensar por lo menos dos vertientes para dar cuenta de la dimensión que esto puede tener. Pablo Yadarola es un personaje que evidentemente estaba posicionado, por lo menos para el conjunto de lo que es el peronismo, el kirchnerismo, hasta el jueves pasado, estaba posicionado en el lugar de quienes han sistemáticamente habilitado los privilegios de Clarín, las persecuciones a los compañeros peronistas, kirchneristas. Estaba de ese lado. Desde el jueves pasado parece que hay, ante el voto favorable del bloque peronista, parece que hay el intento de explicar que Yadarola no es tan malo, que no es tan anti-kirchnerista como los otros, que no es tan malo como Bertuzzi, por ejemplo. Y me parece, por lo pronto, que este intento de explicación es por lo menos endeble, inconsistente, poroso, es viscoso el argumento. Yadarola no es tan malo. Vamos, compañeros, ¿qué estamos diciendo? Me parece que ya el intento de explicación les resulta tan complejo que evidentemente roza lo inconfesable. Eso por un lado, la endeblez del argumento, Yadarola no es tan malo. Por otro lado, la otra vertiente, la otra posibilidad que tengo en este momento para pensar este voto favorable a Pablo Yadarola por parte del bloque peronista de senadores, es el efecto de esta conducta política desde el peronismo, desde los sectores más cercanos a Cristina, que plantean este tipo de conductas como si esto fuera absolutamente indiferente a lo que hace a la representatividad de este sector, el kirchnerismo, con relación al pueblo peronista. El pueblo peronista ha tenido en claro el discurso combativo de resistencia, de enfrentamiento con estos sectores a lo largo de la década ganada y muchos años para acá también, y sin embargo, ese discurso de confrontación, de enfrentar a los poderes fácticos, con estas conductas se ve desmentido. Esto no puede generar otra cosa en el pueblo peronista que una decepción. Esto no suma, esto resta, esto genera confusión. Esto genera indiferencia, desazón, empuja al peronista de a pie, a esa conclusión que se tiene tan a mano como un mal de la época, en términos de son todos lo mismo, son todos iguales. Es directamente una afrenta a ciertas creencias que el pueblo asume, pero ¿por qué las asume el pueblo? Porque también son dichas y sostenidas con convicción desde la dirigencia, hasta el jueves pasado. El jueves pasado hubo una desmentida de esa conducta política que venía observando la dirigencia y que venía abonando la creencia en muchos peronistas de que había sectores a los cuales había que enfrentar, y el jueves pasado se le aprueban los pliegos. Me parece que hay un argumento que es falaz entre quienes quieren justificar este voto favorable a un personaje como Pablo Yadarola. Ese argumento es, no es tan malo, estamos pensando para adelante, hay un cambio de paradigma. Me parece que se han equivocado, otra vez, porque ya pasó lo de aprobarle la ampliación de la posibilidad de seguir en su cargo a Coco Maíquez. Digamos, esto tiene una historia. Esto es una política, esto no es una decisión del momento. De manera que creo que es muy complicado tener expectativas de triunfo en una elección, atribuirse la posibilidad de representar al pueblo peronista si se tienen estas conductas como las del jueves pasado en el bloque de senadores del peronismo.
1: Venimos diciéndolo en anterior programa, lo charlamos en su momento con el doctor Salgado, que trajo un informe bastante detallado. Uh-huh. Lo vuelvo a decir porque tiene que ver con esto. El 80% de los jueces de primera instancia, de uh-huh. cámara, de casación y de la corte, que intervinieron en la causa Vialidad, que sabemos que es una causa recontratrucha, que se usó para perseguir políticamente a Cristina y que fue condenada injustamente por una causa trucha, pero el 80% de quienes intervinieron en ese proceso, jueces y fiscales, incluyendo al fiscal Luciani,
0: claro,
1: fueron designados durante el gobierno de Cristina. Uh-huh. Y revisando de cuándo viene el mandato judicial de Yadarola como juez en lo penal económico, viene desde el 2015. Uh-huh. Fue uh-huh. designado también en el gobierno de Cristina. Uh-huh. Es decir, hay un problema.
0: Hay un problema
1: que se manifiesta ahora de manera ruidosa, uh-huh. yo diría escandalosa, uh-huh. pero que tiene que ver con una conducta por lo menos irresponsable, uh-huh. a la hora de designar jueces en el fuero federal en la Argentina. Uh-huh. Porque si no, como lo hablábamos con Salgado uh-huh. en su momento, es decir, los jueces rinden concurso en el Consejo de la Magistratura, ahí hay un primer filtro, claro. Y en el Consejo de la Magistratura están representadas todas las fuerzas políticas.
0: Para no irnos más allá del tema del concurso en el Consejo de la Magistratura, un dato, por ejemplo,
1: sí.
0: ¿Cómo ganó terreno el pliego de Yadarola después del concurso? Con la entrevista que tuvo con Lorenzetti y claro. Rosenkranz.
1: Bueno, o sea, hay un respaldo del
0: claro,
1: poder.
0: Claro.
1: Bien, ahora, yo digo, en función de los controles, hay un mecanismo donde se inscriben, donde hay un concurso donde están representantes de los abogados, de los uh-huh. diputados, de los senadores, bueno, el Consejo de la Magistratura. Después, una vez que se aprueba eso, que aprueban, uh-huh. Se selecciona y van los pliegos al Senado. Es decir, es otro control más. Uh-huh. Y después el Poder Ejecutivo es el que efectúa la designación.
0: Claro.
1: Es decir, son tres pasos. Ahora, ¿cómo distintos gobiernos peronistas han votado este tipo de canallas? Uh-huh. ¿Eh? Uh-huh. Como Coco Maíquez, uh-huh. como Yadarola, como uh-huh. el fiscal Luciani. Uh-huh. Yo digo, me parece que alguna autocrítica tendría que hacerse quienes ejercieron el gobierno, quienes estuvieron en el Consejo de la Magistratura, quienes fueron ministros de Justicia, como Guado de Pedro, que fue ministro de Justicia en su momento, porque no bajaron de un plato volador, nacieron de un repollo. Entonces acá hay un problema que el peronismo tiene que discutir a fondo, porque Cristina bien caracterizó en su momento que esta era una mafia, una mafia donde estaba el poder mediático, el poder económico concentrado, y el poder judicial. Desde ahí se orquestan las maniobras de persecución política. Ahora Yadarola es bueno, no es tan malo.
0: No es tan malo.
1: Me parece que están insultando, al menos me siento que están insultando mi inteligencia.
0: Exactamente, tiene que ver con eso. Tiene que ver con eso. Es insultante a la posibilidad de discernimiento político del peronista de a pie, de quien estamos más o menos informados. Digamos, esto no es cualquier cosa. Y esta expresión que vos traes, Rafael, me parece que es fundamental. Hay un problema. No es que no lo hay.
1: Serio. Pero además te voy a agregar una cosa, porque estamos en Neuquén. Hay un problema en Neuquén también. Acá en su momento, el bloque de diputados, en ese momento era del Frente para la Victoria, salvo dos excepciones, votó el nombramiento del fiscal general Jerez en la provincia, en un contubernio con Jorge Zapac, que era el que lo propuso, y Pechi Quiroga. Es decir, hay un problema en el peronismo que tiene que ver con una cuestión de peso, que tiene que ver con la vida de la gente,
0: claro,
1: y del sistema político, con la transparencia, con que haya un mínimo de igualdad en la Argentina,
0: el derecho a la justicia del pueblo.
1: Exactamente, entonces eso debe ser revisado.
0: Sin dudas. Y sumemos que el voto del jueves pasado del bloque mayoritario, el voto mayoritario del bloque peronista a Pablo Yadarola, por ejemplo, no era necesario para que los pliegos fueran aprobados.
1: Claro.
0: Fueron como vagón de cola.
1: Sí, sí.
0: Como pareciera que es otra vez la estrategia de seamos buenos.
1: No nos dejen afuera, queremos bancarlo y que se sepa que lo apoyamos.
0: Y somos prolijos y no queremos más enfrentamiento, y eso ya fracasó. Y el nombre propio de ese fracaso, de esa estrategia, es Alberto Fernández.
1: Exacto.
0: Entonces, otra vez con la misma estrategia, ya sabemos el remanido dicho: si haces todo igual, no esperes resultados diferentes.
1: Y vale la frase que se ha dicho tantas veces: Roma no paga traidores.
0: Exactamente, con eso nos vamos a la música en un rubio y dos negros peronistas. Angelito, ¿qué te parece si escuchamos a Sheryl Crow en una versión que fue, por supuesto, una de las más conocidas de los Guns? Está llegando a un rubio y dos negros peronistas, Mi dulce niña.
1: Sí.

0: 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Bueno, Rafael, nos ha llegado un mensaje de Daniel Chiesa. Nos señala que sí, que es un desastre la situación del PAMI en todo el país. Lo califica como una situación terrible. Nos dice que está escuchando el programa. Muchas gracias, Daniel. Y nos manda un fuerte abrazo.
1: Bueno, otro para él, y es un oyente habitual
0: del programa
1: de un rubio dos negros peronistas. Creo que integra el club de fans
0: de la primera hora. Exactamente. Bueno, en la continuidad del programa, ya estamos en el codo final de este recorrido, y como a esta hora suele ocurrir en la 99.7 y en este programa, llega nada más y nada menos, con todos ustedes, el columnista estrella de Un Rubio y Dos Negros Peronistas, el nunca bien ponderado Eric Calcaño. Eric, buenas tardes, ¿cómo va? Un gusto escucharte.
2: ¡Columnista estrellado! suena el coyote y el correcamino.
0: Exactamente.
2: Y después se ve el humito en el fondo.
1: ¿Qué pasa, Eric? No, que hay tanto olor a petróleo.
0: Animado, ¿no? ¿Cómo? ¿Cómo, Eric?
2: ¿Qué dibujitos animados que había antes?
0: Exactamente.
2: ¿Cuál es? El coyote perseguía el correcamino. había una violencia de la cual el coyote siempre salía ileso, o más o menos.
0: Maltrecho, pero ileso.
2: Sí, maltrecho por ileso. Claramente un compañero, el correcamino.
0: Exactamente.
2: Pero ahí estamos.
0: Y ahí estamos. Raras
2: de la inteligencia artificial. Claro.
1: Eric, ¿qué pasa que hay tanto olor a petróleo en América Latina?
2: Ese olor a petróleo que también anduvo por la patria un 6 de septiembre de 1930, quizás.
0: Exacto.
2: Cuando Hipólito Yrigoyen quería ya nacionalizar todo el petróleo y dárselo a YPF. Bueno, es el reaseguro de las cadenas de abastecimiento de Estados Unidos. Estados Unidos ve que frente a una Europa cada vez convertida más en museo de curiosidades, frente a una China que va por su quinceavo plan quinquenal y que claramente se impone como referente a nivel mundial, una Rusia que no es derrotada, una India que aún se mantiene y vuelve al patio trasero, es decir, nosotros. Es ahí donde busca petróleo, donde busca recursos naturales, tierras raras, energía para sus futuros data centers e hidrocarburos, en un esquema extractivista. Si lo que hacía España con el continente americano durante la colonia,
0: claro,
2: es lo que Estados Unidos quiere hacer con América Latina ahora, salvo, bueno, México y Brasil, que resisten cual aldea de Asterix al empuje imperial. Pero es el petróleo, no sé si es la medida de todas las cosas, pero parece ser la madre de todos los problemas, que no importa que haya dictadura, dicta blanda o democracia, lo importante es que el petróleo debe ser norteamericano. Así Venezuela, la última adquisición del imperio, firma por una cantidad de años absurda la entrega de sus recursos petrolíferos a Estados Unidos, que está muy contento de poder poner no una estrella más al a la bandera, pero una fuente de recursos prácticamente inagotable.
0: Claro, son millones y millones de barriles de petróleo.
2: Dicen de 65 millones, lo cual es una barbaridad. Todas las reservas del Orinoco,
0: claro,
2: de un día para otro, van a parar a la Texaco. Bueno, es un gran negocio también para Estados Unidos, digámoslo.
0: Reservas del Orinoco que mencionaba tan orgullosamente Chávez, ¿no?
2: Exactamente, pero nunca se pudo llegar a la sustitución de las importaciones y financiar el desarrollo industrial con los recursos petroleros. Lo que hizo Perón a partir del 45 y lo que está empeñado en destruir la oligarquía desde 1976 en la Argentina. Sí, ese es el marco, creo yo, del análisis, uh-huh, de la reprimarización, de la desindustrialización, y esta vez ya no es solo con represión, sino con una angustia generalizada que se siembra el terror en los pueblos.
0: Claro, claro. ¿Cómo caracterizarías el posicionamiento de la, sería la presidenta interina de Venezuela?
1: ¿Interina Daisy, o encargada?
0: O encargada, algo así. ¿Cómo ves posicionada esta mujer ante este embate, esta invasión de los Estados Unidos?
2: Bueno, evidentemente es funcional a eso. Poco queda de los sueños bolivarianos de Chávez, uh-huh, ya maltrechos con el gobierno de Maduro y definitivamente abandonados. Una cuestión de la que sin duda los movimientos nacionales y populares deben aprender a cuidar las herencias y inspirarse más en lo que hizo el Papa Francisco con León XIV, perdón, uh-huh, lo que hizo el Indio Solari con los con los fanáticos del aire del aire, de los fundamentalistas del aire acondicionado, tanto Bergoglio como Solari, compañeros, supieron arreglar su sucesión.
0: Claro, claro.
2: Y en este caso no. En este caso parece que mantenerse en el poder a una costa de la entrega de la soberanía, uh-huh, cosa que Chávez ya había dicho pertinentemente y me lo dijo a mí.
0: Mira,
2: es la cuestión de la soberanía pasa por el manejo de los recursos, que es en este caso es el petróleo.
0: Claro.
2: Por lo tanto, entregar el petróleo de Venezuela es ya haber entregado todo. Con eso nada bueno puede venir. La oposición al chavismo, aquellos que Chávez llamaba escuálidos,
0: sí,
2: bueno, se quedan mirando de afuera, porque se creyeron el versito de que los norteamericanos venían a establecer la democracia.
0: Claro. Bueno, claro.
2: Eso se llama historia, muchachos. Pero parece que no la leyeron.
1: Eric, vos en una conversación, en un intercambio que teníamos, me comentabas que habías trabajado bastante estrechamente con el comandante Chávez. Es así, ¿no?
2: Sí, así
1: el siglo pasado. ¿Qué podés contarnos de Chávez en la intimidad de la relación política?
2: Bueno, más que la intimidad, en la cuestión de trabajo. Él, como Perón, era un militar, así que le gustaba mucho agarrar hojas, uh-huh, en tamaño A3 y dibujar los problemas como si fueran mapas, uh-huh, y decir, bueno, esto que hay que hacer tal cosa, tal otra. Y una cosa que nos decía mi padre y a mí, uh-huh, decían, eran asesoramientos que hacíamos con mi padre, uh-huh, decía, yo soy el tigre en la selva. Uh-huh. Yo puedo protegerme de 2 o 3 peligros, pero no de 10. Uh-huh. Por eso necesito otras personas que me ayuden a pensar.
0: Claro.
2: Extremadamente cortés en el trato, muy para nada henchido de sí mismo, uh-huh, con las cosas claras. Nosotros trabajamos sobre diferentes aspectos comunicacionales, de donde salió, por ejemplo, Katia TV, uh-huh, la televisión popular, algún diario de distribución gratuita, formación de cuadros. Las revoluciones, cuando triunfan en América Latina, tienen el problema que no tienen cuadros, no,
0: claro,
2: tienen cuadros de gobierno, porque las oligarquías solo pasan de manejar sus empresas a manejar el Estado, así lo manejan. Pero, y muchas veces las élites intelectuales, me parece que eso huele demasiado a pueblo, o que son muy oscuros aquellos que gobiernan. Recordemos que Chávez era un zambo, una mezcla de indio y negra.
0: Claro.
2: Y en ese caso, la formación de cuadros es fundamental. Por eso se apoyó tanto en el ejército. Porque eran los cuadros que él tenía.
0: Claro.
2: Pensemos de nuevo en Perón. Todo el acero con Savio, toda la obra pública con Piscarini. Uh-huh. Y también era manera de no caer en estados prediseñados por las oligarquías locales.
0: Claro, claro.
2: Y era la sensación de vivir un momento de transformación muy importante.
0: Uh-huh.
2: Chávez también pensó siempre en armar al pueblo, porque nos decía, a mí no me van a hacer lo que le hicieron Allende.
0: Claro.
2: Y sin embargo, bueno, después de su fallecimiento, uh-huh, parece que no todos estuvieron a la altura de las circunstancias. Cabe esta observación el día que Milei alaba a Pinochet e insulta a Salvador Allende.
0: Uh-huh.
2: Creo que estamos frente a las mismas disyuntivas, cómo transformar nuestros recursos naturales en industrias, industrias pesadas y en mercados internos que puedan sostener los embates del imperialismo y que los puedan sostener no con una soberanía folclórica, uh-huh, sino con una realidad efectiva.
0: Claro.
2: Por eso mismo hay que trabajar los temas tecnológicos desde una visión nacional y tenemos que pensar de nuevo la Argentina y precavernos mucho de las sucesiones.
0: Claro.
2: Al final, como dice Dolina, lo mejor, uh-huh, es que el traidor se revele rápido. Porque
0: claro,
2: si el traidor tarda en develarse, al final uno le ha tomado cariño.
1: Uh-huh. Eric, vos que conocés, has trabajado con Chávez y seguramente tenés conocimiento de todas las estructuras militantes, de las organizaciones que construyó, de las organizaciones populares que se construyeron durante el proceso, digamos, de la Revolución Bolivariana. En función de eso, ¿vos crees que hay reservas políticas en el pueblo, en sus organizaciones en Venezuela, como para resistir este embate del imperio y la traición de sus gobernantes?
2: Yo creo que sí. Quien nos lleva a Venezuela es Jorge Giordani,
0: uh-huh,
2: que un pensador y un político, digamos, quien sería un poco el Piscarini o el Julio De Vido de, uh-huh, Chávez,
0: uh-huh,
2: en materia de planificación y construcción de viviendas y infraestructura básica. No olvidemos que Venezuela era una Bélgica y muchos países pobres, ¿no?
0: Claro.
2: La distribución del ingreso. Y que la clase dominante venezolana, por supuesto, piensa en Miami.
0: Claro, claro.
2: De hecho, le hicieron un golpe a Chávez, y bueno, que por suerte fue repetido por la resistencia popular y por los elementos leales de las Fuerzas Armadas. ¿Qué queda de todo eso? En esos momentos se estaba formando el partido de la Quinta República. A mí me parece que va a ser difícil arrancarlo de la memoria del pueblo venezolano de nuevo, pero es preciso una conducción o una conducción colegiada que demuestre que esto está mal y que también haga autocrítica sobre lo sucedido para que no vuelva a suceder.
0: Claro.
2: Evidentemente, si todo dependía del secuestro de un presidente en el cual dejaron la vida una treintena de soldados cubanos, bueno, entonces veamos qué pasó.
0: Claro.
2: Veamos qué falló. Y de ese modo poder precavernos.
0: Eric,
2: fue como el bombardeo a Plaza de Mayo.
0: Tal cual.
2: Eric, entonces, es así.
0: Bien.
2: Asumamos la derrota y la indignación.
1: Eric, vos me permitís que te saque de este tema y te haga una pregunta sobre una cuestión que se avecina en la Argentina,
2: sí,
1: que seguramente será motivo de alguna columna tuya más adelante, pero digamos a manera de adelanto, ¿qué opinión tenés de la visita del Papa a la Argentina en las postrimerías del gobierno de Milei?
2: Timeo Danae, estona frentes, decía Laconte cuando vio el caballo de Troya en las afueras de Troya. Le temo a los griegos aunque traigan regalos. Eso deberían pensar los mileístas,
0: uh-huh,
2: si supieran algo de latín o si supieran algo de historia.
0: Algo de
2: o
0: historia,
2: si supieran
0: claro.
2: algo. Saludos de Bergoglio, se llama la visita. Me parece que es la continuidad. A ver, yo creo que el acceso de Bergoglio al papado reencarrila a la Iglesia dentro de la ideología del Vaticano II. Uh-huh. La última encíclica de León XIV es una actualización doctrinaria. El tipo tenía ahí todas las encíclicas que hubo desde la Remus Novarum, pero además va más allá y se ataca al problema de nuestro tiempo, que es la inteligencia artificial. Claro. Magnífica humanidad. Claro. ¿Qué va a decir ese cura nacido en Chicago, criado luego sacerdotal en lo sacerdotal en Perú, que es de nacionalidad peruana? Uh-huh. Bueno, me parece que deberían tener un poco más de cuidado. No vaya a ser que en vez de un viaje les venga a dar la extrema unción.
1: Ajá, bueno. Bien. Dejaste un título para un próximo programa, ¿eh?
2: No, pero es muy divertido porque uno ahí encuentra lo que es la política en serio. Los claro. papas están ahí hace 2000 años y después giran diciendo, ay, es un combate entre el bien y el mal. Bueno, pues yo soy el vicario de Dios en la tierra. ¿Algún problema? Y me parece que va a haber mucho contenido de justicia social, va a haber mucho contenido soberano. Uh-huh. Y vamos a recuperar que es esta visita de homenaje. Sí. Que hace León, está haciendo un peregrinaje para Francisco. Eso va a ser importante. Esperemos que la política esté a la altura de las circunstancias, y si no, que vayan a estudiar al Vaticano.
0: Eric, se nos ha acabado el tiempo, como solemos decir los jueves a esta hora, así que agradeciéndote tu participación en el programa, te mandamos un gran, gran abrazo, compañero.
1: Fuerte abrazo, Eric. Nos vemos, nos escuchamos el jueves próximo.
2: Pax vobiscum. Gracias.
0: Chau, Eric. Así pasaba Eric Calcaño por Un Rubio y Dos Negros Peronistas, que está llegando a su final. No pudimos pasar un mensaje de Lucrecia de Cipolletti, que nos había mandado un WhatsApp cuando estaba el invitado a primera hora del programa. Pero bueno, ya tendremos la oportunidad de receptar los mensajes con mayor precisión temporal, digamos. Claro. Pero agradecemos a Lucrecia, por que también es una oyente habitual de Un Rubio y Dos Negros Peronistas, que se está terminando, Rafael.
1: Así es, y el jueves próximo seguramente con el equipo completo.
0: Muy bien, probablemente Canini esté aquí con nosotros, y nos vamos con una versión de una samba extraordinaria por quien fuera un extraordinario folclorista de la década del 70. Exacto. Como fue nada más y nada menos que Daniel Toro.
1: Daniel Toro.
0: Y viene a despedirnos de este Rubio y Dos Negros Peronistas con nada más y nada menos que Esta Noche Canta Salta.
1: Bueno,
0: chau a todos. El jueves que viene nos volvemos a encontrar.
1: Hasta el jueves.
0: Chau.

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0: Hola, hola, hola, muy buenas tardes. Estamos comenzando un nuevo programa de Dementes, este programa que hacemos produciendo con la colectiva feminista La Revuelta. Somos Melina Fit y Emi Cortona. Hola, Emi, ¿cómo estás?
1: Muy bien, ¿vos, Meli?
0: Bien, muy bien. Qué contentas, buena. Contentas porque ganaron las Leonas.
1: Es cierto, sí, sí, estuvimos a full.
0: Sí, no solo el fútbol, la cosa.
1: La cosa no es solo fútbol, se pueden ver lindos partidos. Y es un gran deporte el hockey. Es un gran deporte.
0: Sí.
1: Bellísimo, muy rápido, cada vez más ágil. Hay que tener mucho estado físico.
0: ¿Viste la
1: cancha
0: final?
1: Grande. Las dos, sí, o sea, los dos partidos.
0: Los dos últimos.
1: Claro. No, no, las vine siguiendo las Leonas.
0: Ah,
1: ¿eh?
0: Bien,
1: no,
0: bien
1: no,
0: ahí.
1: Sí, sí, es un deporte que me entretiene muchísimo. Claro, jugaron el sábado las Leonas la final del mundo. Somos campeonas por las Leonas.
0: Tercera copa que tienen.
1: Es cierto.
0: Las chicas, 2002, 2010 y este año.
1: Y les ganaron a Países Bajos.
0: Claro, estaba leyendo que siempre el rival fue Países Bajos.
1: Cinco veces se enfrentaron. Tres quedaron para las Leonas, dos para Países Bajos, pero bueno, el último mundialista, el último finalista del mundial había sido Países Bajos. Así que bueno, le arrebataron el título también las Leonas. Y los varones, que se llaman los Leones, se podrían haber inventado chicos. Otro nombre, ¿no? Se cuelgan de las tetas de las Leonas. jugaron el domingo. Quedaron en tercer puesto, bueno.
0: Ah, es verdad.
1: Subieron al podio, se quedaron con la de bronce. Pero bueno, también lindo partido, los Leones.
0: Yo vi los penales como si no los hubiese visto. O sea, sabía que habíamos ganado, pero no sabía cómo habían salido. Así que muy interesante eso, de saber que ganamos, pero a la vez estar viendo ahí minuto a minuto los penales.
1: ¿Te pusiste nerviosa?
0: Sí, sí, grité los goles, las atajadas, porque una gran actuación de la arquera.
1: Sí, bueno, es esta modalidad...
0: La China Consentino.
1: Sí, es esta modalidad de penales australianos que salen un poquito, unos metros antes del área, y tienen que salir conduciendo,
0: claro,
1: y hacer, bueno,
0: en 8 segundos.
1: 8 segundos tienen para, bueno, sortear a la arquera y meter el gol. Re difícil, algo súper difícil.
0: Muy difícil.
1: Lo han logrado. Lo han logrado las chicas porque, bueno, efectivamente somos campeonas del mundo.
0: Y entre las cosas que escuché ahí, Facu, si tenemos el audio que estábamos ahí viendo de... Te cuento, Emi, cuando volvieron a Argentina todo el equipo de las Leonas, la capitana del seleccionado, María José Granato, dio unas declaraciones, son cortitas. ¿Tenés el audio, Facu? Ahí a mano, el audio Leonas, que habla sobre, bueno, cómo a las argentinas, a las mujeres deportistas, sí, les cuesta un poquito más. Y dice, bueno, si hicimos esto con el poco presupuesto, imagínense si hubiese mucho más inversión en este deporte, porque es un deporte amateur, ¿no? Todas no se dedican profesionalmente al hockey, sino que trabajan, entrenan y, bueno, y ganaron esta tercera copa.
1: Sí, o juegan en Europa, que ahí sí cobran un salario, ¿no?
0: Claro.
1: Muchas jugadoras juegan generalmente en Países Bajos, es como una de las plazas que más recibe jugadoras argentinas también.
0: La,
1: ¿no?,
0: escuchamos entonces a Majo Granato.
2: Para que este deporte siga creciendo, si esto lo hicimos con lo que teníamos, imagínate si se puede con apoyo, más apoyo.
3: Decirles que necesitan algo.
2: No, poner mucho más, obviamente, inversión en el deporte. Creo que es lo más importante para un país. No solo la educación, el deporte también es inclusión, es derecho, es igualdad. Y creo que nosotras como equipo intentamos transmitir también esos valores, ¿no?
0: Bueno, copado que tengamos en estas referencias deportistas también este mensaje, ¿no? Esto del deporte es inclusión, algo que venimos también hablando en las columnas de deportes y feminismos, así que está bueno ese mensaje, me gusta.
1: Dos datos, Majo Granato juega también con su hermana, que es una, creo que fue la primera que tiró el primer penal en la final. Ambas habían estado con Madres de Plaza de Mayo días antes de viajar al Mundial. Hicieron un posteo a las Madres de Plaza de Mayo, bueno, felicitando a las Leonas,
0: bien,
1: y por supuesto arengando a estas jugadoras que también se acercan a este tipo de luchas, ¿no? Bueno, bancando ahí la lucha de las Madres y Abuelas de Plaza de Mayo. Y el otro dato que te quería dar, Agustina Gorselani, que es defensora, es la que pegan los cortos generalmente, la que arrastran los cortos, cuenta en una entrevista muy muy linda, ella cuenta que su padre es veterano de Malvinas, que un inglés encontró elementos de la guerra de Malvinas y compró. Él encuentra el apellido Gorselani y lo googlea y lo encuentra en redes sociales. Lo contacta el padre de esta leona y le dice, mira, tengo estas cosas que tienen tu apellido. No sé. Finalmente el padre de Agustina viaja a Inglaterra, se encuentra con este inglés, le termina dando las propias posesiones de que él había usado, el casco y algunas otras cosas más en la guerra. Y cuenta Agustina que en su casa tienen como una vitrina donde, bueno, tienen ahí el casco del padre y algunas cosas más. Pasó el tiempo y un día la madre, mirando esa vitrina, se da cuenta que el casco del padre tiene el número 3.
0: Que no me digas.
1: Que es el número que ella usa en su propia camiseta. O sea, no habían hecho nunca esa conexión.
0: Qué loco.
1: Entonces ella dice, si mi padre casi da la vida por el país, ¿cómo yo no voy a dejar el alma en cada uno de los partidos que juego con las leonas?
0: Qué espectacular. Bellísimo. Me encantan esos cruces de derechos humanos, deportes, ahí donde está todo mezclado. Me encantó.
1: Emi,
0: tenemos un programón hoy, anticipábamos ahí en la apertura. Vamos a hablar mucho de la ESI, más educación sexual integral, con unas experiencias ahí de unas estudiantes en San Martín de los Andes, muy valientes y aguerridas, reclamando sus derechos.
1: Muy bien, sí.
0: Y después también vamos a estar hablando sobre un informe que hizo la colectiva feminista La Revuelta sobre las violencias de género en el contexto digital y cómo las enfrentan adolescentes y jóvenes.
1: Muy interesante ese informe, está ahí para próximamente para ser publicado, ¿verdad?
0: Ya está publicado, salió ayer, está muy fresquito, así que está en las redes de La Revuelta y en la página.
1: También vamos a tener columna, nos visita Mapi Borja.
0: Sí, su columna neurodivertida, me adelantó algo.
1: Escuchá. A ver.
0: ¿Cómo funciona o cómo es entrar en la cabeza de un o una suicida?
1: Wow,
0: yo me quedé así como impactada. Así que quédense en el aire porque va a estar buena la última media hora del programa con Mapi Borja.
1: Bueno, canciones.
0: Vamos a la música. Acá tenemos...
1: ¿Qué vamos a andar escuchando?
0: Sur Producciones nos trajo de recomendación Carmen Sánchez Viamonte. Una pibi, 27.
1: No,
0: yo tampoco la conocía. Ella dice en una entrevista, en mis canciones hay un lugar para llorar y mientras elegía los temas, la verdad que sí. Hay ahí algo de rock melancólico, lindo, muy teatral. También lo que hace, estuve chusmeando un poco su Instagram y ella tiene un lookete muy copado, tipo pelo rosado, platinado, rosado.
1: Bien.
0: Muy
1: mucha
0: interesante.
1: Onda.
0: Mucha onda ella. Y en por ejemplo, las últimas presentaciones, una se llamó Música para Mujeres Sensibles y Enojadas. Buena combineta.
1: Sí.
0: Otra fue...
1: Me interpela.
0: Nos encontramos, nos salvamos.
1: Bien.
0: Así que muy piola. Carmen tiene un nombrazo.
1: Sí.
0: Y además, Viamonte, ella es descendiente del general Juan José Viamonte, que hay calles en Buenos Aires.
1: Sí.
0: Fue un militar de las invasiones inglesas, en la Revolución de Mayo y en la Guerra de la Independencia, así que tiene ahí toda una historia profunda con la historia argentina. Ella es de La Plata. Y vamos a estar escuchando durante todo el programa a Carmen Sánchez Viamonte. Vamos con el primer tema y seguimos en Dementes.

0: En estos días se conoció la noticia de que se fijó la fecha para el inicio del juicio por el transfemicidio de Azul Semenienko. Va a comenzar el 30 de septiembre, poquitos días después de que se cumpla un año del transfemicidio. Bueno, se estableció que va a ser un juicio más o menos de 11 jornadas. Hay muchos testigos y testigas.
1: Sí, más de 70.
0: Más de 70, sí. La verdad es que sorprendió un poquito la cantidad.
1: Sí.
0: Pero bueno, la idea es poder probar desde la querella y la fiscalía que se trató de un crimen de odio, ¿no? Uh-huh. Motivado por el odio al género. Está imputado, el único imputado que está con prisión preventiva es Roberto Daniel Sánchez. Hoy hubo una conferencia de prensa por parte de la familia. Marco es el hermano de Azul, es el que está saliendo públicamente con el reclamo de justicia por Azul, y con sus compañeras de trabajo. Fue en la oficina del CAP, del Centro de Atención a la Víctima, que queda ahí en la calle San Luis, donde trabajaba Azul y donde sus compañeras también se sumaron a este reclamo de justicia. Han convocado una marcha por el aniversario. Este miércoles también va a haber una asamblea que se invita a toda la comunidad a participar, justamente para poder ir instalando este tema en la agenda pública neuquina, poder visibilizar que se trató de una situación de una violencia extrema de género, que fue un crimen de odio motivado por la transfobia,
1: sí,
0: ¿no?
1: Sí.
0: Yo me ponía a pensar, digo, ¿cómo podemos hablar de esto de alguna manera como más llana? Y es, bueno, pensemos que si hubiese sido, primero, no lo sé, ¿no? Pero digo, hay que pensar en estos términos de si hubiese sido una mujer la crueldad con la que asesinó a Azul y después descartó su cuerpo, hubiese sido la misma, o preguntarnos si hubiese sido un varón, si hubiese pasado lo mismo, y la respuesta claramente es que no.
1: Como decías, Meli, va a ser un juicio por jurados porque
0: Exacto.
1: el caso prevé una pena mínima de 15 años hasta la cadena perpetua. En la audiencia del lunes, las partes acordaron que los jurados se van a seleccionar el día 28 y el día 29 de septiembre, o sea, lunes y martes, y el miércoles iniciaría el juicio, miércoles 30 de septiembre. Y la teoría del caso, que ahí acuerdan tanto la fiscalía, que está encabezada por Agustín García y Guadalupe Inaudi, y también coincide con la querella, es que, bueno, como decías, ¿no? Hay un único detenido, que es este hombre Sánchez, de 60 años, que asesinó a Azul Semenienko, esta mujer trans, ¿no? La asesinó mediante golpes y al menos 25 puñaladas. Y lo que va a intentar demostrar la fiscalía a lo largo del juicio son estos tres agravantes, ¿no? Ensañamiento, odio a la identidad de género y violencia de género. Todo esto sucedió el 25 de septiembre, por eso en breve se va a cumplir un año, no solo del día de su cumpleaños, sino también del día en que la asesinan a Azul Semenienko. Se está preparando, como decías, una marcha. Dialogamos, intercambiamos un poquito con Marco Millapán, que es el hermano de Azul. Estuvo hace algunos programas acá,
0: sí,
1: en Dementes. Pueden volver a escuchar esa entrevista, está subida, por supuesto, a Spotify. Pero bueno, escuchemos a Marco qué tenía para contarnos respecto a, bueno, las sensaciones que tienen con la proximidad del comienzo del juicio.
2: Teniendo la esperanza de que la persona responsable, ¿no?, del transfemicidio de Azul, de mi hermana, obviamente que pague con todo el peso de la ley, ¿no? La verdad que como familia nos da una gota de esperanza en medio de este dolor, de esta espera, ¿no? Que muchas veces la espera se hace larga, pero bueno, creo que tarde o temprano la justicia se va a hacer presente, ¿no? Y nada, creo que como familia, con las compañeras y con todas las organizaciones que nos vienen acompañando, como lo he dicho, organizaciones sociales, sindicatos, organizaciones feministas, organizaciones LGBT, a las compañeras de ATA. Creo que bueno, eso es lo que nos impulsa a seguir luchando, ¿no? Y al saber que no estamos solos en esta lucha, ¿no? Donde realmente en la última audiencia creo que va a ser el fruto de toda esta lucha, ¿no? El veredicto final. Así que nada, nos estamos organizando, nos organizaremos para marchar, para pedir justicia por Azul, para que obviamente esto no quede impune y hacernos eco de la voz, ¿no? de Azul, que también creo que en ese sentido pide, nos exige que haya justicia, ¿no?
1: Bueno, ahí escuchamos a Marco Millapán, el hermano de Azul Semenenko.
0: Y decir que el transfemicidio de Azul es uno de los primeros que en Neuquén llega a juicio, sí. Lo que es muy importante, ¿no? Porque tenemos acá el registro de el Observatorio Nacional de Crímenes de Odio, LGTBIQ+, que destaca que en 2025 ocurrieron 227 crímenes de odio, no asesinatos, sino todo tipo de violencias contra las disidencias sexogenéricas. Pero bueno, lo que suele ocurrir es que muy pocas veces llega al ámbito de la justicia, ¿no? Uh-huh. Porque son situaciones que quedan muy en el ámbito de lo privado, situaciones que muchas veces quedan muy escondidas, entre comillas, dentro de lo delictivo, uh-huh. o de lo desconocido, o también muchas veces que no hay familias o comunidades que reclamen justicia por esas personas que han sido, bueno, vulneradas o asesinadas en este caso como última instancia. Entonces, también nos parecía muy importante acá desde Dementes destacar que el transfemicidio de Azul llegue a juicio, que sea un juicio por jurados, es decir, que el debate se pueda también abrir a la sociedad, y que se conozca lo que pasó con ella, que se pueda hacer justicia y que se visibilicen estos crímenes de odio. Vamos con la música de la mano de Carmen Sánchez Viamonte.

0: Bueno, y ahora vamos a viajar telefónicamente.
1: ¿A dónde?
0: A San Martín de las Andes.
1: Ay, me encanta, mi ciudad preferida de la cordillera.
0: ¿En serio?
1: Sí, la amo.
0: Mira vos.
1: Me encanta.
0: Bueno, de a poco nos conocemos.
1: No, nos vamos conociendo gustos. Que tenemos un oriundo de San Martín, escuché ahí atrás del vidrio.
0: Facu, nuestro operador, es de San Martín.
1: Así que un saludo a todos los conocidos de Facu en San Martín.
0: Bueno, y aprovechamos y saludamos a Emma Gutiérrez Morate, a Albertina Baglio y a Valentina Dietrich, tres estudiantes de la Escuela del Sol, que fueron participantes del Consejo Deliberante Estudiantil, que elaboraron un proyecto para que la ESI se extienda e implemente en todos los años de la educación secundaria, es decir, tercero, cuarto, quinto y sexto. Así que estamos con ellas del otro lado del teléfono. Hola, chicas, ¿cómo están?
2: Hola.
0: ¿Nos escuchan bien?
2: Sí, se escucha bien, yo bien, ¿cómo están?
0: Bien, muy bien. Bueno, hola. Les contamos a la audiencia, ellas están en la escuela, lograron irse a una aula, ahora nos contarán dónde están, para poder atendernos, ¿es así?
2: Sí.
0: Bueno.
2: Sí, vinimos a una oficina.
0: A una oficina, bien, buenísimo. Bueno, chicas, cuéntenos, ¿de qué se trata este proyecto que elaboraron para que la ESI se extienda e implemente en todos los años de la educación secundaria?
3: Bueno, nada, el proyecto...

0: proyecto salió por la necesidad que teníamos o sea, de información, que nos faltaba mucha información sobre la ESI, y lo que el nuevo proyecto de la provincia plantea es que solamente se tiene ESI en primer y segundo año, por ende tercero, cuarto y quinto lo tienen de manera transversal, pero en ese, o sea, al ser transversal no se llega como a ver todos los temas que capaz tenés dudas, y no hay un espacio como de consulta para eso.
1: Claro. Esto ustedes lo presentaron en el Consejo Deliberante Estudiantil, ¿es así o no?
0: Sí.
1: ¿Cómo funciona ese proyecto? ¿Nos pueden contar un poco de eso también? ¿Están
2: Se deben
1: ahí?
2: estar poniendo de acuerdo ahí quién dice. ¿Cómo es? ¿Van al Consejo Deliberante? Hablamos,
0: Bueno,
2: no, yo no. ¿Van al Consejo y hacen una sesión ahí de estudiantes?
0: sí, es por sesiones. Primero es como presentar principalmente una problemática. Podés
2: Claro.
0: presentar varios proyectos también, o sea, no muchos, no, tampoco te puede pasar, pero no, son diferentes problemáticas, ¿entendés? Hacemos un
2: Bien.
0: proyecto, está dividido en artículos, y después, o sea, nosotras lo escribimos, se lo tenemos que mandar a Ro, que es una chica que trabaja ahí en el consejo, y ella lo va a pasar a formal para después presentarlo.
2: Claro, bien.
0: Y bueno, se hace más o menos por votos, está la presidenta, todo eso también lo decimos entre los adolescentes ahí, por ejemplo, ¿por qué quiere ser presidenta? Y ahí vemos quién queda. Y se hace por votos, entonces presentas el proyecto, levantan la mano los que están a favor y se aprueba el proyecto, básicamente. Igualmente, ponele que hay dos que no votan a favor. El proyecto a veces se puede aprobar igual. A nosotros nos pasó eso, que no tuvimos todos los votos a favor, pero se terminó aprobando igual el proyecto y quedó. Ahora hay falta que quede aprobado con el Consejo Deliberante de Adultos. Sí.
2: Ah,
0: Claro.
2: ustedes hacen la experiencia estudiantil y después pasa al Consejo Deliberante formal, digamos.
0: Claro, el
2: Claro.
0: proyecto queda en
2: Bien.
0: el archivo y ahí se pasa al Consejo Deliberante.
2: ¿Y por qué se les ocurrió a ustedes ir por la ESI en todos los años? ¿Qué veían? ¿Qué les pasaba?
3: Bueno, a nosotros nos pasó en el colegio que como que escuchábamos mucho entre como los estudiantes que tenían dudas o que no había como un espacio como formal para consultar y de ahí se nos ocurrió como que en primero y segundo año en realidad te dan ESI, pero como que no ves muchos temas que capaz cuando vas creciendo son más importantes.
2: Claro.
3: Entonces se nos ocurrió como hacer un espacio para que todos puedan responder esas dudas que tenés mientras vas creciendo.
1: Está buenísimo la idea. Y también está buenísimo el modo que en el proyecto ustedes ponen cómo es que la quieren implementar,
2: Sí,
1: ¿no?
2: me
1: Hay algo
2: encantó.
1: ahí de la autogestión. ¿Nos pueden contar cómo piensan llevarlo adelante o cómo proponen llevarlo adelante?
0: El proyecto está propuesto que no sea una materia más,
1: Sí.
0: sino que sea en forma de taller y como más dinámico, como con más intervención de los estudiantes, porque lo que pasaba con la materia era que, quieras o no, se vuelve aburrido, porque no son los temas que vos querés. Entonces, lo que abarca el proyecto es que primero se lleva una encuesta a los estudiantes para que ellos puedan expresar las dudas que tienen en la ESI, y de ahí se hace lo que nosotras hicimos fue hacer un buzón dentro de cada curso para que sobre esas problemáticas que ellos habían elegido en el formulario pongan como cosas más específicas adentro del buzón. Que se pongan mitos y dudas adentro de ese buzón, que es anónimo. Y después esto de como la autogestión es que teníamos la idea de hacer como chicos promotores de ESI, o sea, nosotros dar los talleres de ESI, o los chicos más grandes, en este caso, los de quinto, que habían expresado que ellos capaz tenían ganas de hablar de ciertos temas, que capaz un adolescente no tiene ganas de hablarlo con un adulto.
1: Claro, está buenísimo.
0: Que se entiende. Entonces, tener a un par o a alguien un poco más grande que vos, que te enseñe y te explique eso, es como más seguro, por así decirlo.
2: Sí. Aparte, nosotras acá tenemos una columna de ESI, entonces cada programa vamos ahí abordando distintas cuestiones, y las docentes que vienen acá a compartirnos cuestiones sobre ESI hablan mucho no solamente de los conceptos, como por si querés decir los teóricos de la ESI, sino que muchas veces la ESI es un espacio para compartir experiencias, ¿viste? No solamente que te digan qué tenés que hacer ante una cosa u otra, sino generar el espacio para que hablemos de cuestiones vinculadas a la sexualidad, pero también muchas veces a las emociones, a los afectos, a las relaciones. ¿Ven eso también, que la ESI es un espacio de compartir?
0: Sí, obvio. Eso también es lo que teníamos principalmente también como objetivo, porque, por ejemplo, en la encuesta pusimos varios temas de diferentes cosas que queríamos integrar, y como que lo que planeamos era que... No me acuerdo muy bien los temas que habíamos puesto.
3: No, nosotros tuvimos un par de charlas con la asesora del colegio, y nos como que nos dio un par de clases de cuáles eran los ejes de la ESI, que son los 5 ejes de la ESI, y de ahí nosotras seleccionamos 3 de esos ejes que creíamos que eran como los que más capaz necesitábamos en tercero, cuarto y quinto año, y
0: los pusimos en la encuesta.
3: Claro, los pusimos en la encuesta, y de ahí salían un par de como dentro del eje las como
0: los porcentajes,
3: no, los diferentes
0: como
3: claro, claro, como los subtemas de ese claro. Eje.
0: Y teníamos planeado, por ejemplo, teníamos un eje, no sé,
3: de cuidado
0: de cuerpo, cuidado y la personal salud. Y salud, ponele, y uh-huh. Entre los subtemas el que tenía más porcentaje de votos, ese era, suponete, que el primero que íbamos a trabajar, por así decirlo, o charlarlo en el taller que estamos planeando.
1: Sí.
0: Y después retomar los otros, ¿entendés?
1: Le dan prioridad al más votado, claro. Digamos.
0: Sí, claro. Pero bueno, es más o menos eso.
1: Está buenísimo. Chicas, y a nosotras con Meli nos encanta que nos cuenten historias.
2: Sí, somos fans.
1: Y queríamos que nos cuenten, a ver si ustedes recuerdan sus primeras clases de ESI o alguna clase que les haya quedado así, como que les haya mostrado la importancia para ustedes de seguir teniendo estos espacios de ESI. Algo que nos puedan contar, alguna anécdota.
0: Yo antes vivía en Neuquén, y en Neuquén el ESI que me enseñaron, esto fue en primer año, porque yo entré en primer año y en segundo ya me vine acá a San Martín, pero en primero, el otro día me acordé, estaba mirando los cuadernos, me había ido a visitar a mi papá en Neuquén, nos habían enseñado nuestra profesora cosas de los estereotipos, habíamos como hecho un cuadro y habíamos como dividido cuáles eran los estereotipos en los chicos, ponele, y en los hombres, y que era considerado lo que tienen que tener, lo más normal. Órale. Y, o sea, no me acuerdo mucho esa clase, obviamente, bueno, fue hace un montón, pero era eso, como que íbamos anotando esas cosas, y ahí en ESI en Neuquén como que lo veíamos más profundo. Uh-huh. Después, cuando entré acá, yo que entré segundo año, vimos todo el año sobre el vapeo. No sé, está bueno por la salud, pero suponete, fue un año entero de eso. Qué sucede, era todo, qué sucede en la corteza prefrontal, todo eso, y nosotros no queríamos ver eso, o sea, perdón, no que no teníamos nada de eso, queríamos ver algo por ahí que nos interese más,
1: claro,
0: porque obviamente entendemos por qué nos estaban mostrando esto del vapeo, porque fue para concientizar lo que sucede si vos fumás, y más cuando sos adolescente que te estás desarrollando, pero no es algo también como principal que nos parezca en ESI. como que era preferible que nos enseñe otra cosa. Por ahí lo de los estereotipos hubiera estado bueno, que igualmente nosotras en las encuestas pusimos lo de los estereotipos y lo hablamos con Romy, la psicopedagoga. Pero bueno, eso, y habíamos hecho un cuadro, ponele, entre los chicos habíamos puesto que el estereotipo que hay principalmente, qué sé yo, que sea rubio, que sea alto, que esté tipo marcado, todas esas cosas. Pero bueno, o sea, tampoco tengo una historia tan
1: guau. No, pero está bueno, está re bueno porque te queda como esa, en esa clase en la que uno también, viste, cuando empezás a hablar, también identificás, bueno, cosas que uno tiene incorporado que no sabías que lo tenías incorporado, ¿no? Como que lográs, en el momento de hablar, empezar a desarticular también, ¿no?
0: Claro, sí.
1: ¿Y al resto de las chicas, alguna clase que les haya quedado, que les haya gustado?
3: No, yo no, no me acuerdo, pero sí me acuerdo de esto que decía Albertina, que era lo que el año pasado trabajamos todo el año con lo que pasaba en nuestros cerebros y tomábamos, que capaz no fue como la mejor manera de plantearlo, o sea, como tan científico, porque lo que nos daban eran términos muy científicos, entonces no te queda tanto en la cabeza por ahí estando en segundo año.
1: Claro.
3: Pero yo creo que es un tema re interesante y es un... O sea, está pasando un montón en los adolescentes que fuman ya sea vape, cigarrillo. Entonces creo que es importante concientizar, pero capaz no de esa manera.
2: Claro. ¿Y están un poco al tanto de estos ataques que se le están haciendo a la ESI?
0: ¿Qué ataques? No.
2: Esto de que no está bueno, que la ESI es en realidad una cuestión de ideología, que es algo que no tiene que abordarse en las escuelas, sino es algo más de la familia. ¿Les llega eso a ustedes o no tienen mucha noción de eso?
0: No, o sea, yo nomás por ahí en internet he visto críticas de la ESI, pero más desde lo político, que la gente parrea mucho, pero del lado político. Claro. Pero después no habíamos escuchado mucho.
2: Y en este sentido, si ante estas críticas, por ahí, ¿qué tienen para decir? ¿Por qué es buena la ESI? ¿En qué las ha ayudado a ustedes o piensan que pueden ayudar a sus compañeras, compañeros?
3: No, a mí personalmente me parece que la ESI te ayuda más que nada, en la etapa que estamos nosotras, capaz de la adolescencia, que como que genera muchas dudas, ya sea de cosas más emocionales o lo que sea, pero capaz que la ESI te ayuda un poco más a resolver esos temas. O si tenés, no sé, hay un montón de chicos que tienen problemas con sus familias o en sus casas, y también capaz la ESI los puede ayudar a regular esas cosas y saber qué hacer en ciertas situaciones.
1: Qué interesante, qué bueno. Bueno, chicas, ¿algo más que quieran sumar?
0: No, con la pregunta que hiciste, que también ESI, o sea, la ESI no solo, o sea, está durante toda la vida, porque, o sea, es parte de la vida la ESI, y que también yo siento que sirve mucho también para concientizar, no solo en adolescentes, porque hay muchos adolescentes que flashean cualquiera a veces, pero también siento, yo no soy adulta, pero bueno, siento que gente adulta también puede ayudar mucho, porque hay gente adulta que a veces tampoco tiene la experiencia, y bueno, o sea, por eso digo que, o sea, va a estar en toda tu vida, sí, está en todos lados también, entonces es más por ese lado también.
2: Chicas, ¿y qué respuesta recibieron con el proyecto, digamos, en la escuela? ¿Qué les dijeron? ¿Personas adultas, docentes, les dijeron que estaba bueno, que no, que mejor que no? ¿Cómo fue la repercusión?
3: No, sí, la escuela a nosotras nos apoyó un montón en esto de cómo plantearlo. Y nada, después de lo que presentamos, bueno, recibimos como elogios y felicitaciones de todos los profesores, básicamente. Que nada, que era una propuesta que estaba muy buena, que realmente, o sea, la ESI se necesita, no solamente por dudas y cosas así, sino como que
4: se necesita sí o sí, pero no, eso.
3: Sí, yo también, va, de los alumnos también, va, yo estoy en el centro de estudiantes del colegio y lo, o sea, lo contamos en una de las reuniones y también les gustó mucho y les parece también muy importante la decisión en el colegio.
2: Y esos que votaron que no, porque dijeron que no había sido por unanimidad, ¿qué, les dijeron por qué o no?
3: Sí, eso. No, nos habían dicho que era porque no habían entendido bien en la argumentación que habíamos hecho, si eran más como materia de sentarse a escribir o claro, si eran más proyectos más dinámicos, pero fue como un malentendido.
2: Ah, claro. bien, entonces. Bueno, entonces esperemos que ahora el Consejo lo apruebe, el Consejo de San Martín de los Andes, y llegue el pedido al Consejo Provincial de Educación.
1: Claro.
2: Así pueden tenerlo ahí la ESI en todos. Recordemos que es parte del nuevo diseño curricular, que la ESI es una materia en los primeros años y después es un contenido transversal. Pero como comentaban las chicas al principio, esto va a depender mucho de cada profesor o profesora o de cada escuela en cómo lo aborde. Y me parece que está buenísimo poder atender a las demandas de las propias usuarias de la ESI.
1: Claro, sí. Chicas, les agradecemos un montón, primero por el proyecto, porque nos pareció hermoso, y segundo, bueno, por este llamadito.
2: Hay una última duda. ¿Cómo les resultó la experiencia de ser, bueno, concejalas estudiantiles?
0: Estuvo buena, o sea, y mira que no es que nosotras como que llegamos ahí por elección propia, porque fue por votos lo del Consejo Deliberante. Ah. Fue clase y nuestro profe empezó a decir, levante la mano, no sé quién quiere estar ahí, o no.
3: Sí.
0: Y después como que empezamos a poner votos, tipo, él tomaba nota en el pizarrón, los que levantaron la mano, que querían ir, y después entre todos elegíamos uno de esos nombres, y bueno, terminamos siendo nosotras tres las que teníamos más votos. Por eso llegamos ahí, y bueno, nada. Yo hasta ahora no estuve, yo no presenté el proyecto porque el otro día me estuve afuera, pero bueno, Emma y Valen, sí.
1: Bien.
4: Sí, la verdad que es una experiencia re linda poder, o sea, que el colegio te dé esta oportunidad como de poder involucrarte.
2: Claro.
4: Y aparte, somos el único colegio privado, o sea, este año somos el único colegio privado del Consejo Deliberante.
3: Ajá. Y nuestra escuela también es mucho más chica, va a poner, van las escuelas técnicas y las municipales, y nuestro colegio tiene, ¿cuánto? 200 alumnos en secundaria. Sí,
1: claro.
3: Y también como que lo que está bueno es que te llega como la visión de los otros colegios también, porque capaz hay un montón de cosas que nosotras escuchábamos en las reuniones que a nosotras acá en el cole no nos pasan, pero porque es mucho más chiquito nuestro colegio que los
1: claro,
3: demás.
1: Claro. Conocen otras experiencias. Bueno, les agradecemos a las tres. Muchísimas gracias por esta comunicación.
0: No, gracias a ustedes.
1: Les mandamos un beso grande.
2: Un abrazo.
1: Que sigan bien.
4: Chao,
1: gracias. Adiós. Chao, chao. Bueno, estábamos hablando con Emma Gutiérrez Morate, Albertina Barbaglio y Valentina Dietrich, tres estudiantes de la Escuela del Sol de San Martín de los Andes que participaron del Consejo Deliberante Estudiantil y elaboraron este proyecto, ¿no? Queremos tener más ESI, queremos que se extienda y se implemente con continuidad pedagógica, esto es importante, ¿no? En todos los años de la educación secundaria, sobre todo en los últimos, ¿no? Cuarto, quinto, sexto año.
2: Me gusta mucho escuchar a las adolescentes, es como en otro lenguaje, te cambia un montón la energía, la onda, ¿viste?
1: Así es.
2: Y pensaba qué interesante la posibilidad de participar en esta instancia así tan participar de lo que es una institución democrática, sí, y seguir todos los pasos burocráticos que tiene presentar un proyecto. Porque además, y con este tema particularmente, no es que ellas se pusieron, bueno, queremos, no sé, tener más recreos o qué sé yo, cuestiones de comodidad edilicia, no sé, pienso qué cosas estarían apuntando. Claro, les interesa a les pibis, y me parece que hayan llegado con ese proyecto sobre la ESI y además a presentar propuestas concretas, ¿no? Nosotras que a través de un formulario de Google y formarnos y dar nosotras el espacio, me parece que es una propuesta súper interesante, y que habla mucho esto, ¿no? De cómo la ESI está en todas partes, uh-huh, y cada vez más, y aparte
1: que se la apropian. Y que cuando no está, se reclama.
2: Exacto. Muy bueno, ¿no? Sí, me pareció como experiencia eso, ¿no? La ESI como parte de la vida de los adolescentes, así que ojalá que la iniciativa llegue al Consejo Provincial de Educación.
1: De ESI vamos a seguir hablando, ¿eh?
2: Seguimos en el próximo bloque.
1: Nadia y Janet ya están afuera, ya están esperando entrar
2: para, ansiosas
1: para seguir mucho hablando
2: para contarnos. Así ESI. Que quédense ahí en el aire de Dementes.
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1: Anticipábamos, Emi, vamos a estar hablando sobre las violencias en el entorno digital. ¿Qué son? ¿Qué hacen les pibis cuando les pasan situaciones violentas en las redes, en los celus, en internet? Pero antes vamos a ver un videíto que cuenta un poco sobre este informe que elaboró La Revuelta. No quiero spoilear mucho, así que vamos con el video y después con nuestras entrevistadas.
2: Dale.
3: ¿Sabías que la escuela es el lugar menos frecuente donde acuden las adolescencias cuando tienen una situación de violencia digital?
4: Bueno, no todas. Pero sí estudiantes que respondieron a nuestra encuesta sobre vínculos online, violencia digital y uso del internet.
5: Son estudiantes de nivel medio, secundario y universitario de la ciudad de Neuquén y Plotier.
6: Ah, la encuesta la hicimos desde La Revuelta en abril de este año.
7: Los resultados registraron que cuando somos víctimas de violencia digital, recurrimos en un 51% a nuestra familia, en un 48% a nuestros amigos o amigas, en un 13% a nuestra pareja, en otro 13% a una persona adulta de confianza y un 5% a un o una docente.
8: ¿Y qué otros datos salieron?
9: Que la mitad de jóvenes y adolescentes acepta la solicitud de seguidor sin conocer al individuo personalmente.
10: Y que la mayoría de veces, cuando ocurre la violencia digital, trasciende la vida personal de la persona, afectando el día a día y cómo te sentís.
11: Además, los cruces por edad muestran que algunas situaciones de violencia aumentan a medida que crecen.
12: Más que nada, la petición de videos íntimos, la insistencia en encontrarse personalmente o la recepción y difusión de imágenes privadas.
13: Las mujeres y disidencias sexogenéricas registran un porcentaje más alto que los varones en casi todas las formas de violencia digital.
14: Y sí, en un sistema patriarcal como en el que vivimos, esto es parte de un continuo de violencias.
15: Hay que prevenirlas. Organizate, conversá, denuncia las violencias digitales.
0: Qué interesante.
1: Muy interesante. Sí. Y para hablar de esto, estamos ya con Janet Contreras y Nadia Mamani. Hola, ¿cómo andan? Docentes y integrantes de la colectiva feminista La Revuelta. Bienvenidas.
0: Muchas gracias.
1: Buenas Ustedes tardes. Dos son parte del equipo que hizo estas encuestas, que estuvo ahí desarmando datos, pensando, craneando un poco qué significaban estos resultados. Bueno, cuéntenos primero cómo surgió la idea de hacer una encuesta sobre el uso digital en adolescentes y jóvenes y las violencias que experimentan.
16: Comenzamos a pensar un poco sobre el tema de las violencias digitales a finales del año pasado, también porque conocimos la guía de la ley EMA, que es una guía para poder pensar protocolos, modos de actuación cuando suceden situaciones de que se difunden imágenes de contenido íntimo o privado sin el consentimiento,
1: sin consentimiento
16: de la persona. A partir de ello comenzamos a pensar qué líneas de acción podríamos desarrollar en La Revuelta, en escuelas secundarias, en las que también estamos muy presentes por los proyectos de mesitas con los que vamos y en las conversaciones que van surgiendo allí. Entonces fue como comenzar a delinear algunas ideas de primero identificar, diferenciar qué era la violencia violencia de género digitales, en las medios digitales. Y ahí tuvimos que hacer todo un proceso primero de formación,
1: claro,
16: hacia adentro de quienes íbamos a formar parte de ese proyecto, que centralmente somos docentes de escuelas secundarias, primarias, de institutos de formación docente, porque nos interesaba la temática y poder desarrollar un trabajo ahí. Entonces, lo primero que tuvimos que hacer fue leer bastante, recopilar información y también ponerle nombre, ¿no? Porque hay algo que también nos pasaba, que somos más grandes quienes estábamos trabajando en ese proyecto, y muchos de los conceptos, de las formas de nombrar las violencias digitales, nos resultaban muy ajenas.
1: Claro.
16: Entonces era necesario como acercarnos mucho al material. Y allí fue como fuimos pensando en poder desarrollar algunas encuestas para conocer, ¿no?, ¿A qué violencias estaban expuestos las adolescencias, las juventudes? Y frente a ello, ¿cómo podíamos también poder pensar a través de las escuelas qué mecanismos podemos llevar a cabo para que se puedan abordar en las instituciones, para prevenirlas, para tratar en el caso de que sucedan concretamente, ¿no? Así que arrancamos como por ese lado.
2: Sí, además porque como nos presentaron acá, también somos docentes que estamos ahí activando y militando en la revuelta y militantes de la ESI. Entonces intentamos ver de qué manera la ESI, que la tenemos en las escuelas, qué herramientas nos da la ESI para poder abordar esta problemática de las violencias digitales. En nuestro caso abordamos violencias digitales en general, pero sobre todo las que son se dan en entornos, perdón, por motivos de género.
1: Género.
2: Por eso nuestra encuesta tenía como dos variables, que eran la edad y el género. Así que nos enfocamos sobre todo en las violencias digitales por motivos de género.
1: ¿Y qué violencias surgieron de estas encuestas? ¿Qué es lo que les pasa a las chiques? Se miran. ¿Quién va con esta respuesta?
2: Bueno, recién conversábamos un ratito, sí, y caíamos en la cuenta pensando en cómo fue todo este proceso, en que nosotros hicimos preguntas en esas encuestas donde no, obviamente no definíamos violencia digital. ¿Ha sufrido violencias digitales? Digamos que eso no encabezaba la pregunta, sino el mismo acto o acción de la violencia, ¿no? Se habían recibido o habían difundido fotos íntimas o videos íntimos de personas que no hubieran dado su consentimiento en esa difusión. Entonces, eso nos ayudó a ver, investigar un poquito, indagar si eran capaces de detectar esas violencias.
1: Claro.
2: Así como son más fácilmente detectables en persona, digamos, en el mundo analógico, bueno, si en lo digital, si en los entornos virtuales, eran reconocidas o no, ¿no? Entonces, sin decir violencia digital, ya estábamos colocando esos tipos de violencias, entonces, bueno, iban marcando. En la mayoría de los casos contestaban, pero bueno, sí, también hubo un porcentaje que a veces decidían no contestar. Siempre estaba la opción, ¿no?, de no contestar.
1: Porque no hay una cuestión, ¿qué pasa con los cruces por edad y por género? ¿Qué conclusiones llegaban?
16: Sí, la encuesta la realizamos a 521 personas de escuelas secundarias y también jóvenes en Neuquén, que mayoritariamente eran de los de la Universidad del Comahue y también de Instituto de Formación Docente. De ese porcentaje, 1.488 aceptaron responderla. O sea, sí, que un porcentaje, 30 personas decidieron no continuar con la encuesta, ¿no? Y dentro de ese universo, 1.081 correspondían a adolescencias y 407 a jóvenes. La encuesta era la misma para los dos grupos, y porque queríamos ver qué sucedían en cuanto a diferencias y percepciones, ¿no? Por ejemplo, algo que encontramos que nos interesaba saber era a qué edad tuvieron el primer teléfono con acceso a internet. Esto también lo estuvimos relacionando con una encuesta de UNICEF que tiene que como media a nivel, que fue una encuesta el año pasado, se decía que el 9.6% de las personas accedían a un teléfono cuando tenían menos de 13 años. Y en la encuesta que nosotros realizamos también pudimos encontrar ese dato muy similar, y una cosa que nos llamaba la atención es que quienes más accedían a los teléfonos menores de 13 años eran quienes son ahora adolescentes.
1: Claro.
16: Quienes son jóvenes accedieron, pero en un porcentaje mucho menor. Y eso tiene que ver justamente con el tiempo en el que transcurrimos, con la mayor accesibilidad a los teléfonos con internet, también con las familias, ¿no? El temor que pueden tener de que sale de la escuela, no sé si llegó, se retiran solos, solas, y la posibilidad de contar con ese dispositivo, aunque sea uno más viejito, pero que también les da tranquilidad a las familias. Entonces, notábamos como una primera cosa ese acceso, que a la vez es un cuidado, ¿no?, que podemos tener hacia las niñeces, las adolescencias, pero a la vez también, si no estamos ahí cerquita, puede ser como la apertura para estar más expuesto a estas violencias digitales.
1: Y también como a mí me llamó la atención esto de nombrar ciertos tipos de violencia, que no es la violencia digital, no es solamente el hate que se conoce hoy en día, ¿no? Bueno, te bardeo por redes sociales y después físicamente o cara a cara no, uh-huh, sino que hay un montón de otras situaciones, esto de que veíamos en el video, de la insistencia para, o sea, bueno, de recibir solicitudes de amistad de personas que desconozco y si las acepto o no, de recibir insistencia para encontrarte con personas que no conoces físicamente. Y algo que se advierte en el estudio es que a medida que crecen, o sea, mientras son más grandes, tienden, esto que decía Janet, a ponerle más palabras, a saber que esto es un tipo de violencia. Quizás cuando sos adolescente, porque había como un ruidito de decir, che, ¿cómo puede ser que adolescentes no? Y porque capaz que no registran que eso es una, claro, situación de violencia o de abuso contra su intimidad, por ejemplo, ¿no?
2: Claro, sí.
1: Eso también, como me parece muy interesante, poner en contexto los datos, que sí, los datos solos, por ahí muchas veces no dicen nada.
2: No. Sí, respecto a eso, identificamos que esto, de que hay en este grupo 1, que son las edades, no sé si la dijimos, la franja, pero de los 12 a los 18 en el grupo 1 de adolescencias y de jóvenes de 19 a 30 años. Y bueno, sí, veíamos esto de que los jóvenes... logran, y las jóvenes logran identificar, tenemos como ese supuesto, ¿no?, de que logran identificar más las violencias digitales que las adolescencias. Por otro lado, hicimos una pregunta muy interesante que tenía que ver con las violencias en persona y, sí, las violencias en el entorno digital, y vimos de que había poca variación, inclusive más frecuente eran las violencias en persona que las de los entornos digitales. Por eso mismo sacábamos esta conclusión de que quizás los grupos más grandes, de edades más grandes, podían identificar, y además que hay un continuum, ¿no?, entre la violencia que se da en persona con las violencias en los entornos digitales. Decimos que hay violencias de género y que eso tiene su correlato y continúa, digamos que la tecnología de la información y de la comunicación son un facilitador, digamos.
1: Claro.
2: Si bien no la genera, porque es la desigualdad y la violencia de género es un problema estructural, pero que sí, las tecnologías de la información y la comunicación facilitan. Veíamos por esta cuestión del anonimato, ¿no?, que a veces, sino que posibilitan los entornos digitales. Entonces veíamos que tenía que ver con eso.
1: ¿Y ahí qué pasa con las mujeres y disidencias? ¿Qué datos obtuvieron?
16: Que quienes están más expuestas a esas violencias digitales son las mujeres y las disidencias, no así en los varones.
1: Claro.
16: ¿No? Y esto justamente tiene este correlato, ¿no?, de que vivimos en una sociedad patriarcal donde como mujeres, como disidencias, ese tipo de vivencias son más parte de nuestro día a día. Y eso también nos da como, bueno, chances de que cómo podemos pensar, siendo docente, siendo asesora, siendo preceptora, de qué escucha también podemos habilitar en la escuela para tratar de no decir esto, ¿no? Bueno, eso pasó en las redes sociales, eso no pasó acá en la escuela.
1: Claro,
16: ¿no?
1: Cerrar la discusión.
16: Cerrar la puerta, que muchas veces nos sale. Bueno, no, ¿se pelearon acá en la escuela? Sí, nos hacemos cargo. ¿Se pelearon afuera? No. Pero eso todo repercute en el vínculo, porque genera también daños emocionales, sociales, afectivos, económicos, psicológicos. De hecho, estábamos hablando recién con Janet que la guía Emma tiene que ver, ¿no?, con una situación justamente de una adolescente de 15 años que en el 2024 se suicidó porque su noviecito comenzó a hacer circular imágenes de contenido íntimo que no fue consentida por ella para que pueda circular, ¿no? Y ante eso la escuela no pudo, porque esto que también contamos hace un ratito, ¿no? Nos centramos muchas veces, como que escapa a la realidad de los contenidos vinculados a los medios digitales, a las escuelas. Entonces, en ese momento esa escuela no pudo acomodar una respuesta, una manera de actuar, de responder, que pudiera cuidar a Emma para evitar o para disminuir la posibilidad de que algo así sucediera. Y a partir de ese suicidio es que la mamá de Emma, junto con otras organizaciones, junto con la diputada Mónica Macha y Laura Clark, impulsan esta guía para que pueda tratarse en el Senado de la Nación. Y además, bueno, esto nos dio la posibilidad de charlar más de este tema, ¿no? Y después las cosas que también encontrábamos es que esto que conversábamos recién, teníamos nosotras una hipótesis, decíamos, pensamos que en las redes digitales va a haber, vamos a encontrar más violencias allí que lo que puedan diferenciar personalmente. Y claramente eso no sucedió, ¿no? Claro. Y ahí decíamos, bueno, ¿por qué será que no coincidió? Tiene que ver con esta lectura que hacemos, pero a la vez es el no poder quizás identificar que eso que está sucediendo ahí es una forma de violencia, ¿no? Que alguien te esté insistiendo para encontrarse personalmente cuando no la conoces y solo te mandó una solicitud de amistad, te deja más expuesto de otra manera. Y quizás vos pensás que es solo una solicitud, pero detrás de todo eso puede haber ciberacoso, puede haber sextorsión, puede haber grooming, porque tranquilamente puede ser una persona mayor, ¿no? Entonces, probablemente, quizás una respuesta que ensayamos, que conversábamos, podía ser esa, ¿no? Bien. Quizás en algunos años las respuestas pudieran ser de otro tipo.
17: En el video que veíamos al comienzo, la escuela parecía como uno de los últimos lugares a donde recurrían los jóvenes para contar, ¿no?, una situación de violencia digital. ¿Por qué creen que eso sucede?
2: Mira, nos llamó mucho la atención.
1: Dolor.
2: Dolor también, porque somos docentes. Entonces, claro. Bueno, nos pareció curioso el dato de que en las adolescencias a quienes primero recurren es, bueno, a la familia, después a las amistades, después a la pareja y finalmente a un referente adulto, digamos, que pueda ayudar. Después, en las jóvenes, notamos que la primera recurren primero a las amistades, después a la familia, después a la pareja y finalmente a un referente adulto, ¿no? Y en los dos casos, los docentes son los últimos, sí, ¿no? Bueno, qué pregunta.
1: Silencio.
2: Creo que esto tiene que ver, más allá de que tenemos 20 años, sí, de la ESI, creo que todavía en el sentido común, en el statu quo, esto de que la familia esté actuando, ¿no?, como primer sostén y de cuidado, y todavía no logre verse la escuela, ¿no?, como en esta corresponsabilidad, no es solo la escuela, es la familia, la escuela y el Estado, pero que falta todavía andar un buen camino en las escuelas de la ESI para, creo yo, ¿no? Es lo que yo creo, para que empiece a funcionar la escuela como garante de esos derechos también, ¿no?
1: Sí.
17: Como lugar de contención.
2: De contención.
16: Sí. Como un lugar donde las adolescencias, las niñeces sientan que en todo caso es con la maestra, es con la profe, a quien le pueden contar esas situaciones que les están pasando. Porque incluso a veces contarle a la familia es difícil, porque tenés miedo de que te reten, porque te dijeron que no hagas tal cosa y la hiciste. Entonces creo que ahí también nos interpela a quienes somos docentes a decir, che, ¿qué vínculos estamos o no estamos o cómo estamos llevando a cabo con nuestras adolescencias, ¿no? ¿Cuánto de ese encontrarnos en el día a día hace de preguntarnos cómo estás, ¿no? Y no solamente decir hola, ¿cómo estás?, como un saludo y empezar a llenar la pizarra, sino como un saber qué te pasa, no está viniendo a la escuela, qué le estará pasando, alguien sabe. ¿Cuántas veces nos llama la atención eso, no? ¿Y cuántas veces hacemos oídos para que sientan que pueden contarnos eso sin que el correlato inmediato sea tu familia lo va a saber? Porque a veces nos pasa, ¿no? En las mesitas, que vienen y te cuentan algunas cosas íntimas y vos le decís, y se lo contaste a alguien en la asesoría, alguna profe, y te dicen, no, porque lo que van a hacer es llamar a mi familia, ¿no? Entonces también ese temor que tienen las adolescencias, también es cómo podemos escuchar, acompañar. También se viene a identificar cuándo son esas situaciones que realmente requieren, ¿no?, esa intervención con la familia, ¿no?, o situaciones en las que quizás necesitan sentir que hay alguien que va a ser soporte, que se va a involucrar con lo que está pasando, ¿no? Creo que eso a mí me dejaba pensando, y si bien la ESI es una herramienta muy potente, también es preguntarnos, ¿no?, cuántas personas quienes trabajamos en el sistema educativo la tenemos presente en nuestras prácticas pedagógicas, y en todo caso, bueno, cómo contagiamos a más docentes, a más compañeras, compañeros, para poder ahí como hacer un grupito y empujar. Parece que puede ir por ahí.
2: Y por ahí también articular con las familias, ¿no? Que por ahí también no es que todo tiene que hacerlo la escuela, tampoco, pero sí por ahí hacer ese puente, esa articulación con las familias, traerlas a la escuela y, bueno, seguir explicándoles y mostrándoles qué es la ESI, qué es lo que aborda y qué beneficios nos trae, y, bueno, seguir articulando con las familias.
1: También es muy importante nombrar las violencias digitales, ¿no? Porque también pienso que en algún punto lo que sucede en redes muchas veces es un espacio visto como que no pasa, o sea, no es de la escuela, ¿no? Claro. No sé, se me cruzan estas cuestiones que han habido con el uso del celular en la escuela. Entonces, tipo, escuela y celular son cosas muy separadas, ¿no? Entonces también pienso que puede ser una concepción de las adolescencias, decir, bueno, esto en la escuela no se toca, ¿no? Y yo recuerdo haber tenido conversaciones con docentes que contaban cómo muchas veces hay una continuidad de las violencias que ocurren entre pares físicamente en los grupos de WhatsApp, ¿no? Cómo se forman grupos de WhatsApp para agredir o excluir a uno o dos, o sea, este bullying a través de las redes, y eso tiene vinculación con lo que sucede en la escuela, porque son los vínculos que se dan ahí, ¿no? Entonces, me parece re importante el informe como insumo para decir, hablemos de esto en las escuelas. ¿Qué van a hacer? ¿Lo van a presentar?
16: Sí, la idea primero es acercarle un informe impreso a las escuelas en donde estuvimos desarrollando la encuesta, porque si bien no es que analice exclusivamente los datos de esa escuela o de los estudiantes que respondieron, sí es una muestra para ver un poco qué hallazgos encontramos en este estudio. Porque eso primero les va a dar la posibilidad de conversar sobre el tema, de ver en todo caso cómo pueden abordarlo y quizás también desarrollar, ojalá también, espacios pedagógicos para los estudiantes, ¿no? Desarrollar algunas actividades, alguna propuesta de trabajo en algún momento, creo que es necesario. Y a la vez, pensamos también presentarlo en las vocalías gremiales y en el Consejo de Educación, porque, por ejemplo, en la provincia de Santa Fe y en la provincia de Buenos Aires, en el mes de agosto, y hace muy poquitos días en Buenos Aires, se aprobó la ley EMA, que justamente le da la prioridad de poder trabajarlo en las escuelas, ¿no? Por supuesto, presupuesto también para que eso pueda llevarse a cabo. Nosotros, a diferencia de esas provincias, tenemos el diseño curricular de media, que es pionero en el país, y que tiene a la ESI como un área
2: espacio
16: interárea, troncal, con ejes, ¿no?, que tiene que ver con los derechos humanos, con la perspectiva intercultural, con la perspectiva de género, y eso nos da la herramienta para impulsar también que este informe se conozca y se puedan desarrollar políticas a nivel institucional, a nivel escolar, para prevenir, erradicar las violencias en los entornos digitales.
17: Es interesantísimo el proyecto, el informe que hicieron, primero porque también tenemos datos situados de nuestra región, me parece que eso es un valor. Y también un poco esto que vos decías, Janet, ¿no? Esto de que Internet oficia de terreno, ¿no?, de facilitador de las violencias de género que están por fuera de las redes digitales. Pero también pienso en muchas veces se le quita valor a lo que sucede en las redes, uh-huh. porque queda como, bueno, sucede ahí en la nube, ¿no? Sin tener en cuenta la correlación, la materialización de esa angustia que generan acciones que suceden en las redes, ¿no? Esa angustia, ¿no? Esa violencia, eso de... Digo, siempre hay una correlación, una materialización de eso que sucede en las redes en la vida cotidiana, por fuera de lo digital, ¿no?
2: Sí, tal cual. Por eso es que hay algo que siempre se repite hasta el cansancio, porque a veces no logramos como entender esto de que las violencias en entornos digitales suceden en el mundo real.
17: O sí, sea, muy bien eso,
2: no, claro. Son parte de nuestra realidad, digamos. No es que esto sucede en otro lado, que es otro ambiente, otro ámbito en donde... No. Repercute sí. en nuestra vida cotidiana. Y por ahí, tomando lo que decía Meli, de esto de qué queremos promover, también esto, ¿no? La visibilización y la decisión de políticas públicas que conozcan cuál es la situación de las escuelas y que generen estas políticas públicas, porque esto tiene que ver con la regulación, ¿no?, del celular en las escuelas. Eso también es algo que en la provincia hay una resolución que prohíbe el uso del celular en la escuela. Entonces, esto de que las estudiantes recurran o no al espacio escuela, sean los docentes o no, tiene que ver con esto, porque si hay una prohibición, ¿no?
17: Claro.
2: No digo ni bien ni mal, pero digo, existe una prohibición en donde el celular no se usa en la escuela. Eso ya tiene una connotación que es leído por las y los y les estudiantes. Entonces, eso también, ¿no? ¿Qué generamos?
17: Sí.
2: ¿Una regulación de qué tipo? ¿Regulación? ¿Prohibición?
17: Sí, sí.
2: Creo que eso también contribuye. Entonces, bueno, son políticas y decisiones que se toman que hay que evaluarlas también, ¿no? Se toman, se prohíbe y había que evaluar cuáles son las consecuencias.
16: Y en esto que decían de las afectaciones que pueden haber, ¿no?, que pueden ser psicológicas, emocionales, uh-huh. porque justamente el mundo virtual también es real. Cuando íbamos realizando las encuestas, a veces llegaban alguna pregunta y te decían, ¿te cuento? Y vos decías, bueno, y ahí nos iban como contando pequeñas anécdotas.
17: Claro.
16: Y también notábamos, ¿no?, que, por ejemplo, adolescentes varones de ese quinto año te contaban cómo habían resuelto una situación donde les llegaban mensajes de acoso, ¿no?, de una persona adulta, sería de grooming. Y lo resolvió súper bien. Y le digo, vos tenés en cuenta que sos varón, que estás en quinto año, tenés otro recorrido. Imagínate esto si le pasa a una piba o un pibe de 12, 13 años. ¿Qué recorrido tiene? ¿Qué herramientas tiene para poder
17: claro.
16: afrontar? ¿Y cómo podría haber seguido esa historia si es que le hubiese tocado a esa persona, ¿no? Así que también fue como una linda experiencia para conversar allí, y ahí estamos planificando con algunas escuelas secundarias unos talleres sobre las violencias digitales por motivos de género para el mes de octubre.
17: ¡Qué bien!
16: 20 años de la ESI.
17: Traigo un datito ahí que sí. me resultó interesante, y es que el 26% de adolescentes varones y el 34%, casi 35% de jóvenes varones no hablan con nadie de lo que les pasa, ¿no? Y ahí la importancia de las redes de apoyo, cómo las mujeres sí tenemos más entrenado esto de hablar de lo que nos está pasando, de decir esto me resultó incómodo, esto no me gustó, y los varones no tanto. Así que vienen ahí esos talleres.
16: Eso también lo charlamos cuando vimos ese dato, decíamos, wow, mirá qué fuerte esto, ¿no? Porque decíamos, claro, después esto también impacta, ¿no? Tiene que ver con las masculinidades, ¿no?
17: Sí.
16: Con las masculinidades hegemónicas, con el poder poner en palabras cuando me está pasando algo que me preocupa, que me hace sentir mal, que a los varones en general eso no está habilitado tener ese espacio, y ellos tampoco como les surge, ¿no? Y también cómo eso pone en riesgo la salud mental, la vinculación más hacia consumo problemático, hacia suicidio, ¿no?, que también es mucho más alto en varones en general que en mujeres. y también la afectación de la salud física, no solamente de la emocional, ¿no? Un montón de condiciones de salud física que se van como trayendo aparejadas. Me parece que nos deja mucho para pensar,
1: sí,
16: mucho para hacer también.
2: Y en ese dato, respecto a las edades, teníamos que en las adolescencias, digamos, hablan un poco más, más que los jóvenes.
16: Sí, lo notamos.
2: Sí, en cuanto a la edad, eso. Sí. Los varones adolescentes hablan un poquito más que los más jóvenes, ¿no? De más edad.
16: Claro, mira, las mujeres no hablan con nadie, 16% en adolescentes. Las mujeres jóvenes que no hablan con nadie eran un 8.9%. En cambio, los varones que no hablan con nadie, 26.5 en adolescentes y un 34.7 en jóvenes. O sea, a mayor edad de los varones, menos hablan con nadie de situaciones de violencia por motivos de género que les van sucediendo, ¿no? Y eso seguramente se vaya también ampliando a medida que siguen creciendo.
1: Bueno, chicas, les agradecemos un montón. Está disponible este informe sobre violencias de género en contextos digitales en la página de la colectiva feminista La Revuelta, que es larevuelta.com.ar. En las redes también están, ahí está el video, van a estar las placas con los datos. Y les agradecemos un montón por compartirnos todos estos análisis muy interesantes.
16: Gracias a ustedes dos, a la audiencia, y también a vos que estuviste trabajando en el
1: taller de la redacción del informe.
16: Estaba ahí escondida. Nosotros hicimos un montón de encuestas, planeamos, pero también había que hacer un montón de trabajo.
1: Había que presentarlo comunicacionalmente.
16: Muy bien.
1: Y agradecer a la Revuelta Adolescente que se coparon ahí filmando y poniéndole cara y voz a este video.
18: Qué bien ese trabajo en equipo.
1: Janet Contreras y Nadia Mamani.

0: Seguimos en Dementes en este programón que tenemos hoy, ya sintiendo los primeros calores de la primavera, el viento, el sol. Y estamos ya con Mapi Borja. Hola, Mapi.
1: ¿Cómo estás? Muy bien. Muy bien en general con la vida, muy bien. Enojada con que siento que empezó la primavera, detesto la primavera.
0: ¿Sos team invierno?
1: No, soy team una estación que no existe, pero la primavera no. Justo que salís con...
0: Me encanta la primavera a mí.
1: No, que salís, que andás, vos porque andás en auto. Eso es de persona que anda en auto.
0: ¡Ay, qué privilegio! ¡Qué privilegiada!
1: Yo te puedo decir contra qué privilegio podés atacar según la estación que te dicen que les gusta.
0: Muy bien, es verdad. Claro, la del verano porque tiene pileta y aire. Bueno, hoy tenemos una columna que me voló la cabeza cuando me anticipaste un poco. Es, ¿cómo es el título que le pusiste?
1: Meternos en la mente de un suicida. De una suicida de en una este caso suicida. Porque desarchivé mi vida. Abran los archivos.
0: Encima, ¿sabes qué? Justo estuvimos hablando sobre ESI y sobre situaciones de suicidios en adolescentes. El caso de Emma, que después derivó en una ley para concientizar. Así que me parecía que ahí siempre hay algo que nos va a ir varando el programa.
1: Sí, en realidad agarré este encuadre porque, bueno, últimamente salieron bastantes cifras sobre suicidio, que son la primera causa de muerte violenta y que va creciendo, y bueno, un montón de análisis de la situación económica, de esto, de lo otro, de lo multicausal del suicidio. Yo pienso también en lo multicausal de la prevención, que no alcanza con una sola cosa, pero siento que ese contenido ya está hecho, podemos encararlo desde otro lugar. Hoy me parecía más interesante como sacar un poco, o sea, usar ese morbo que puede haber en la gente como para concientizar. ¿Qué ideas, qué preconceptos hay sobre cómo piensa una mente suicida? Y también porque les traje esto porque viene de mi propia inquietud. Yo como que vengo de una familia muy funcional, muy bien, diría que como mucho amor, creatividad, acompañamiento, nunca me faltó nada. Y en un momento dije, ¿de dónde me viene esto a mí, no? Digo, hasta que sufrí un abuso sexual cuando terminaba la adolescencia, hasta ese momento mi vida había sido bárbara. Entonces empecé a buscar en mi archivo. El primer audio que les traje es de cuando tenía 11 años, que fue, yo a los 8 más o menos tengo mis primeros archivos de escritura, que teníamos una compu y le ponía las tipografías a cada pero les traje un fragmento de algo que escribí a los 11.
2: La soledad aturde y grita de la mano de la tristeza, inspira, relaja y penetra con suavidad artística. La locura acompaña la euforia. La euforia con la alegría forman parte de mi vida. Mi amiga la locura, con ella me iría.
1: Bueno, ahí escuchábamos una niña de 11 años de repente. Yo digo, esto lo traje también para decir, bueno, capaz que hay algunos que traemos ya como una carga. Yo cuando releí eso muchos años después, que lo encontré en una computadora vieja, flashé. Y traje otro pedacito de un año después, mis 12 años.
2: Yo estoy sola, aunque con gente. Siento adentro un frío caliente, más sola que una gota en el desierto, más sola que un vivo entre los muertos. Hay momentos en que la vivo y me congelo, o hasta a veces me tiño de negro. Puede aparecer y en cualquier momento atacar sin siquiera avisar. Puede ser buena, puede ser mala, puede venir con un caramelo o con un hacha.
1: Bueno, ahí no, como la noción de soledad va a aparecer toda mi vida, como la discusión sobre la soledad.
3: Qué claridad, igual a los 12 años.
1: Bueno, me vamos a mandar a talleres de escritura también.
0: Digamos, pero todo. Mucha dualidad.
1: Sí.
0: No,
1: sí,
0: me quiero, sí, anticipar, sí. Pero...
1: Y les traje esos fragmentos y les traje un fragmento de la adolescencia. Después nos vamos a ir un poco más a la época universitaria, porque la adolescencia, no quiero ser tendenciosa, siento que tiene como esa cosa de odio al mundo. Entonces, por ahí me pareció que en la época de la adolescencia no era significativo mostrarles lo que escribía en esa época. Además, es muy gracioso porque mezclo cosas de novios que tenía con querer morirme. Pero les traje un pequeño fragmento de esa época.
2: A veces sufro, tal vez suene exagerado. Me falta todo. Estoy tan vacía. No me falta nada. Tengo casa, comida, estudio, familia. Pero a la vez me falta todo. No quiero pensar, como siempre, que estoy triste, que no me quieren, que soy el peor fracaso de la humanidad y todo eso.
1: Exagerada ella también. Acá aparece la noción. La noción de me falta todo. Tengo todo, sé que tengo todo. O sea, pero me falta. Y ahora les voy a mostrar, para que les hilvané algunos también subidones, para que vean cómo va. Yo en segundo año de la facultad me voy a vivir a Roca, fíjeme, nunca, y escribí esto.
2: No me siento culpable de no extrañar mi casa. Me siento resplandeciente. Necesitaba tanto eso. Haberlo logrado me posiciona mucho mejor a mí conmigo misma. Me sentí tan solo en la búsqueda y no sé, haberlo logrado, estar acá con mis sábanas, con Delia, mi planta, mi mantel, algo que es mío. Y no me refiero a lo material. Quiero decir, es hermoso haber conquistado eso, esta paz que me da estar sola. No sé cuánto me va a durar, pero estoy dispuesta a lanzarme a vivir esto. Estoy llena de ganas.
1: El tema es que mientras que escribía eso, escribía una novela supuestamente de ficción que empezaba así.
2: Se miraba en el espejo y palpaba la muerte. Era tan simple como que una bala le atraviese la mente, como que una soga le estruje el cuello, como que una pastilla letal nade por su sistema digestivo, como que una pérdida de gas se cuele por sus fosas nasales, como que un cuchillo fluya por sus venas, como que un tren la embista, como que su cuerpo se estrelle contra el pavimento desde una altura considerable. Pensarlo, masticarlo, meditarlo, planearlo, contemplarlo como posibilidad, se había vuelto algo inherente a ella. Lo que todavía le angustiaba era pensar en lo que quedaba. A eso no le dedicaba ni un segundo. Se cuestionaba qué método usaría para hacerlo o a qué hora del día, pero no se atrevía a pensar en el después de los que iban a tener un después de ella. Cuando empezaba a pensar en el resto, en sus viejos, en sus hermanas, en sus amigos, volvía a la lucidez y procuraba ahuyentar esas ideas que la acosaban cada vez más. Entonces por fin lograba huir de ese estado en el que ni ella misma se conocía. Sabía que era una mujer extrema e impulsiva y por eso se tenía miedo. Cada vez se trenzaba más en una lucha contra sí misma de la que no podía salir más que lastimada.
1: Bueno, ahí como que es como la supuesta ficción, ¿no? Y que yo creo que en realidad es canalizar. Vamos a ver, de acá se empiezan a ver dos cosas. Una, que yo escribir sobre el suicidio. Yo tengo un texto que no lo traje por el larguísimo, pero que me hago instrucciones, ¿no? Como, ¿qué voy a hacer con los libros? ¿A quiénes les voy a escribir una carta? ¿Tengo que tirar los vibradores a la basura para que nadie se los encuentre, pobre? Como, y las veces, y eso fue una herramienta, o sea, yo siempre juego que si alguien me muero por causas naturales, pero dudosas, y encuentran las cartas que he escrito, como que sería una confusión, pero en realidad eso era, es medio complicado, pero era como para canalizar con la escritura, ¿no? Sí. Y otra cosa que aparece acá es los otros. Los otros van a aparecer un montón en todos los textos, los que se quedan, el enojo con el resto, o la preocupación por el resto, o el anclaje. Vamos con un fragmento más de esa supuesta novela que ahora van a ver que la chica vive enfrente de las vías del tren, justo yo vivía enfrente de las vías del tren.
2: En el fondo era un alma sensible escondida bajo una coraza rígida y estructurada de soledad que aparentemente no era tal. Se mostraba como una persona alegre, era una persona alegre, pero el sentimiento de no ser nada se le insertaba en los poros y le generaba un dolor indescriptible. Cada noche se le escurrían los sueños de una forma distinta. El fantasma del suicidio le acosaba cada día más y de las maneras más intrincadas. Siempre le había gustado ver pasar el tren, pero ahora cada vez que se acercaba a las vías, si venía un tren, sentía el impulso de acostarse sobre ellas y cerrar los ojos. Pero sabía que esa no era una posibilidad. El simple hecho de pensar en el maquinista la hacía retroceder. Quería que si su muerte se hacía efectiva, implicara a la menor cantidad de personas, que sufran la menor cantidad de personas y que nadie se sintiera culpable.
1: Los preocupadísima otros. Para el maquinista ella.
4: Pero forma parte de los otros.
1: Sí, sí, es los otros. Y ahora viene nuestro punto de inflexión en esta historia, que es, bueno, vamos a hacer un salto temporal como de 4 o 5 años. No tengo mucho registro de ese tiempo. Yo creo que no debo haber escrito mucho, porque tuve una relación bastante horrible. Después fue el abuso, muy desconectada, situaciones así como de los otros también. Y nos vamos a trasladar en este momento al 8 de marzo del 2019.
2: La casa está en silencio. Anoche escondí una caja de quetiapina entre mi ropa. Me siento en el piso del baño y apoyo la espalda sobre la bañera. Trago las 30 pastillas juntas, sin agua, y se embotellan con aspereza sobre la carne seca de mi faringe. Las dosis superiores a 3 gramos pueden dejarte en coma. Lo sé. Tomé el doble. Antes de dormirme, escribo en el grupo de WhatsApp familiar. Los amo. No quiero advertir. Intento disipar culpas. La psicóloga indicó que no puedo estar sola y me instalé en lo de mi hermano. Mis papás y mis hermanas no lo saben. En el trabajo me dijeron que no vaya más y me siento inepta. Antes de dejar la oficina busqué en internet. Quetiapina, antipsicótico, sobredosis. Inam, mi mejor amiga y sostén, está atenta todo el tiempo. Por eso no me despido de ella. Se haría cuenta. En la planta baja mi tía espera que me despierte. Su teléfono se queda sin batería y buscando un cargador encuentra un blister vacío que dejé caer sin querer. El descuido me sentencia. Intenta despertarme, sale a la calle y pide que alguien llame emergencias. No sé si recibí algún saludo por el Día de la Mujer. Ni siquiera sé dónde está mi celular cuando me suben a la ambulancia. El enfermero da órdenes y no lo entiendo. Mi tía no ve la hora de llegar al hospital, aunque sabe que la hora de oro, esos primeros minutos de atención médica, es crucial para la supervivencia. Intentan ponerme una sonda orogástrica con carbón para que absorba la droga, pero los efectos adversos empiezan a manifestar y dificultan la tarea. Le digo al enfermero que si quiere que trague eso, me explique despacio qué hacer. El tubo raspa mi garganta ya lastimada por las pastillas secas. Colaboro, y mi tía piensa, quiere vivir. Nunca vi una luz así. Mis ojos construyen un plano nadir sobre el techo del hospital. La luz es áspera, opaca, suave, maciza y amable. Es inexplicable. Hay personas que se asoman y me piden que me quede. Mi mamá ahora sabe lo que me pasa. Mi papá nunca me suplicó con tanto amor. Hay un desconocido que me resulta familiar. Es mi abuelo Miguel. Alguna vez vi una foto suya. No te vayas, susurra. Estoy anclada y volátil. No tengo a dónde ir. No me puedo mover. Mi cuerpo no responde. Siento esperanza. Nada depende de mí. Floto. Desfile de caras asomándose dura mucho tiempo. Hay gente que conozco y no identifico. Estoy detenida en algún momento entre el 8 y el 9 de marzo. No realiza crítica del episodio actual y refiere ideas de muerte de larga data. Anotan los médicos cuando logran hacerme hablar. Mi mamá no se despega de mi lado. No hay pérdida de conciencia ni delirios en ningún momento. Las enfermeras me preguntan cosas y yo las ignoro adrede. Cuando se retiran, hago chistes tan oscuros como el carbón de la sonda. En febrero, el hombre al que amaba decidió dejar nuestra casa. No lo vi nunca más. Un rato después llegaron algunas conocidas para organizar acciones para el Día de la Mujer. Me puse un vestido largo para tapar las autolesiones. Era una militante activa y desde que denuncié una violación, mi exposición pública me excedía. La psiquiatra intentó encontrar una medicación que me estabilice. El diagnóstico presuntivo fue trastorno afectivo bipolar. Inam tenía un cáncer letal y nos habíamos prometido permanecer vivas. Cuando me enfermé me dijiste que no me muriera, así no te dejaba sola. Hello, aplica para vos también, reclamó horas después de mi suicidio fallido. El 7 de marzo me llevó desde lo de mi hermano a mi casa a buscar cosas y le pedí frenar en la farmacia sobre la calle Islas Malvinas. La psiquiatra me había dado la receta de la medicación y pensé que podía encargarme. Iba a darle las pastillas a mi cuñada al llegar a la casa, pero los guardé, sin un objetivo claro. La mañana del 8 de marzo no decidí nada, solamente las tomé con el mismo automatismo con el que podía hacer pis o cepillarme los dientes. No hubo reflexión. La sensación de tragar tiza todavía me persigue. Porque me quería morir. Esta medicación tiene como efecto secundario taquicardia. Pensé que tomando muchas me podía dar un paro. Ayer me dijo la psiquiatra que efectivamente el corazón es lo más complicado, que por eso quiere que siga internada para que me monitoreen. Suicidarse sale mal. Uf, hasta eso hago mal. Le expliqué a Inam cuando me exigió los motivos. Contra todo pronóstico, ningún órgano sufrió secuelas funcionales. Hacíamos chistes sobre la muerte, aún después de mi sobredosis y aún cuando su cáncer ya era irreversible. Un día le prometí que si me mataba garantizaba hacerlo bien. Pedí mi ayuda de última, dijo. ¿Para matarme o para no matarme? Pregunté. La que vos elijas, respondió. Elegí.
1: Bueno, ahí tenemos.
4: Wow, Mapi.
1: Esta crónica es un trabajo, una diplomatura que hice. Tuve que documentar un montón todo, entrevisté a mi familia, busqué las epicrisis, como tiene todo un trabajo ahí, recuperar mensajes que tenía exportado. Nada, era muy larga, pero me parecía bueno traerla porque me parece que muestra esto de, ¿fue planificado o no fue planificado? Uh-huh. Bueno, un poco sí, había buscado lo que era la sobredosis, pero no fue, yo siempre había pensado, voy a pensar en mi familia y no lo voy a hacer. Bueno, lo hice igual, digo como... Uh-huh. Y después lo fortuito, ¿no? Que mi tía justo se quedó sin batería. O sea, pasaron un montón de cosas que también influyeron. Pero si quieren, después como volvemos sobre eso. Bueno, ahora vamos a saltar en el tiempo. Inam se muere en el medio. Pasan otras cosas, la pandemia, etcétera, etcétera. Yo tengo una fractura. O sea, como que empiezan a pasar una serie de sucesos que a mí me empieza a costar mucho la vida. Cambio de psiquiatra. Y vamos a ir ahora con el siguiente audio.
2: Estos días no escribí porque no tuve ganas. Hoy tampoco tengo ganas, pero sé que me hace bien. Últimamente siento muchas ganas de morir. Hoy se lo comuniqué a mi familia. Siento que ya no tengo fuerzas para estar viva, pero siento un compromiso con el entorno para estarlo. Sobre todo con mi familia. El amor de ellos y ellas me hace sentir bien. Y creo que es la principal razón por la que elijo la vida. Me gustaría que Inam esté acá exigiéndome elegir la vida. A ella se lo debo también. Ojalá lo hiciera por mí. Tengo ganas de tomarme todas las pastillas que tengo. pero tengo que ser fuerte y no hacerlo.
1: Bueno, acá de nuevo la noción del entorno, como esto de... y también el registro, ¿no? Como empieza a aparecer el tengo ganas de, pero no lo voy a hacer.
0: Como el límite, ¿no?
1: El límite. Mm. Y después yo entro a un episodio mixto, que es un tipo de episodio de la bipolaridad, que hay muchos, o sea, muchos de estos textos van a ver que es como la dicotomía del estar arriba y no, o que de repente van a ver que un audio va muy arriba y otro muy abajo, que es como que coexiste la energía de la hipomanía, que es irte para arriba, con la depresión. Así que vamos con el siguiente.
2: Sigo bastante arriba, estoy muy muy entusiasmada, trato de vivir el presente, estoy muy cansada, qué difícil, estoy cansada y muy arriba, estoy pidiendo mucho delivery, no quiero escribir más.
1: A veces representa, no puse muchos de ese estado porque la idea era hablar de suicidio, pero hay muchos así, y 3 días después escribo esto.
2: Estoy muy cansada física y emocionalmente y de todas las otras formas, ya no doy más, de a poco las ideas de no querer vivir vuelven a acecharme, esto no es vida, necesito un descanso, un respiro, un alto al fuego.
1: Bueno, ahí también de nuevo, ¿no? Como que empieza a haber un poco más de claridad después de tanto laburo y también mucho cansancio, acá aparece ya el cansancio, como lo estoy reintentando. Y de ahí empieza a aparecer un poco la idea de yo quiero disfrutar. O sea, me estoy sintiendo muy mal, pero quiero estar bien.
2: Sigo sin ganas. Siento que quiero estar bien, pero no tengo la energía para hacerlo. Estoy como flotando y no logro hacer pie nunca. Me siento en falta. Creo que hago las cosas mal. Ojalá la vida fuera más fácil. Yo también quiero disfrutar. Estoy realmente harta. No me soporto. Basta. Basta de decirme estas cosas.
1: También ahí como no me quiero decir esta, como que empieza a aparecer una noción y ahora nos vamos a 3 años después del intento de suicidio. Estamos hablando de 2019, 2020, 2021, 2022. Escribo esto.
2: 3 años de aquel intento de muerte. Hoy puedo decir que elijo la vida aunque no tenga ganas de vivirla. La estabilidad es mi mayor deseo. Ojalá fuera tan fácil como tomar la pastilla indicada. Por lo menos siento deseo. No hago las cosas, pero las deseo. Tengo ideas también. Y no son de muerte. Igual me falta algo, o algo me sobra. No sé qué es. Ojalá que lo encuentre.
1: Bueno, ahí como tengo ideas, pero no de muerte, me hago chistes, todo. Y parece que va a remontar, pero unos días después escribo esto.
2: Estoy cansada de ser esto y ya no tengo energía. Estoy muy, muy, muy cansada. No termino de entender por qué me tocó vivir esto. Algo tendré que aprender, o no. O quizá la vida es así y no hay más vuelta que darle. Sigo haciéndome preguntas.
1: Después vuelvo como a tener un periodo un poco de esperanza, pues ahí como la situación con mi psiquiatra mejora.
2: Estoy cansada, estuve con vómitos de nuevo, pero confío que es mi cuerpo depurándose. La verdad es tan raro estar bien que me cuesta un poco disfrutarlo o afirmarlo. Tuve psiquiatra y me dijo que voy por buen camino, y eso me motiva mucho más.
1: Un mes después de eso yo caigo en picada, sigo con un año turbulento y pasan unos meses... Y empieza a aparecer esta noción de la lucha interna, ¿no? Como el hay dos fuerzas, la que quiere vivir y la que no. También empiezo a ir a un psiquiatra gestáltico que tiene un poco ese enfoque y escribo esto.
2: Hay una lucha interna constante, pero sigo creyendo que cierta felicidad es posible. Y cuando el mundo me abruma, me transporto a Pehuenco, a un abrazo de Inam.
1: Pero cuando creemos que puede haber esperanza, no. Empieza a aparecer una posible recaída.
2: Hace varios días que sentirme bien es un esfuerzo y me tienta mucho no hacer nada y quedarme en la cama. Pienso cosas que son cositas, pero me aterran, como que nadie me quiere ni me soporta. Cositas que ya sabemos cómo terminan, en conclusiones como el mundo estaría mejor sin mí y yo sin el mundo. Son lugares a los que no quiero volver, pero se ven tan tentadores, tan cálidos y abrazadores. Abrazadores con Z de abrazo.
1: Acá empieza como el anticiparse, ¿no? En pródromos se llaman como cuando uno puede anticiparse a que está pasando algo. Acá yo logro anticiparme, pero claramente no logro gestionar eso porque llega una recaída total.
2: Pensé que no iba a volver a pasarme y acá estoy, sintiendo todo eso otra vez. No tengo nada, solo la escritura, me doy miedo. Ya sabemos lo que pasó la última vez que no tenía nada, y esa vez todavía la tenía Inam. Soy el problema, estoy rota, mal hecha, me falta acá, me sobra allá, y no quiero hablar de esto con nadie. Ya sé que van a querer que vea el vaso medio lleno y van a poner en valor girada. Hay un hecho objetivo y es que yo no cuento con nadie, y si no cuento con nadie es mi culpa o mi responsabilidad, como quieras, pero es. Me cansé de ser fuerte y poder, ya no tengo fuerza, ya no puedo más. Si me muero hoy no quiero despedirme de nadie, siento que no hace falta. Pensé que no había nada peor que sentir que el mundo estaría mejor sin mí. Sí hay. Sentir que el mundo estaría igual sin mí. Sentir que mi incidencia en la vida del resto es igual a cero es terriblemente patético. Cuando me esfuerzo a estar viva hay dos motivos, los otros o yo misma. Hoy no siento que ese esfuerzo valga por ningún otro ni por mí misma. Sí, tengo unos proyectos hermosos, pero ¿para qué? ¿Qué sentido tienen las cosas lindas? El problema es que yo no quiero pedir ayuda y no es de caprichosa. Es que dudo que exista alguien en este mundo que me entienda realmente. Va, en realidad ni siquiera pretendo que me entiendan. Solo que guarden por un ratito su ego y sus ganas de dar soluciones y me abracen un poquito, como sea. No pido tanto, ¿no? Sueno resentida, pero estoy muy, muy triste, rota, débil, vulnerable, cansada.
1: Ahí aparece esto de no cuento con nadie, que aparece mucho y que también uno lo mira con el diario del lunes y es como capaz que no contaba de la forma que yo esperaba. Claro. Y bueno, es muy interesante como esa relectura. Estamos de tiempo medio complicadas, ¿no?
0: Sí.
1: Bueno, esperen que recalculo.
0: Estamos ahí.
1: Como... No, es que nos falta... No, bueno, podemos cortar acá y seguimos la vez que viene.
0: ¿Nos faltan muchos?
1: Y nos quedan varios audios así cortitos, pero no sé qué decirles.
0: Bueno, podemos ir un ratín.
1: Bueno, sí. Vamos ahí como... Igual no sé los audios que quedan, si son de 15 segundos, que puede ser, o de... no, igual no.
0: Lo que te sientas más cómoda.
1: Este lo vamos
0: lo que te sientas, si querés, lo podemos continuar la que viene también.
1: No, claro. Bueno.
0: Sí, por ahí para
1: les
0: no...
1: Les cuento, si no...
0: No, no, que... no dejes afuera nada.
1: No, es que me parece mejor darle un cierre, porque si no es como que viene un relato que... no, después viene... Esperen que me reviso acá... Viene que empiezo a repuntar rápido. Piensen que yo entre estas subidas y bajadas hay 50.000 subidas y bajadas, ¿no? Como que hice como un representativo. Fue muy fuerte leer todo eso de corrido.
0: Sí, te iba a preguntar.
1: Después, bueno, hablo de estar media vida sufriendo al punto de decir, bueno, la verdad que si el resto sufren por mi muerte, yo sufrí toda mi vida, como que sufro. Viste, como llego a ese punto, me pongo muy arriba y empiezo a hacer algo que para mí fue fantástico, que me empiezo a escribir cartas a mí misma.
0: Ah.
1: Y ahí, porque me pasaba que cuando estaba muy arriba no entendía cómo había podido estar abajo y viceversa. Ahí cuando en uno de los aniversarios de la muerte de Inam escribo un texto que yo no me lo acordaba, lo leí ahora y fue como wow, acá empecé a entender algo. Hablo de que la extraño, pero de que por fin como que siento que su mandato de vida está en mí, como que estoy más agradecida. En el medio de eso asesinan a Juan Esteban Galeani, mi amigo, y también les había traído un fragmento de eso porque a mí me parece interesante cómo ahí aparece la muerte muy fuerte, y yo me bajoneo, pero no me dispara fuertemente ideas suicidas, como
0: claro.
1: Que no es tan directa la relación, ¿no? Bueno, después esto, como ideas de que aparece la felicidad muy fuerte, y después empieza a aparecer... Dos cosas empiezan a aparecer. Algo que aparece muchas veces, para mí era en un solo texto, pero aparece muchas veces, me lo repito mucho, que es... No quiero estar viva, elijo estar viva. No quiero estar viva, no me voy a suicidar. Como el aceptar las dos cosas a la vez, que ahí como les había traído audios que muestran la progresión de esa idea hasta llegar a marzo del 2025, que es como las últimas veces que se discute tanto sobre la vida y la muerte en esos términos. Después de eso aparece mucha cosa filosófica, ¿no? Como, ¿por qué tengo que estar viva si yo no lo elegí? Como más cosas de, ¿habrá gente que siempre elige la vida? ¿Habrá gente que nunca sintió esto? Como empieza a aparecer la noción de muerte y la noción de vida ya desde otro lugar. Esperen que me chusmeo si algo... No, eso, como la seguridad, aparece mucho como la seguridad de no hacerlo como muy fuertemente y... Y nada, para mí fue muy loco esto, leerme a mí misma en ese proceso y decir, ahora entiendo por qué funcionó lo que funcionó. Yo, de hecho, me pasa hace mucho que no tengo... Bueno, en el medio hubo situaciones de autolesiones, que también son otro universo que un día capaz podemos hablar. Uh-huh. Sobre todo también pensando en que recién hablaron del suicidio adolescente y las autolesiones son como muy frecuentes en población adolescente. Y nada, esto como de repente la... Siempre tenés miedo de recaer. Yo ya llevo mucho tiempo, o sea, estable, por ahí no tanto tiempo, pero sin miedo a matarme, mucho tiempo. Y siempre está el miedo de decir, ay, si vuelvo a estar... Porque como fueron escuchando ustedes, hay momentos que parecía que todo estaba bien y de repente no estaba todo bien. Uh-huh. Y se me ocurrió preguntar, que vamos a escuchar un solo testimonio de los que traje, le pregunté a mis compañeros del grupo Ayuda Mutua, ¿qué era lo que había hecho que ellos estén vivos? Como que siempre hablamos como de qué cosas te hacen querer morirte. Estaba bueno también como pensar qué te hace querer estar vivo. Así que vamos a escuchar el testimonio que traje, el que dice plan A.
4: ese. Uno de los mayores motivos por los cuales hoy sigo viva es la suerte. La suerte, los privilegios con los que cuento, pero sin duda si hay algo que podría marcar como un antes y un después fue el entender que no es que yo quería dejar de vivir, sino que yo quería dejar de sufrir. Y cambiar la mirada, cambiar la perspectiva, cambió la acción. Y acá estoy.
1: Bueno, esto en todos los otros testimonios que pude juntar, esto de yo no quería morirme, quería dejar de sufrir, efectivamente es así. Encima cuando vos estás en esa de querer morirte, decís, no, yo no soy de eso, y sí sos de eso. Pero bueno, si quieren, por ahí la próxima lo que podemos hacer es retomar esto,
5: sí, claro.
1: Y pensarlo también como, para mí, pensar cómo funciona, no digo que todas las mentes suicidas funcionen como la mía, pero mi idea de traer esto era pensar cómo funciona para acompañar. Incluso a mí me pasa que si hoy tengo que acompañar a alguien me cuesta pensar cómo. Este uno del último que escuchamos que dice como solamente necesito a alguien que me entienda, como que no quiera darme una solución. Y también me parece lo injusto, como que en los audios que para las personas que me dieron testimonio, algunas yo las conozco porque somos del mismo grupo, y que están estables ahora, y cuando les pregunté que los mantenía vivos, era como mi papá, mi mamá, mi familia, y yo he compartido grupo con ellos que te decía, mis papás son lo peor del mundo.
5: Claro.
1: Entonces, bueno, la idea un poco, si quieren, podemos la próxima desarmar a partir de eso preguntas sobre claro. todo, más que respuestas.
5: Por supuesto.
0: Me queda ahí un poquito pensando en, como vos siempre haces, Mapi, el paralelismo con la perspectiva de género y las violencias de género, y en esto de la salud mental pienso esto de estar.
5: Sí.
0: De estar siempre, ¿no? Que a veces con las violencias, cuando hablamos del ciclo de la violencia, bueno, que van y vienen y cómo acompañamos, y bueno, me quedo pensando en eso, estando siempre, ¿no? A pesar de estos bajones y subidones que por ahí pueden llegar a tener, esa posibilidad de acompañar y que quizás no siempre se va a cumplir como esa expectativa del otro lado, pero estar.
1: Sí, totalmente.
0: Bueno, se nos fue
5: muy
0: el programa.
5: Interesante,
0: muy interesante. Me suponía que iba a estar buena esta columna.
5: Sí.
0: No lo esperaba tanto. Muy profunda. Déjenos mensajitos ahí en el. Puede ser ahí en el la transmisión de YouTube.
1: Qué genia, Mapi, qué capa que sos, qué ídola. Hay gente que me dijo hace otros programas, habilita un WhatsApp que yo quiero escribir para bardearte. No.
0: Bueno, pueden bardeadas no, pero eso pueden escribir ahí en el chat de YouTube. Sí. Los podemos leer la columna que viene, que este mes encima te toca doble columna.
1: Me toca doble, así que en septiembre,
0: fin de mes,
1: como es primavera y todos nos queremos matar, vamos a hablar del suicidio.
5: ¿No? Mucho. La segunda parte, entonces.
0: Segunda parte.
5: Gracias.
0: Gracias, Mapi, por pasar Muchas por
1: gracias.
0: Dementes.
1: Gracias
0: y
1: a ustedes.
0: Nos vamos, Emi, rapidito, porque nos pasamos de hora un poquito. Pedimos disculpas.
5: Bueno, nos vamos. Nos reencontramos el martes que viene.
0: Adiós.
5: Chao.
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0: Hola amigas, amigos, amigues. Estamos acá en Sordos Gritos en esta propuesta del Comité Provincial para la Prevención de la Tortura. Y hoy está acá en el piso con nosotros Silvia Couchupetru, comisionada del comité. ¿Cómo estás, Silvia?
1: Hola, ¿cómo estás? Buenas tardes. Una vez más, Pablo Escatiza nos encuentra, así que he venido yo.
0: Está muy bien, soy la Goicochea del equipo, ¿no? Ya que estamos en el clima de selección.
1: Formamos un equipo, entonces sí. nos vamos acompañando en esto.
0: Sí, y aparte cada uno tiene su riqueza y lo vamos complementando.
1: Totalmente, totalmente.
0: Y sus potencialidades. Sí. Así que, pero bueno, contentos con el programa que tenemos para hoy. Me gustaría contar algo a la audiencia, que nunca lo dijimos, que en realidad el programa, como mucha gente lo sabrá, lo grabamos y se produce acá en Radio Universidad acá de la provincia de Neuquén, pero también se escucha, se retransmite por un montón de radios amigas. Así que sale en Fisque, en Roca, a través de Antena Libre, lo levanta también la radio Puelmapu, lo levanta la Propaladora, acá en Neuquén Capital en el Oeste, y a partir de esta semana lo va a empezar a levantar justamente la radio FM La Riera de Chosmalal y también FMH de Junín de los Andes. Así que la verdad contentos que el programa, una de las tareas del comité es difundir determinadas miradas, ¿no? Si se quiere, críticas o que inviten a la reflexión sobre los derechos de las personas privadas de su libertad, y que se vaya expandiendo, es una forma de ir consolidando esas miradas.
1: Exactamente, es ir que la palabra vaya transitando y sea una escucha distinta al discurso oficial que se escucha normalmente en los medios sobre las personas privadas de la libertad.
0: Y otra cosa que podemos contar a la audiencia es que en estos días, así que seguramente ya en breve va a ser público, presentamos un informe de monitoreos, la actualización del informe de monitoreos de comisarías, así que
1: del primer semestre del año 2026.
0: Tal cual. Que como siempre hacemos para informar a la audiencia, es primero se presenta a los tres poderes del Estado para después hacerlo público, porque es un insumo que tiene que estar disponible y público para pensar políticas y para todas las personas que le pueda llegar a interesar. Así que en breve va a estar en nuestra web institucional.
1: Exacto. Ya fue enviado a las autoridades, quienes la idea de los informes siempre es en una actitud colaborativa para pensar políticas públicas para el área que tiene que ver con la política criminal del Estado.
0: Y algo que hablábamos en la semana, Sil, es que justamente el 30 de julio del 86, ¿no?, se sancionó en el Congreso la ley que aprobó la Convención contra la Tortura y otros tratos o penas crueles, inhumanos o degradantes, y que un poco es, si se quiere, la aprobación de esto es el marco donde después se fue construyendo, si se quiere, toda una serie de normativas, que es lo que da pie a este mecanismo local.
1: Exacto, es el eje de nuestro trabajo, pero además a mí me gusta siempre relacionar esta ley con la llegada de la democracia postdictadura. Veníamos de la dictadura, de los centros clandestinos de tortura y detención, del robo de bebés, y el periodo democrático que se abre a partir del 83 abre la posibilidad de incorporar en el marco normativo argentino todos los que son los tratados internacionales de derechos humanos, que posteriormente se ratifican en el año 94 y se les da un rango constitucional. Pero vienen a fortalecer lo que fue esa transición a la democracia, la necesidad de fortalecer todos los mecanismos para que después se pudiera juzgar a los genocidas y demás, y todo lo que aún se está juzgando, que tiene que ver con esta primera ley que después dio lugar a todo el resto de la normativa, que fue la aprobación del protocolo, la ley que crea el Comité Nacional y demás.
0: Claro, y esa convención, no recordemos, para la, digamos que a partir de la reforma constitucional pasa a tener rango constitucional.
1: Rango constitucional, claro.
0: Así que, y lo que establece la convención sintéticamente, ¿no?, es la prohibición absoluta de la tortura, y también dispuso que los estados quedan obligados a investigar las denuncias y sancionar a los responsables y reparar a las víctimas, ¿no?
1: Exacto. Y vuelvo a enganchar con la dictadura. La dictadura había sido el Estado genocida, el Estado quien había torturado y había asesinado y había robado bebé, y la convención viene a poner al Estado como responsable de prevenir y reparar esas situaciones.
0: Tal cual. Bueno, y otro tema que estábamos conversando en la semana, que también queríamos compartir con la audiencia, que es un informe que sacó el Ministerio de Seguridad de la Nación sobre un estudio comparado sobre las tasas de homicidios, ¿no? Digamos, en realidad sobre la violencia en general en nuestro país, algo que es interesante para pensar, ¿no? Digamos, en primer lugar, que sabemos que lamentablemente cuando pensamos las muertes violentas, el dato más significativo de muertes violentas en los últimos años tiene que ver con los suicidios, que es algo para pensar políticas públicas. Y de hecho quiero, si me permitís, Cuyo, sí, difundir un teléfono, la línea de salud mental, ¿no? Pensando esto de la comunicación como un servicio, hay una línea de 24 horas que depende del Ministerio de Salud Mental para personas que tengan ideación suicida y problemas de consumo, que es 299-535-8191, 299-535-8191, una línea que funciona a las 24 horas, ¿no?
1: Bien.
0: Pero también algo que nos llamó la atención como dato es que cuando uno mira la tasa de homicidios, de homicidios dolosos de nuestro país, y uno dice, bueno, seguramente si yo le pregunto a la audiencia cuál es la provincia que tiene la tasa más elevada, como me pasó hace poco en un espacio de formación, me decían la provincia de Buenos Aires, ¿no? Por el efecto de los medios. Y en segundo lugar aparecía Santa Fe. Y no, el porcentaje, la provincia con la tasa más elevada de homicidios dolosos en nuestro país del 2025 fue la provincia de Neuquén.
1: ¿No? Es un número muy alto,
0: muy
1: para
0: alto.
1: Una provincia con la cantidad de habitantes que nosotros tenemos. Y es un número que hay que mirar que hay atrás, ¿no? Que
0: claro,
1: es un homicidio doloso. El homicidio se da siempre, hay toda la teoría del derecho y demás, entre conocidos.
0: Claro.
1: No hay no hay homicidas que no se conozcan, ya sea una pelea, una riña, una situación. Hay atrás de los homicidios dolosos hay violencia.
0: Claro, yo me acuerdo que en un trabajo que hacía hace muchos años, cuando Zaffaroni estaba en la Corte Suprema de Justicia, sobre los homicidios dolosos en la Ciudad de Buenos Aires, que daba cuenta de eso, que la mayoría de los casos en Buenos Aires se daban en los barrios más carenciados y entre personas conocidas, como bien señalas vos, y uno podía como hipotetizar que, bueno, que no había quizás espacios para gestionar esa conflictividad.
1: Exacto.
0: Entonces esa conflictividad se termina gestionando muchas veces en forma violenta.
1: Violenta. Y esa conflictividad tiene que ver muchas veces con el consumo, con la forma de vinculación actual, que es una forma de vinculación violenta, el consumo problemático, una cantidad de situaciones que atraviesan que terminan en este número, que es muy alto, ¿no?
0: Sí.
1: Y que podría dar lugar, si uno quisiera pensar, a un montón de políticas públicas preventivas. Digamos,
0: claro,
1: ¿no?
0: Sí, algo también que podríamos relacionarlo en esto, porque si tiene que ver, si es entre conocidos, si la gestión de la conflictividad, la circulación de armas.
1: Exactamente.
0: ¿No? Todo este discurso que se viene instalando del que quiera andar armado, que ande armado, y la cierta flexibilización para el acceso a las armas, va justamente a profundizar estos números.
1: La política, ¿te acordás que hubo hace muchos años había una política del desarme? ¿Te acordás?
0: Sí.
1: Una política pública que invitaba a desarmarse.
0: Estaba Darío Kosovsky,
1: claro,
0: trabajando en esos temas.
1: Y hoy es exactamente al revés. Estamos en una política, esto como decís, de justificar la tenencia de armas, del uso de las armas. Tenemos diputados provinciales que hacen gala de que andan armados y que hacen, y tenemos un discurso que habla de la denigración del otro, el discurso del odio, todo se junta.
0: Claro.
1: Digamos, es un combo muy peligroso, ¿no?
0: Sí.
1: Para terminar en números tan altos en una provincia como la nuestra.
0: Sí, y algo que planteaba en ese momento Zaffaroni, que me parece que está bueno recuperarlo, es decir, en realidad cuando vamos a los números no son tantos casos. Entonces uno podría hacer una investigación y decir, bueno, estos 50 casos, estos 50 homicidios, ¿en qué horario fue? ¿En qué barrio fueron? ¿Eran personas conocidas? ¿Era un varón, era una mujer? ¿Fue con un arma de fuego, no? Y sobre eso poder pensar una política pública.
1: Exacto.
0: Digo, no sería tan descabellado.
1: No, en una provincia como la nuestra, que hoy puede pensar, digamos, pensarse que está mucho mejor que el resto de otras provincias del país.
0: Claro. Bueno, igual tenemos, para hablar de cosas lindas, ¿no? Tenemos también esa sección que denominamos, no sé, voces que se hacen oír, que tiene que ver con esas voces que fueron circulando a veces contextos complejos y que nos ayudan a pensar la realidad de otras lógicas. Tenemos una poesía, un poema leído de su autoría, ¿no? De Cristina Villar, que es la autora de Miradas desde el Interior, un libro de un poemario muy hermoso que hizo ella ya hace un par de años atrás, estando justamente privada de su libertad en la unidad 16. Pero le pedimos a Cristina si nos podía regalar, convidar un nuevo poema, y bueno, nada, no, nos convidó con un poema que, si te parece, sí, lo escuchamos, que nos encantó.
2: Mi voz, invencible. No nací para rendirme. Nací para convertir las heridas en bandera. Mi camino no fue de atajos, fue de tormentas vencidas con el corazón en llamas. Defendí el amor cuando otros eligieron el silencio. Abracé los derechos cuando el miedo quiso imponer condenas. Y en cada verso encontré el refugio desde donde mi alma aprendió a volar. La poesía no es solo lo que escribo, es la fuerza con la que respiro. Porque mientras exista una palabra capaz de encender esperanzas, mi historia seguirá de pie, invencible, y mi voz jamás dejará de ser lucha.
0: Seguimos en Sordos Gritos, escuchábamos el testimonio de Cristina Villar, ese poema que nos había convidado, y ya en breve, si te parece, Cris, tenemos... podemos ya ir, Cris, Silvia, me quedé con Cris en la cabeza.
1: Me llamo Silvia Cristina, así que no hay problema.
0: Mira, Silvia Cristina, mira, cosas que uno va descubriendo. Tenemos, si te parece, podemos ir, obviamente, ahora viene un separador, la tanda, y la canción que invitó el invitado que ya está acá en el piso, que es una canción, por lo menos que yo no conocía, ¿no?
1: No, yo tampoco, descubrí el...
0: No sé si querés contar, Cata, decir con tus palabras, ¿por qué elegiste esa canción mientras...?
3: ¿Qué tal? Buenas tardes a todos y a todas. En realidad es una canción que cuando la conocí hace más de 10 años me llamó mucho la atención, y después fui por su artista, ex-punk chileno, y pasó del punk en banda a ser como solista con su guitarra. Véanlo en YouTube, tiene una forma re particular de cantar, de tocar también, es súper atractivo y creo que adorna perfectamente lo que nos va.
0: ¿Cómo se llama el músico?
3: Chinoy.
0: Chinoy. Bueno, entonces vamos a escuchar, bueno, primero vamos a la tanda, después las publicidades y después vamos a estar volviendo con la canción que eligió el Cata, que es Que salgan los dragones.
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0: Seguimos en Sordos Gritos y está sonando de fondo la canción que eligió nuestro invitado, Que salgan los dragones. ¿Y con quién estamos, Silvia Cucho
1: Perú? Sí, ahora vamos a presentarlo un poco más formalmente.
0: Dale.
1: Estamos con Diego Catalán, mi amigo el Cata. Él es psicólogo social, docente de contextos de encierro, que tiene una trayectoria de trabajo en distintas instituciones que tienen que ver con la violencia en los niños, el encierro y la penalidad. Hola Cata, ¿cómo andás?
2: Hola, ¿cómo están? Gracias por la invitación. La verdad que contento de compartir acá un rato con ustedes.
1: Y hoy el Cata es el coordinador del área estético-expresivo de la modalidad de educación de contexto de encierro del Ministerio de Educación de la provincia.
2: Sí, hace 4 meses.
1: Hace 4 meses.
0: Bueno, tiempo.
1: Venías de ser docente, ¿no?
2: 18 años.
1: Hemos trabajado juntos en todo lo que es la expresión artística y la incidencia que tiene la expresión artística en las personas que están encerradas, ¿no?
0: Y pensábamos eso, ¿no? En esto de pensar en la expresión artística, pero queríamos ir como habíamos pensado en arrancar por el principio, ¿cómo fueron tus primeros pasos acercándote a estas temáticas, a los contextos de encierro o justamente o abordajes a personas que estaban atravesando por situaciones como complejas, violentas? ¿Cómo fueron esos primeros pasos?
2: Me gusta decir cuando, y lo vuelvo a repetir, mis primeros pasos fueron en mi barrio. Yo soy una persona de un barrio periférico de Sipo, muy reconocido, saludo al barrio La Paz de Ciporetti. Y ese fue como mi primer acercamiento a entender de que algo sucedía y que no estaba bueno, digamos, ¿no?
0: Claro.
2: Al ver casi día por medio desaparecer a un amigo, terminar preso a otro, morir a otro, ahí algo empezó a gestarse también en mí que tenía que ver con esto.
0: ¿Y laboralmente, cuándo transformaste eso que se desmovilizaba en algo que hiciste, bueno, puedo ponerlo en una experiencia laboral, pedagógica y hacer algo con eso?
2: Laboralmente, en el año 2001... lo que era en ese entonces la Ministerio de Familia en Río Negro, hoy es ENAF, en el programa Libertad Asistida, que es un programa que trabaja con jóvenes, se le decía mal mencionados, con problemas con la ley penal.
1: Yo entiendo que la ley,
2: conflicto con la ley penal. Eso hasta el 2020 estuve ahí, junto a otros espacios que transité también, pero fue donde inicié mi trabajo con esta población, porque de hecho los jóvenes con los que trabajamos, después el destino siempre, lamentablemente, era con suerte el encierro, sino la muerte, ¿no? Igual claro. Teníamos algunos casos
1: que hoy
2: me los cruzo y es como re lindo cruzártelos y saber que están vivos y están bien y te recuerdan también, ¿no?
1: Claro, que han podido tener un proyecto de vida.
2: Exacto.
1: De alguna manera, sí. ¿Y al contexto de encierro en Neuquén llegaste?
2: Contexto de encierro llegué, yo venía trabajando, la voy a nombrar también porque la amamos a Graciela Spinelli, que era directora de contexto en ese entonces. Saludo a Graciela. A partir de una experiencia que estábamos llevando adelante con el Rulo en Artepidol, y también Rulo trabajaba conmigo en Libertad Asistida en Río Negro, nos convocan para ver si podíamos cómo replicar la experiencia. También estaba Yami Arada, empezó a trabajar con nosotros también ahí, para ver si nos animábamos como a replicar la experiencia de Artepidol en contexto de encierro, y para nosotros fue como una hermosa invitación.
0: Claro. Y eso fue en la Unidad 16 de Mujeres.
2: Unidad 16, año 2008.
0: Claro.
2: De mujeres, y fue, no nos gusta decir, como nuestro gran lugar durante muchos años. Se
0: sí,
2: han
0: sí.
2: hecho muchas cosas ahí dentro.
1: Uh-huh.
2: Durante esos años, ¿no?
1: Sí,
0: muchas cosas vinculadas a lo artístico. Durante esos años, posteriormente salió el libro de poesías, ¿no?
2: La Historia y la Piedra, un libro que con el trabajo que estábamos haciendo recuperábamos escrito de las compañeras poesías. Ese libro se publicó en la universidad. Se presentó en la Universidad
0: sí.
2: de Comahue.
0: Yo estuve presente en ese momento.
2: Mirá, tengo, y en el Teatro Histrión también.
0: Sí, tengo el recuerdo. Un momento hermoso, aparte se había gestionado que puedan participar también las mujeres que estaban privadas de su libertad.
2: Exacto.
0: En la 16.
2: Ocho mujeres, y no sé si no estaba, nos acompañó Vicente Citolema, que fue quien prologó el libro en
0: claro.
2: ese momento.
0: Sí, sí, me acuerdo yo verlo desde acompañando desde afuera, y una experiencia hermosa.
2: Sí, sí, hermosa y lleno de mucho placer para nosotros y para las compañeras también, que pudieron eso, presentarse desde un lugar diferente,
1: claro,
2: ¿no?
1: Claro.
2: Que esta es una de las cuestiones que el arte nos invita permanentemente.
0: Claro. Sí, a ver, pensemos, ¿no? El aula magna de la Universidad Nacional del Comahue, y se estaba presentando el libro con las mujeres que estaban privadas de su libertad.
1: En primera fila,
0: tal cual.
2: Sí, sí, bueno, 2008 y hasta hace 4 meses que después de mi pluriempleo dije, che, estoy cansado y me voy a dedicar a esto exclusivamente, y es lo que intento hacer de ahora hasta que me jubile.
0: Claro. Y para no seguir, ¿quieres preguntarle algo?
1: No, me quedé pensando en esto de esa experiencia que fue tan importante, entre otras, digamos, que se hicieron. ¿Había como una decisión y un respaldo político para poder hacer estas cosas, no? Se jugaba menos, había como menos prejuicio, menos cosas con respecto al discurso público. Si bien el discurso público hacia las personas privadas de su libertad siempre es dificultoso y prejuicioso, en aquel momento había como una decisión política de respaldo tanto de la universidad como del propio ministerio para poder llevar 8 mujeres que estaban privadas de su libertad al aula magna. Ahí hubo permisos judiciales, hubo autorizaciones de cantidad de funcionarios y se pudo hacer, ¿no?
2: Sí, y esa mirada centrada en entender de que quienes transitan esos espacios de encierro son producto también de políticas a veces fallidas.
1: Exacto.
2: ¿No? Y a los que hay que atender, digamos. Exacto. No es como si en una casa un hijo no nos resulta como esperamos y lo dejamos tirado o encerrado porque no hay que atenderlo, digamos. Y era parte de la decisión política que en ese entonces nos permitió salir con las compañeras de la Unidad 16 y también terminar actividades culturales con más de 50 personas dentro de la Unidad 16.
1: Exacto.
2: Y eso era magnífico, entre artistas, poetas, músicos, músicas,
0: sí.
2: En un festejo, digamos, de esa posibilidad, ¿no?
1: Sí, sí. Y se salían a la feria. Yo recuerdo haber ido a la feria que se hacían y gestionar para que las personas puedan ir. Había como un... había como un escenario político que entendía que la inclusión forma parte de la política pública, sí, y de la convivencia social.
2: Me pasa pensar en la inclusión, en realidad la reinscripción, digamos, saber que están ahí y están incluidos, pero de un lugar bastante políticamente negativo, digamos. Es la mirada que a todos nos obliga a decir, che, si me corro de la norma o no hago lo que tengo que hacer, puedo terminar ahí.
1: Claro.
2: Gracias a Marisa Wagner esto, ¿no?
1: Claro.
2: El bloqueo está para eso, la cárcel también está para eso.
0: Exacto. Sí, para ocupar, digamos, ese lugar simbólico.
2: Y más con la propiedad privada, ¿no?
1: Claro,
2: bueno, puedes terminar ahí, si tocas algo que no es tuyo. No,
1: hoy,
2: si
1: hablando mal del presidente, después del decreto de ayer, si te ocurre hablar mal del presidente, podés terminar preso.
2: Y un detalle que no es menor, que también me significó ver durante todos estos años de trabajo, que cuando yo arranqué a trabajar en el 2007, post-crisis también, la cantidad de mujeres era enorme, digamos, que es similar a la que hay hoy. Durante el año 13, 14, 15 llegaban a haber incluso hasta 6, 7 mujeres detenidas, nada más.
1: Exacto.
2: Claro. Hoy vuelve como en potencia la cantidad de mujeres que había en ese entonces en el contexto. Digamos, es un indicador que nos permite pensar con qué tiene que ver esta realidad también, ¿no?
1: Exacto, sí, sí. Exacto.
0: Y Cata, te hago una consulta. ¿Y vos cómo ves qué transformaciones? Como justo escuchábamos incluso un poema de Cristina Villar, ¿no? Digamos, que es una persona maravillosa que a partir del arte y la poesía pudo ponerle palabras a un montón de cosas que le pasaban. ¿Cómo juega el arte en esos contextos? ¿Qué transformaciones nos puede ayudar a gestionar, a producir en las personas, en nosotros mismos?
2: Está buena la pregunta, primero porque entender que la educación y la educación artística, primero es un derecho.
1: Es un, ¿no?, derecho,
2: y es elemental. Y este derecho no con fines ni lúdicos, ni solamente estéticos, digo, tiene un derecho que cumple una función política elemental. Y es, básicamente, el recupero de la belleza. Digo, la posibilidad de restribuir lo dado, la posibilidad de que aquel que es conocido por una condena, por haber cometido un delito, pueda pensarse de otra forma. Y esto sí es algo que el lenguaje tiene como potencia, el lenguaje artístico tiene como potencia, y es permitir al sujeto pedagógico, al estudiante, a la estudiante, la posibilidad de pensarse de muchas formas. Yo una de las herramientas con la que más trabajé durante muchos años, además de la escritura, es con el teatro. Mi formación tiene que ver con el psicodrama y el sociodrama, el teatro del oprimido y demás, ¿no? Lo que decía Boal es ensayar otras formas de ser. Y esto con todos los lenguajes artísticos es posible.
0: Había una experiencia maravillosa que hacía Salvatablas, ¿no? En la Universidad de las Madres.
2: Sí, yo tuve años yendo a la Universidad de las Madres. Al encuentro... Era Congreso de Arte y Salud Mental.
0: Exacto. Sí, que se hacía ahí en la Plaza de los Congresos.
2: Bueno, la unidad de sede de mujeres fue durante 3 años sede de la Red Nacional de Arte y Salud Mental.
0: Claro.
2: Las actividades nacionales de la red se hacían dentro de la unidad de sede de mujeres.
0: Cuento para la audiencia, digo, Salvatablas era una experiencia, corregime vos, era una experiencia, o ustedes, una experiencia de teatro que hacía que gestionaban la salida de las personas privadas de su libertad para que vayan a la Universidad de las Madres, y ahí trabajaban con un taller de teatro basado más que nada en la improvisación, intentando esto de poder colaborar en facilitar la expresividad de las cosas, de lo que las angustias, lo que sentían.
2: Sí, y además preparaban obras de teatro para presentar afuera, y para claro. que las estudiantes puedan trabajar también.
0: Claro.
2: Tienes claro. esa posibilidad también salvatable, una experiencia hermosa.
0: Sí, claro. sí. Hacían una experiencia en la vereda también, que se convocaban una hora antes en la vereda para poder estar como disfrutando también de ese espacio público.
1: Sí, hay algo que vos siempre decís y que a mí me interesa, y esto de organizar el caos. Que está bueno, me gustaría que lo expliques, nos lo dijiste recién fuera del aire, pero te lo he escuchado decir muchas veces y...
2: Hablábamos recién de, que lo voy a traer el tema yo, de la masculinidad hegemónica sí. y los homicidios, ¿no? En general, la masculinidad hegemónica lo que tiene es definir también una forma de ser varón, que en general, obviamente, es un problema para quienes se vinculan con varones, disidencias y demás, pero también para los varones, ¿no? En ese tránsito de ese tipo de masculinidad donde no cabe otra forma de masculinidad. Eso nos genera mucha imposibilidad de vincularnos en un lugar sano con nuestras parejas, amigos, familias y demás. Eso también genera en muchos casos, digamos, mucho esto del estado de rumiación, que la cabeza se nos explota. Y como no nos enseñan a resolver, a poder transitar de otra forma esa masculinidad, en general nos enferma. Nos enferma y además nos mata.
0: Sí, sí, ¿no? sí.
2: Y además mata a otros, que es lo más peligroso, mata a otras y a mujeres, fundamentalmente claro. disidencias. Pero en este sentido, digamos, ese estado de rumiación en el que entramos muchas veces al no poder definir, no poder actuar de otra manera, el arte te da la posibilidad también de eso, de organizar ese caos, ¿no? En el hecho artístico. Te obliga a organizar, a sacar eso que tienes dentro. Decía Marisa Wagner, también una docente que tuve, transformar la basura en belleza. El hecho artístico es eso, es el recupero de la belleza, es el producto que le pone, que te organiza. No hay forma también de generar arte sin organización. Eso también lo decía Marisa. Caemos también en pensar que la locura es esa locura poética, que el loco es artista. Y no, decía Marisa, escritora, decía, nadie puede producir en la locura. Son esos momentos de lucidez que te permiten el hecho creativo. Si no, no es posible. Entonces, eso es organizar el caos y como una de las grandes potencias también. Y la necesidad también, lo voy a decir, de pensar también en una escuela de arte en contexto, que es algo que estamos peleando bastante este tiempo.
1: Hace ya varios años.
2: Dejar
1: de ser lo informal, ¿no? Claro. Porque siempre se viene pensando el área de estético expresivo como lo informal. Lo formal es primaria, media, formación profesional, terciaria. Y el arte es lo informal, es lo que atraviesa, lo que
2: viene a recrear,
1: lo que viene a recrear y demás. No. Y en realidad, corregime vos, pero con estos años de trabajo hemos descubierto que el arte ha sido muy reparador en muchos de nuestros estudiantes, que ha podido poner en ese producto acabado, ha organizado el caos de su
2: cabeza. Y una reinscripción subjetiva también, elementalmente, es ese otro que es posible.
1: Exacto.
2: Pero además digo no solamente pensarlo en el contexto, digo, pensemos en nosotros, en nuestro cotidiano. Claro. Digo, el arte es reparador. Sí. No hay nada que tengamos asociado al placer que no tenga que ver con lo artístico.
0: En su momento creo que ya no existe más. Existía el programa de cultura en cárceles. Y me acuerdo que una persona que trabajaba ahí, y el coordinador planteaba que la persona que está privada de su libertad va construyendo corazas, ¿no? Corazas para poder sobrevivir muchas veces en esos contextos. Y que la cultura y el arte era una forma como de ir desarmando esas corazas, ¿no?
2: Es que la coraza es la exacerbación de la masculinidad hegemónica. No hay otra forma de sobrevivir en contexto si no es con la violencia.
1: Claro.
2: No hay otra forma de presentarse en contexto si no es con la violencia. Los espacios taller que llevamos adelante, que hoy, por suerte, con la incorporación de nuevos docentes, hoy en la unidad 11 tenemos más de 50 estudiantes, que para nosotros es algo que se festeja. En Cenillosa hay más de 100, quizás, capaz que exagero, pero no. Y entre centros de día, salud mental, más de 200 estudiantes tenemos. Y de verdad que esos cambios se ven y se evidencian dentro del contexto.
0: Y esos 50 estudiantes en la unidad 11, que para la audiencia es la unidad provincial más grande que tenemos, que es la que está ahí cerca del parque industrial, ¿qué talleres están participando? ¿En qué consiste ese trabajo como para ponerlo en algo, bajarlo en algo concreto, ¿no?
2: Hace no mucho tiempo pudimos como incluir dentro de la unidad 11 a una profe de teatro nueva. Voy a dar nombres porque estoy contento de esos nuevos ingresos, es a Anabeli, Sánchez, creo que es el apellido, está los días ahí los jueves. Profe de música, Sol Jacobine los martes. Profe de visuales, Siré. Y también está Sirema de Los Ángeles. Y está los en otra ala de la unidad 11, otra profe de música que es Gaby Centeno.
0: Gaby Centeno.
1: Gaby Centeno.
0: Oh, qué maravillosa profesora. Mandamos un
2: Por eso digo, estoy contento de
0: fuerte
2: esas
0: abrazo.
2: Nuevas inclusiones como docentes en el equipo. Y tenemos una agenda hermosa este año, que también vienen a cumplir la función de poder poner en discusión, visibilizar lo que es el área informal de educación en contexto. Queremos una escuela y vamos a trabajar y va a salir la escuela, yo me lo puse en la cabeza, así que a tosudo no me ganan. Y en esa agenda, si me permiten compartir, obvio, porque hay algo que a la que se va a poder acceder también. Digo, este año también gracias a... me gusta ser agradecido con la gente que abre puertas, ¿no? La política en general cierra muchas puertas y está bueno cuando se abren y ponerle nombre a eso. En una articulación que estamos haciendo con la Subsecretaría de Cultura de la provincia, Ana Bonet, a la cabeza de eso, empezamos a articular actividades dentro de la unidad. No solamente para poder que los y las estudiantes accedan a las producciones culturales y demás, sino también para poder mostrar lo que sucede dentro, que eso es súper importante. El día 6, que es el jueves próximo, la cultura lleva una muestra fotográfica a la escuela dentro de la unidad 11, que va a estar instalada por 20 días, quizás un mes, y tenemos una serie de muestras pensadas para esos días, que tienen que ver también con lo que los docentes de media primaria trabajan en sus currículas, ¿no? Identidad y demás, aparte de la música. Eso es el 6.
1: En la unidad 11.
2: En la unidad 11. Va a estar esa muestra fija, que además esperemos que a futuro recorra otras unidades también de la provincia. El día 21, viernes, si no me equivoco, se va a hacer una muestra en la Casa de las Culturas, acá en Neuquén Capital, que queda en la calle Irigoyen,
0: claro,
2: de los trabajos del profe de cerámica, Dante, junto con también algún trabajo de visuales y quizás también algunos relatos aparezcan también ahí, escritos y demás. Va a ser a las 4 de la tarde, también ahí... el profe Dante es profe de cerámica, hay un trabajo que está haciendo de mosaicismo que es súper interesante. Además, se le va a sumar el trabajo que se hizo sobre máscaras años anteriores.
1: Claro,
2: eso también va a estar.
1: Ese trabajo de máscara en cerámica fue muy interesante.
2: Ese trabajo va a estar también ahí en la Casa de las Culturas durante un tiempo importante. El día 28, agenda dije apretada, agosto
1: todo
2: es mi cumpleaños,
1: agosto,
2: así que pusimos todo en agosto. Vieron que dicen que hay que pasar agosto.
1: Sí.
2: Bueno, lo estamos pasando. Empezamos a pasarlo. El 28 de agosto va a estar el Rodando Neuquén, también en la unidad 11, en uno de los pabellones, que es el grupo de estudiantes que tiene armado la cooperativa.
1: Sí.
2: Una experiencia muy interesante para conocer y ellos se permiten hoy contar sobre esta historia a través de un documental que va a ser el Rodando, ahí dentro.
1: Perfecto.
2: En una jornada de un día de trabajo. Últimos dos detalles. 28 de septiembre.
0: Ya tiraste septiembre, pero
2: pasa rápido. Rápido, porque es interesante, porque pasa algo con la educación también artística y la educación en general, digamos. Se nos están quemando los papeles, ¿sí?
0: Sí.
2: Y hay algo que eso genera como mucha incomodidad. El tema es cómo transitar esa incomodidad, ¿no? Cómo transitar, cómo gestionar esa incomodidad y que el espacio áulico dé respuestas. Entonces organizamos con la ESBA, Santiago Salaburo, que es el de extensión, un conversatorio sobre arte.
1: ¿Qué es la ESBA?
2: La ESBA es la Escuela de Bellas Artes de la ciudad de Neuquén. Con la Secretaría de Extensión organizamos un conversatorio donde los y las docentes del área vamos a ir a hablar de arte, educación y contexto. Y también vamos a poner a circular este interrogante, ¿no? ¿Qué hacemos con esas incomodidades? ¿Cómo las gestionamos? ¿Y qué de lo artístico viabiliza esa gestión?
1: Claro,
2: ¿sí?
1: Claro.
0: Cata, y todo este laburo que vienen haciendo, que me parece que es maravilloso, pensaba cuando te escuchaba, porque también hay un montón en nuestra sociedad, más allá del laburo que hacen, circulan un montón de discursos.

0: a ese lugar donde ponemos también en tensión un montón de prejuicios que nos atraviesan.
1: Te cuento algo súper significativo en relación a lo que me compartís. Cada vez que hacemos llamados de docente para cubrir horas, en general hay por teatro, música, hay más de 12, 13, 14 docentes que se inscriben. Protocolarmente enviamos un mensaje contando quiénes somos, qué escuela
2: Claro.
1: y dónde funciona la escuela.
2: Claro.
1: Al momento de enviar el mensaje, quienes quedan son dos o tres.
0: Claro.
2: Claro.
1: Que dicen, bueno, quiero dar la entrevista a ver qué pasa.
2: Claro.
1: ¿No? Ahí está algo de esto, digamos que claramente hay un discurso que ha reaparecido, no digo que ha aparecido, siempre estuvo, se ha fortalecido,
2: se ha legitimado también.
0: Se ha legitimado, yo creo que
1: se ha legitimado
0: eso,
1: también, digamos, y hay
2: porque se ha legitimado desde arriba,
0: sí,
2: ¿no?
0: Sí, tal cual.
1: Contaba anteriormente que yo estuve mucho tiempo trabajando en el dispositivo de atención a varones, ¿no? Digamos, durante un tiempo en el dispositivo se logró de que los varones no se animaran a decir ciertas cosas, y también el decir tiene que ver con esa subjetividad, construye
0: claro.
1: su subjetividad en la forma en la que narro. El último tiempo que estuve trabajando ahí, estos varones llegaban con todo ese discurso, la denuncia es mentira, la violencia de género no existe.
0: Claro.
1: Y es esto de que reaparece, digamos, legitimado, bueno, claramente hay que decirlo, entre otras cosas, por el presidente
2: por el
1: que nos
2: presidente.
1: Toca
2: por
1: tener,
2: eso,
1: ¿no?
2: Por eso se legitima.
0: Porque
2: de,
0: votó una mayoría, lamentablemente. Claro,
2: claro, no, por eso decía, viene legitimado.
1: La pregunta
2: arriba,
1: también del docente es cómo ganar esos discursos y construir otras narrativas posibles,
0: claro.
1: Centradas también en la amorosidad, y esto el feminismo lo trae de su cuerpo teórico, ¿no?
2: Claro.
1: Es recuperar la amorosidad, es recuperar al otro no como un enemigo, sino como una potencia.
0: La pedagogía de la ternura, ¿no?
1: La pedagogía de la ternura, de la presencia también de Gómez da Costa, digo, estar con el otro,
0: claro.
1: E incomodarse con el otro, ¿no? Y no querer imponer al otro, digamos, que eso es también parte de la tarea docente, que también hay que pensarnos también, ¿no? No somos docentes para llenar de contenido, sino para habilitar espacios que permitan aprender.
0: ¿Y a vos qué te pasó con eso? Te pregunto, digo, cuando, porque viste que a todo esto que decimos nos cambia, toda esta experiencia, ¿cómo fue cambiando tu forma de entender estos contextos?
1: A mí lo que me cambió en primera instancia, y lo debo decir, es la teoría, digamos, feminista. De verdad, en el 2010, cuando empecé a meterme en esto, la cuestión queer también, teórica así como Preciado, bueno, me empezó primero a entender, o sea, a entender lo que me estaba pasando a mí.
0: Claro.
1: En mi barrio, con mi viejo, con las violencias, con mi vieja, y me ayudó a reparar montones de cuestiones en primera instancia, y también a darle todo un sentido a lo que quería hacer. Eso fue para mí significativo, más allá de que yo venía trabajando hace muchos años en esta población, eso me dio como una ventana enorme, me curó también, y esto es
0: claro.
1: Importante decirlo. Yo venía con esta inquietud de antes, pero lo único que me hizo fue como tener más ganas de trabajar, digamos, en esto, en saber que a esto me quería como dedicar, ¿no? Y la posibilidad de juntar lo artístico, como yo al principio contaba, digamos, a mí la guitarra me dio una posibilidad. Después de escribir también me dio la posibilidad de pensarme de otra forma, entender que había algo ahí que podía cambiar, y la población era esta, digamos, eran estos que se hacen visibles para el Estado cuando cometen un delito.
0: Tal cual.
1: Que tiempo anterior no existen. Trabajando con pibes me pasó mucho de que a mí me sorprendió en su momento, logré después de años de trabajo llevar un grupo de 12 jóvenes a Bariloche, un viaje, y los pibes en el colectivo pasando a plotir no entendían qué era eso. ¿Y qué es esto? ¿Y por qué tantos árboles? Porque los pibes no habían salido de su barrio
0: claro.
1: Con 15 años.
0: Sí,
1: esto,
0: sí.
1: Criados en la cultura de la muerte.
2: Claro.
1: Hablando, perdón que me cuelgue, ¿no?
0: Pero
1: hablando hace poco con un grupo nuevo que estoy trabajando ahí en la unidad 3, en la unidad 11, siempre trato de recuperar algo de su historia para ver cómo la podemos resignificar en el trabajo y demás, porque del teatro yo voy desde ahí, desde lo conocido, lo desconocido después. Y me llamó mucho la atención cuando intentaba ver de qué del juego habían ellos en su historia, no recordaban el juego como parte de su historia. Que el primer juego que recordaron fue con dos de los pibes con una pistola tirándole a unas latas.
2: Claro.
1: Ahí hay también otra cosa
0: claro.
1: Gigante, ¿no? Para pensar fuerte. No sé si te respondí.
0: Sí, pero... sí. No, y te quería preguntar, también hablabas, ¿no? Lo conversábamos fuera de micrófono sobre esta relación entre masculinidad y violencia, que la vez pasada estuvo acá también, acá en el piso, Nico Cerda y Gustavo Gómez, que les mandamos un abrazo de masculinidades, y como todos los datos, ¿no? Indican el 95% de las personas privadas de su libertad son varones, la mayoría de los homicidios los cometen los varones, los femicidios, también esto de las autolesiones, ¿no? Los suicidios, también es significativo el número de varones. Vos trabajaste un montón en el dispositivo de atención a varones, ¿no? ¿Qué puedes contar al respecto? ¿Cuánto hay de lo que se puede, esto de el género como algo aprendido que también podemos tensionar y poner, digamos, de construir? ¿Qué puedes contarnos un poco de esa experiencia a la hora de problematizar esas violencias machistas?
1: Es que justamente, como decíamos al principio, la

0: masculinidad hegemónica define formas que no te permite correr, y obviamente en el contexto están como mucho más visibles.
1: Claro.
0: Habilitar espacios donde tensionar esa forma es necesario, ya sea un dispositivo de atención a varones, que hace un trabajo magnífico, se trabaja mucho para que el espacio habilite, permita decir, permita equivocarse, y esto también hay que empezar a entender que aquellos educadores sociales, profesionales de la salud, cuando queremos también imponer formas, estamos errando fuertemente, porque lo que hay que hacer es habilitar espacios para que esos transiten otras formas posibles. El juego es una, el juego, el teatro es una, la música es una, la cerámica, los lenguajes artísticos son formas que nos permiten en espacios cuidados transitar otras formas posibles, ¿no? Pensarnos de otras formas posibles, redistribuir lo posible.
2: Claro,
0: no,
2: sí.
0: no nacemos y vamos a morir así, podemos ser otras formas, ¿no? Y esto también Boal en su teatro, en el ensayo de la vida de Boal en el teatro, lo explica claramente, ¿no? Técnicas para actores, no tan actores, ahí ese libro, mírenlo, es divino, Boal.
1: Y queda claro que nadie nace, así como de siempre decimos, ningún pibe nace chorro, nadie nace delincuente, digamos.
0: Y todo preso es político
1: y
0: también.
1: Todo preso es político, digamos. Hay una construcción social. Sí. Que nos lleva, y social y cultural, claramente, que nos lleva a que determinados sectores de la sociedad terminen en conflicto con la ley penal, como se dice siempre.
0: Y yo repito esto.
1: Por esa estructuración, sí, de la vinculación violenta, de las exclusiones. Yo siempre digo, y me lo has escuchado decir muchas veces, esto de quienes trabajamos en contexto de encierro, en educación en contexto de encierro, navegamos esa paradoja de, desde la educación pública, trabajar con quienes de alguna manera fueron expulsados de la educación pública.
0: Total.
1: Porque así es como se va estructurando esa forma de vincularse violentamente, ¿no?
0: Y debe estar la garantía, y lo pienso también en relación a la cuestión artística, dentro de la garantía de que esos espacios que uno prepara para que eso se tensione, tienen que tener todos los insumos para poder hacerlo.
1: Claro.
0: De espacio, de elementos, herramientas. Digo, y yo resalto esto porque son cuestiones que me enojan mucho. Digo, no es que no están insertos en la sociedad. Están insertos con una función clara, que es la de mirarnos a aquellos que no nos atrevemos a corrernos del lugar, de la norma, ¿no?
1: Claro.
0: Es la sanción de la norma en toda su magnitud.
1: Claro.
0: Digo, de repente, y saber también de que quienes están en esos espacios son personas pobres también, ¿no?
1: Totalmente, por eso digo.
0: Digo, no hay personas, y me preguntarán, ¿la gente rica no se corre de la norma? ¿No roba? ¿No mata? Y sí, ¿dónde están? No sé.
1: Claro.
0: No están en los talleres.
1: No están en los talleres nuestros, pero por eso decía, en este cómo se construye este delincuente al que hay que meterle una bala, como dicen muchos diputados, sí, se construye desde ese niño que está siendo excluido, siendo víctima de todas las violencias posibles.
0: Habiendo trabajado con familias y con niños, recuerdo situaciones de haber ido a casa a visitar familias, invierno, casa de 4x4, piso de tierra, violencia, digo, ¿no? Eso es violencia.
1: Eso es violencia.
0: Piso de tierra, colchones acomodados, arrumbados, húmedos.
2: Sí,
0: violencia.
2: Sí, claro. El hambre es violencia,
0: ¿no? ¿Cómo le pedís a ese pibe después, que esto lo decía mucho Vicente, cómo le pedís amor, ¿no? A un pibe que nace en esa cultura?
2: Claro.
0: ¿Cómo le pedís un gesto de amor?
2: Claro. Cata, ¿qué te gustaría transmitirle a la audiencia que está escuchando, que quizás digo, nada, se está acercando a estas temáticas? ¿Qué reflexión, medio modo de cierre?

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un ángel es un ser sobrenatural, inmaterial o espiritual, presente en algunas religiones y cuyos deberes son asistir y servir a Dios. Los ángeles son a menudo representados como mensajeros de Dios en la Biblia hebrea, Biblias cristianas y el Corán. Según las tres principales religiones monoteístas, los ángeles ejecutan los juicios de Dios y sirven a los creyentes. Desde este punto de vista, son normalmente considerados como criaturas de gran pureza destinadas en muchos casos a la protección de los seres humanos. Tradicionalmente, sobre todo en pintura, los ángeles han sido representados como seres alados, aunque pueden ser también espíritus invisibles e incluso rayos de luz que todo lo observan, que pueden aparecer en la tierra no solo como seres humanos, sino también como animales o incluso como objetos. Antes hemos abierto el programa con sonidos WAP clásicos a cargo de The Penguins y su clásico Earth Angel. En este 10 historias, 10 canciones nos ponemos románticos y místicos a la vez para repasar las mejores canciones de la música popular sobre ángeles.

Mary Lee Rush es una cantante americana de Seattle que se hizo famosa por una canción en concreto, Angel of the Morning, un single que colocó en el top 10 del Billboard en el año 1968 y que le valió una nominación al Grammy a Mejor Cantante Femenina. La canción está compuesta originalmente por Chip Taylor, un mítico cantautor y compositor de canciones de los años 60 y 70. No tuvo una carrera excesivamente exitosa Merle Rush en la música. Estuvo tocando posteriormente en los años 80, 90 y en adelante en grupos de nostalgia rock y viviendo una vida tranquila en el campo en las afueras de Seattle. Solo llámame ángel de la mañana. Solo toca mi mejilla antes de irte, cariño. Así suenan Merle Rush and the Turnabouts. Esto se llama Angel of the Morning.

Eurythmics fueron uno de los grupos más importantes de los años 80 y de los estilos New Wave y Synth Pop. El dúo formado por Annie Lennox y Dave Stewart sacó 8 discos entre 1980 y 1990 y generó un puñado de singles para el recuerdo en aquella década. There Must Be an Angel Playing With My Heart fue número 1 en 1985, es el single con el que presentaban su disco Be Yourself Tonight y es una de las canciones más conocidas del grupo. Como curiosidad, decir que en la grabación la armónica la toca nada menos que el señor Stevie Wonder. Debe haber un ángel jugando con mi corazón. Cañonazo de Eurythmics con Annie Lennox demostrando su potencia vocal. Esto se llama There Must Be an Angel.

En 1988, U2 se fueron a Memphis y con producción de Jimmy Iovine grabaron en los legendarios Sun Studios un discazo llamado Rattle and Hum, en el que exploraban sonidos más americanos. Uno de los singles de ese disco es Angel of Harlem, el ángel de Harlem. Se trata de un tributo a la música americana, pero en especial a la cantante de jazz Billie Holiday. Preciosa canción de Bono y compañía con unos arreglos de viento brutales y claras influencias del soul y el R&B. Nos encanta, a mí personalmente es uno de mis grupos favoritos, U2, y esta es una de las canciones suyas como que más me gustan, que tiene un toque así distinto a lo que hacen habitualmente y me conquista. Se llama Angel of Harlem.

Orville Richard Burrell. Si os digo este nombre no os suena nada, pero si os digo Shaggy a lo mejor sí. Shaggy es un cantante de reggae y dancehall jamaicano que lleva triunfando desde los años 90. Sin duda su disco más exitoso tanto en ventas como en listas fue Hot Shot, año 2000. Los dos singles principales de aquel trabajo lograron algo muy, muy raro y que muy poca gente ha conseguido, que es ser número uno tanto en Estados Unidos como en Reino Unido. It Wasn't Me es la primera de esas canciones y la segunda fue la que vamos a escuchar, el temazo este llamado Angel. La melodía del estribillo está sacada de el Angel of the Morning que hemos escuchado antes, pero la canción es totalmente distinta. El estribillo lo canta Raybon y es Shaggy el que canta el resto de la canción con su particular voz y su forma de medio cantar, medio rapear. Nos ponemos románticos con este temazo de Shaggy. Esto se llama Angel.

El guitarrista Rudolf Schenker y el cantante Klaus Meine han liderado desde finales de los 60 a Scorpions, una de las bandas más grandes y exitosas de la historia del rock y del metal, sobre todo. Uno de sus mejores discos fue Crazy World del año 1990, el trabajo que contenía ese Winds of Change, y un trabajo que cerraban con otro de sus grandes singles, otra de las canciones que han dejado para la historia, llamada Send Me an Angel, un baladón metalero épico al más puro estilo Scorpions que no podía faltar en este programa, una canción que dice así: aquí estoy, mándame un ángel. Ellos son Scorpions, esto tan poderoso es Send Me an Angel.

Cuando dejó Take That, lo primero que hizo Robbie Williams con tan solo 23 años es sacar Live Through Lens, su disco más potente. Canciones compuestas junto a Guy Chambers, el que ha sido su más fiel colaborador durante toda su carrera. En ese disco hay un single, un poco ñoño, pero que a mí me gusta especialmente, llamado Angels, canción que se ha convertido como en la más icónica quizás de la carrera de Robbie Williams. Los pensamientos corren en mi cabeza y siento que el amor ha muerto. En cambio, estoy amando a ángeles. Es una canción de desamor y de corazones rotos, y tiene una melodía pegadiza. A mí me parece una balada muy potente. Los británicos la votaron como la mejor canción que se había escrito en los últimos 25 años. Y bueno, para mí no es para tanto, pero sí es una gran canción. Y vamos a escucharla hoy, evidentemente, en un programa de canciones sobre ángeles. Él es Robbie Williams. Robbie Williams, esto es Angels.

1994, Kurt Cobain falleció de un aparente suicidio. En la nota que dejó aparecía la frase "It's better to burn than to fade away" de la canción "Hey Hey My My" de Neil Young. El cantautor canadiense ha confesado que la nota y el suicidio de Cobain le dejaron marcado. Aquel año 1994 sacó junto a su banda Crazy Horse el disco "Sleeps with Angels", y la canción que le da título, aunque habla directamente de una chica, siempre se ha dicho que está parcialmente inspirada por la muerte del líder de Nirvana. "Duerme con ángeles", así canta de desgarrado el gran Neil Young. Esto se llama "Sleeps with Angels".

Seguimos hablando de ángeles y seguimos en Canadá. Sarah McLachlan es una cantante y compositora canadiense conocida por sus emotivas baladas y su poderosa voz de mezzo-soprano. Angel fue uno de los singles de su disco Surfacing de 1998. La canción habla abiertamente de las drogas y de la muerte por sobredosis de Jonathan Melvoin, el que fuera teclista, un teclista que tocaba en las giras del grupo Smashing Pumpkins. McLachlan ha explicado que no le conocía personalmente y que ella nunca ha tenido problemas con las drogas, pero que la historia le inspiró profundamente cuando la escuchó en las noticias. El ángel de la canción representa la droga y la adicción en sí. Preciosa pero triste balada de Sarah McLachlan. Esto se llama Angel.

han sonado varias veces en el programa, creo que el único grupo que canta en alemán que he puesto, y he dicho muchas más que me encantan. Rammstein, más allá de la imagen, el fuego y la parafernalia, son sin duda la banda más grande del metal industrial que ha existido y tienen un puñado de temazos incontestables. Su fama mundial despegó en 1997 con el disco Sehnsucht, en el que se incluían los singles Du Hast y Engel. La cantante Bobo acompaña a Till Lindemann en este temazo, en las voces, justo cuando las nubes se han ido a dormir se puede ver a los ángeles en la fortaleza del cielo. Ellos son Rammstein, esto es Engel.

toca ir despidiéndose de este programa de canciones sobre ángeles y lo vamos a hacer con sonidos actuales. DXX son un trío londinense de pop electrónico indie que han sacado 3 discos de estudio alabadísimos por la crítica. Y con bastante éxito también. Vamos a irnos a su segundo trabajo. El disco se llama Coexist, año 2012, y lo presentaban con un single llamado Angels, una balada soñadora que habla de la idea de estar enamorado. Si alguien me creyera, estarían tan enamorados de ti como lo estoy yo. Así de precioso canta Romy Madley. Nos despedimos con The XX. Esto se llama Angels.

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Hoy hemos tenido un programa a medio camino entre lo romántico y lo místico. Hemos escuchado algunas de las mejores canciones del pop y el rock sobre ángeles, y nos despedimos con un bonus track. Ellos son Massive Attack y este es su ángel. Hasta la próxima.